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1: ¿Cómo están? Muy buenas tardes, muy buenas tardes en este que ya es jueves 3 de septiembre de 2026, las 6 de la tarde con 3 minutos, 6 con 3. Vamos de inmediato con la información en esta jornada, por supuesto, tarde soleada, por cierto, en la capital. Le quiero informar que en un operativo conjunto entre autoridades federales y estatales fue detenido joven Ulises N. ¿Quién es este joven Ulises N? Le conocen como el Amarillo o el joven o Goven, como usted quiera. Considerado un objetivo prioritario, fundamental para el gobierno federal, se dice que es presunto líder de una célula criminal vinculada con el grupo delictivo conocido como Los Rusos, con presencia principalmente en la zona de Guerrero, Acapulco, para ser muy puntuales. Así que la captura se llevó a cabo en esta zona de Lomas de Angelópolis, otra vez Lomas de Angelópolis, esto claro, en el municipio de San Andrés Cholula. Se informó, bueno, pues por parte del secretario de Seguridad y Protección Ciudadana, Omar García Harfuch, que el operativo fue resultado de labores de inteligencia e investigación que permitieron ubicar al delincuente, quien contaba con una amplia ficha, de hecho cuenta con una amplia ficha criminal. Por cierto, un total de 39 vehículos de alta gama fueron asegurados durante un cateo realizado en esta agencia automotriz Diamond, ubicada sobre la vía Atlixcayo. Esto es parte de un despliegue policial y ministerial que contempló, pues, 5 intervenciones simultáneas en los municipios de Puebla y, claro, por supuesto, San Andrés Cholula. Así que el operativo conjunto dejó un saldo de 4 personas detenidas, entre ellas Goven Ulises, el Amarillo, identificado, ya le decía yo, como líder de esta célula de Los Rusos. Bueno, entre otras cosas, hoy el secretario de Seguridad Pública del Estado dijo que no, que Puebla no es territorio de delincuentes foráneos. Más bien buscan la protección o el cuidado o buscan pasar desapercibidos. O sea, buscan el refugio en una tierra donde, dice el secretario, no están delinquiendo. Hay comunicado de esta agencia automotriz. Por favor, Claudia, ¿cómo estás? Buena tarde.
2: Muy bien, Iván, un saludo a ti y a los amigos del auditorio. Pues así es, hace unos momentos esta agencia ha comentado en ese comunicado, dice literalmente Diamond dentro del marco de la ley, informa a sus clientes y al público en general que durante la mañana se practicó estas diligencias en las instalaciones en las que intervinieron instituciones del ámbito federal. Lo que señalan en el comunicado es que no se les permitió intervenir en términos de lo que ordena la Constitución y las leyes, y que tuvieron el conocimiento de la detención de una persona y 2 vehículos de alta gama, pero aclaran que ellos no están relacionados. Confían, dice el comunicado, en que las investigaciones dejarán en claro que sus actividades se encuentran apegadas a la ley, y para ello manifiestan que estarán colaborando con las autoridades en términos de la normatividad aplicable. Es lo que acaban de...
1: Pues, acabo de ver yo hace un rato una publicación en redes sociales de un medio de comunicación, Síntesis, si no mal recuerdo, entrevistando ahí al abogado, que también, si no mal recuerdo, fue secretario de Seguridad Pública de Puebla, diciendo que, bueno, pues esa empresa no tiene nada que ver. Claro, es la posición lógica de alguien que defiende una postura, por supuesto, de quienes están siendo hoy imputados y o señalados. También vi algunos mensajes sobre la, digamos, inmovilización de varios vehículos de alta gama, Claudia.
2: Así es, son 39 es el comunicado. Exacto. Que se había dado, y por ello ellos están en estos momentos sacando sus redes sociales
1: su propia versión,
2: que únicamente son dos vehículos, sí, y que se llevaron a una persona para que declarara, pero no están confirmando.
1: ¿La
2: que sea
1: agencia está abierta en estos momentos? ¿Tenemos ese dato? ¿O está cerrada y está en investigación?
2: Todavía en investigación, ya, hasta el último reporte que verificamos.
1: Bueno, pues estamos en un momento ampliando la información sobre este tema. Mientras tanto, le informo, en esta tarde ajetreada en materia de seguridad, autoridades de los 3 niveles de gobierno mantienen un operativo de búsqueda y cateo en un inmueble ubicado, pero este está en la Junta Auxiliar de San Martín, Soquiapan. Presuntamente utilizado este inmueble como casa de seguridad por la célula delictiva conocida, esta es otra célula, conocida como Los Cubas. Las diligencias forman parte del seguimiento a la detención de integrantes de este grupo criminal realizada en días pasados, a quienes, por cierto, hay que recordar, se les investiga por múltiples hechos delictivos en la región, así como por su probable responsabilidad en el atentado con un vehículo cargado de explosivos dirigido contra agentes de la Fiscalía General del Estado. El Congreso de Puebla recibió formalmente la notificación sobre los cambios en la conducción

0: del ayuntamiento de Tianguismanalco. ¿Se acuerda del Mantecas? Bueno, luego de que el edil propietario Juan Pérez Moral, el Mantecas, presentara una solicitud de licencia temporal tras ser detenido por su presunta responsabilidad en el delito de violación, ni más ni menos, una vergüenza, pero así está el escenario, el delito de violación en agravio de una funcionaria municipal. Ante la ausencia de este señor, la suplencia de la alcaldía, pues, ¿qué cree? Fue asumida por su propio hijo. Y hoy sabemos que en Morena, pues en Morena eso no lo ven mal. Pero además, creo que la ley no lo impide. No impide que una autoridad deje a su pariente, a su mamá, a su papá, a su hermano, a su nieto, a su sobrino, a quien quieran. Hasta hoy, la ley no lo prohíbe. Así que, bueno, pues el hijo del Mantecas tomará las riendas del gobierno local mientras se define la situación vergonzosa de su papá, el presidente. Vamos con más noticias. Regreso contigo, Claudia, por favor.
1: Así es, y es que esta fue pues una jornada de diversos operativos de manera conjunta entre autoridades federales y del gobierno estatal. Se realizó una vigilancia, un operativo en la Plaza de la Tecnología, esta que conocemos
0: aquí en Puebla, capital.
1: En el primer cuadrado de la ciudad, que derivó en el aseguramiento de diversos locales comerciales. De acuerdo con el primer reporte de estas diligencias realizadas por fuerzas de seguridad y autoridades ministeriales, hasta el momento pues suman 14 establecimientos que ya quedaron bajo resguardo de la Fiscalía Especial en Investigación de Delitos contra los Derechos de Autor y la Propiedad Industrial. Hay que decir que depende de la Fiscalía General de la República. En este caso, las autoridades de la Secretaría de Seguridad Pública, pues, estuvieron acompañando, y en esta zona también hay todavía un operativo, en lo que se concluyen con estas diligencias que comenzaron alrededor de las 11 de la mañana de este día. Muy temprano, Iván, amigos del auditorio, también se registró pues un hecho de violencia en la zona del Mercado Zapata, esto al sur de la ciudad de Puebla, que ha dejado como saldo un hombre sin vida y al menos dos personas heridas, una de ellas un menor de 16 años. El hecho ocurrió alrededor de pues las 6 de la mañana, arrancamos con esta noticia, calle 16 de septiembre, a la altura de la colonia Puebla Textil, esto en los límites de la colonia Lomas del Sur y Bugambilias, a unas calles del centro de Abasto, muy cerca también de Ciudad Universitaria, para la que la gente se ubique. Hay vigilancia, se realizaron pues ya las diligencias por parte de la fiscalía para el levantamiento del cadáver de esta persona y se están tomando pues las declaraciones correspondientes. Y hace aproximadamente unas dos horas también se registró un nuevo pues enfrentamiento en la zona del Mercado
0: Ahora Hidalgo. El Hidalgo, ¿no? Hay personas heridas.
1: Hay
0: ahí
1: dos personas más lesionadas, es la confirmación que ya se tiene. En este último caso, bueno, pues todavía no se ha dado el parte oficial porque esto tiene pues todavía unos minutos, momentos que ha ocurrido, pero sí se está confirmando ya que hay dos personas lesionadas, así que bueno, pues también en este caso hay ya pues un operativo de vigilancia de la
0: Secretaría. Le digo, la tarde ha sido muy agitada en materia de seguridad en Puebla capital y en la zona metropolitana y al interior del estado, y en fin, la delincuencia aprieta y las autoridades tienen que reaccionar. Hablando de autoridades, hoy el vicealmirante, secretario de Seguridad Pública del gobierno local, o sea, el gobierno del estado de Puebla, afirmó que no es que estén deteniendo delincuentes en Puebla porque Puebla sea un estado donde están operando estas células criminales. Acuérdense que detuvieron a este sujeto que mató un creador de contenidos en Sinaloa, ¿se acuerda? Y después acaban de dar un golpe aquí en Huejotzingo contra el huachicol, un golpazo que dieron, ¿se acuerda? Y después este tema de el amarillo. Esta es la voz justamente del secretario de Seguridad Pública del estado. Dice Francisco Sánchez que hay presencia porque Puebla en su momento fue estado santuario. Son las 6 de la tarde con 12 minutos, 6 con 12. Vamos a la política, muy rápido, que se está moviendo también. Bueno, pues intensamente. Ayer prendió la mecha Movimiento Ciudadano y vaya que la prendió. He hablado fuera del aire con varias personas que están en la política, diputados, senadores, en fin. No, hombre, ahí sí que Movimiento Ciudadano metió presión. Y la presencia de este, bueno, pues ex gobernador Tony Gali en la escena política 2027 ha venido a apretar, vamos, los zapatos a todo mundo. Voy contigo, Roberto, ¿cómo estás?
2: ¿Qué Así es, Iván, muy buena tarde para ti el auditorio, y comentarte que la llegada del exgobernador José Antonio Gali Fayad a Movimiento Ciudadano ha sacudido el tablero político.

0: cara a las elecciones municipales del 2027. Ante este escenario, el senador Néstor Camarillo Medina, quien ya había anunciado su participación, su aspiración a la presidencia municipal de Puebla por la misma vía, externó su respaldo al mandatario y aseguró que en su partido no existe espacio para el chantaje, para el capricho o para la cerrazón. Vamos a escucharlo.
1: Se entiende que se toman decisiones y hasta en las mejores familias así pasa, así me pasó a mí en su momento. Yo militaba en un partido, mi padre no coincidió con ese partido y fue otro partido, que por cierto acompañó al exgobernador Rafael Moreno Valle. Entonces, no es nuevo, yo les pido y hago y pido un voto de confianza para Tony, que es nuestro nuevo delegado de la Comisión Nacional aquí en Movimiento Ciudadano, en el estado de Puebla.
0: Por otro lado, Iván, te comento que la diputada local y dirigente estatal del Partido Revolucionario Institucional, Delfina Pozos Vergara, desestimó los señalamientos sobre un constante crecimiento del Movimiento Ciudadano y aseguró que el tricolor mantiene una estructura sólida y competitiva rumbo al proceso electoral de 2027. Al ser cuestionada sobre la posibilidad de que el Partido Naranja vuelva a superar en votación al PRI, la legisladora ironizó sobre la narrativa que busca posicionar a Movimiento Ciudadano como la principal fuerza opositora. Vamos a escucharla.
2: Se la han pasado diciendo que MC supera y supera. Lo cierto es que no tienen estructura, por eso se la pasan yendo a ver a nuestros candidatos. El PRI es el PRI y va a seguir siendo el PRI. Esté una persona, no esté otra persona, no esté otra, porque el PRI tiene ideales y nació abrazando causas sociales. Y quienes verdaderamente abrazamos esas causas sociales, estamos fuertes y estamos presentes en el PRI. Y así seguiremos.
0: Así el reporte, Iván.
3: Bien, muchas gracias. Bueno, lo que es una realidad es que hoy, desde ayer, hoy, mañana, y estoy cierto que en los próximos días, no se habla del PRI, se habla de Movimiento Ciudadano. En fin, son las 18 horas con 15 minutos. 18:15, la pausa publicitaria. No se vaya, que regresamos con mucho en este jueves.
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5: 6 de la tarde con 20 minutos, 6:20. Vamos a revisar realidades, que hay muchísima carga en muchísimos lados. Es la hora que comienza a complicarse. Comienzan a salir ya trabajadores, empleados, colaboradores, en fin, todo mundo de regreso a casa. Erika, estamos atentos.
6: Así es, Iván, amigos del auditorio, muy buenas tardes. Vamos a recorrer las vialidades más complicadas de esta tarde soleada, en la que la ciudad comienza a cambiar de ritmo. Las calles se llenan de automovilistas que regresan a casa y con ellos también llegan las filas, los frenazos y los puntos donde el tráfico avanza con mucha dificultad. Nos vamos primero al sur de Puebla, sobre la prolongación de la 14 Sur entre la privada 75 a Oriente y la avenida 93 Oriente se mantiene carga vehicular. La circulación está detenida, pero sí presenta velocidad reducida y avance constante. También encontramos una situación complicada en el corredor de la 23 y 17 Sur desde avenida Reforma hasta las conexiones hacia Angelópolis. En este tramo la congestión es alta, con vehículos que avanzan prácticamente a vuelta de rueda. Y nos vamos a Avenida Reforma y Avenida Juárez, principalmente en los cruces 23 Sur y 17 Sur y 11 Sur. El tráfico se vuelve más lento por las intersecciones y la cantidad de vehículos que buscan incorporarse al centro y la zona sur. Nos movemos ahora hacia el centro histórico en Avenida 10 Poniente y 2 Norte. Se reporta congestionamiento severo, especialmente en la aproximación hacia los puertos y el bulevar Héroes del 5 de Mayo. Y precisamente en este bulevar, Iván, la circulación presenta asentamientos de moderados a pesados en el cruce con 20 Oriente y en la zona del centro. También hay tráfico en las inmediaciones de Plaza Dorada 2 y 3 Sur, con avance lento para quienes se dirigen hacia el Parque Ecológico. Sobre la carretera federal México-Puebla, Iván, te cuento que a la altura de Los Reyes Centro se registró un fuerte accidente que dejó una unidad severamente dañada y genera retrasos con dirección hacia Puebla. El reporte, Iván.
5: Bueno, correcto. Antes de que te vayas, Erika, dame por favor, ayúdame a entender la vialidad en la autopista México-Puebla. ¿Por qué hay este gran asentamiento? ¿Es producto del mismo accidente?
6: Así es, Iván. No, la México-Puebla es otra vialidad completamente diferente. Y si nos vamos sobre esta importante vialidad, en la autopista México-Puebla encontramos otro tramo bastante complicado entre San Lorenzo, Almecatla y la puerta 6 de Volkswagen. La circulación se encuentra severamente afectada en ambos sentidos. El flujo de salida del personal industrial combinado con el tránsito pesado de carga mantiene los vehículos a vuelta de rueda. Los retrasos van de aproximadamente de 20 a 30 minutos, principalmente desde la zona del Panteón de la Puerta del Cielo hacia el puente del periférico. Además, hay presencia de patrullas y elementos de policía vial resguardando el cruce de San Lorenzo al Mecatla. El reporte.
5: Bueno, muchas gracias, Erika. En comunicación, gracias y muy buenas tardes. Con más información, la idea es fortalecer la capacitación continua, la especialización de las y los operadores jurídicos. Por eso, el Poder Judicial del Estado de Puebla presentó su agenda académica para septiembre, la cual contempla dos encuentros, me parece importantes. Uno es nacional, otro es internacional, estos enfocados en la actualización de conocimientos, el análisis de los principales desafíos del sistema de justicia. Así que durante la presentación de las actividades, el presidente del Consejo de la Judicatura del Poder Judicial de Puebla, Pedro Antonio Martínez Hernández, destacó que estos espacios formativos habrán de permitir a los participantes compartir conocimientos y regresar a sus lugares de trabajo con más herramientas para desarrollar las labores diarias.
7: Por eso, su presencia en Puebla no representa únicamente una colaboración académica, representa la oportunidad de acercar a nuestras juezas, jueces, magistrados, magistradas, profesionales del derecho y estudiantes a una corriente de pensamiento que nos invita a preguntarnos no solamente qué decisión tomamos, sino con qué elementos la tomamos, cómo valoramos la prueba y sobre todo cómo justificamos racionalmente nuestras conclusiones. Este intercambio, acompañado de la participación de especialistas de México y de otros países, enriquece profundamente este congreso.
5: El gobernador Alejandro Armenta hizo un llamado, por cierto, a fortalecer la sensibilidad social, en donde, pues nada, en el ejercicio de la justicia, particularmente hacia personas con condiciones de pobreza, condiciones de marginación o francamente vulnerables ante, bueno, pues los embates de la sociedad, de la vida misma. Así

0: Que durante la inauguración del Congreso Internacional, esta que le digo, de actualización probatoria que se lleva a cabo en el Teatro del Complejo Cultural Universitario de la UAP, hoy el gobernador sostuvo que el rigor jurídico, el rigor académico, no puede ni debe sustituir la atención, la sensibilidad, el trato, pues, a ciudadanos de comunidades indígenas, de comunidades, vamos, de zonas alejadas que requieren no solamente la justicia, sino un acompañamiento cercano de las autoridades.
1: Nos corresponde a nosotros ejercer la sensibilidad para que ellas y ellos, que viven en condición de desigualdad, de abandono, de pobreza, de marginación, de vulnerabilidad, se les haga justicia. Celebro sin duda este encuentro y sé que habrá de servir para una mejor interpretación en el ejercicio de la función jurídica que quienes, teniendo esta enorme responsabilidad, lo realizan todos los días. Este Congreso habrá de servir para fortalecer el rigor jurídico, el rigor académico, pero que el rigor jurídico y el rigor académico no sustituyan la sensibilidad social.
0: El Ejecutivo del Estado también celebró la exitosa realización de la Expo Venta ANAM este 2026. Es uno de los encuentros empresariales, pues, hombre, me parece relativamente sustanciales. Me parece que sin duda guarda importancia. Esto va a desarrollarse estos tres días. Está convirtiendo a, pues, el Estado una vez más en el punto de encuentro clave para el sector mayorista, que, bueno, pues mueve una enorme cantidad de productos que llegan directo al consumidor. Así que en el marco de este evento, el mandatario estatal agradeció la participación de los más de 300 expositores. Destacó la presencia, eso sí, de los productos de la marca 5 de Mayo, que pian pianito, ahí van pasito a pasito, pero van cobrando presencia en las cadenas, obviamente, de comercialización.
1: Para nosotros es muy importante la presencia de los más de 300 empresas que acuden. Hemos dialogado con ellos y hemos confirmado su asistencia durante los próximos 4 años más que todavía quedan en el sexenio, y nos vamos a preparar para recibirlos mejor.
0: Son exactamente ya las 18:26 durante el Encuentro Nacional. Otro, por cierto, que se está desarrollando, el Encuentro Nacional del Mezcal. El Ejecutivo también reafirmó su compromiso con el sector mezcalero del Estado de Puebla. Destacó la fortaleza de esta industria, la que va creciendo, por supuesto, y la idea es respaldar directamente, dijo, a las familias poblanas que han presentado la tradición agavera de generación en generación, incluso ante el impacto de condiciones climatológicas adversas para el campo.
1: Climatológicas totalmente adversas, y es una opción para la productividad. Por eso apostarle a la industria mezcalera, a quienes hacen este gran esfuerzo, es apostarle a las familias, es apoyar a las familias, a las mujeres, a los hombres, a sus hijos, a quienes de generación en generación han venido haciendo patria.
0: Les recuerdo que de este tema, por supuesto, del agave mezcalero, en Puebla hay más de 5.000 familias que se están haciendo fuertes, por supuesto, en el desarrollo de toda esta industria. Hoy, por cierto, esta mañana el gobernador hizo un reconocimiento al trabajo que desempeña Ana Laura Altamirano. Esta mujer que está al frente de las estrategias de apoyo al campo, es la titular de la cartera. Habló de la importancia de acompañar a los maestros mezcaleros con herramientas de comercialización y valor agregado. Ana Laura Altamirano también tiene nuestro reconocimiento por su seriedad y por su compromiso. Yo diría, por su compromiso y por su conocimiento probado, profesional, en el campo, no solamente poblano. Para finalizar, vecinos de la colonia Arboledas de Guadalupe encendió las alarmas tras denunciar, pues ahí le va, el asedio de una presunta banda dedicada al saqueo de los coches, ¿no? Se dedican a desmantelarlos, a saquearlos. ¿Cómo le hacen? Pues no sé si tengan conocimiento de por dónde patrullan, a qué hora patrullan, quiénes patrullan las calles de esta colonia, de este sector. Pero bueno, pues hacen y deshacen como se les pega su regalada gana, sin que hasta este momento haya alguna acción concreta que los detenga, los inhiba o, vamos, que siquiera los espante. No, nada, absolutamente nada. Estos que se dedican al robo de autopartes están a sus anchas.

0: Así que en una misma semana han logrado despojar de cualquier cantidad de autopartes a cualquier cantidad de vehículos allá en la calle de Ocote, por ejemplo, a la altura de su cruce con Jacarandas. Bueno, esto es parte de lo que se está viviendo en esta misma tarde a nivel de información local. La exministra presidenta de la Suprema Corte de Justicia de la Nación, Norma Piña, ¿se acuerda de la ministra Norma Piña? Pues nada, que ha reaparecido públicamente tras la nueva conformación del máximo tribunal. Así que durante el foro Diálogos Constitucionales México en Perspectiva, organizado por cierto por la Escuela Libre de Derecho, Piña bromeó sobre su presencia al señalar que estaba a la moda, que estaba a la moda porque, bueno, pues lleva su acordeón y el repasón, da, vamos, ya sabe para quién es, ¿verdad? Por supuesto, esto es para el Sistema de Justicia Nacional. Son ya las 18 horas con 30 minutos, 18 con 30. Déjeme revisar junto con ustedes y para ustedes cómo están las condiciones climatológicas. Rápidamente el Servicio Meteorológico Nacional antes de irnos a la pausa. Axel Ramírez, ¿cómo estás allá en la capital del país? Axel, muy buena tarde. ¿Te escuchamos? ¿Atentos? No. El enlace no nos da, así que vamos a retomarlo. Voy a la pausa, no se vaya, regreso enseguida. ¿Por qué hacemos esto? Por la depresión tropical que tenemos prácticamente frente a nosotros. En un momento más le amplío la información. Es posible que tengamos lluvias y no cualquier lluvia. Lluvias intensas en el arranque de fin de semana. ¡Volvemos!
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4: Muchas gracias, son las 6 de la tarde con 34 minutos, 6 con 34. Bueno, vamos a saludar una vez más a nuestro compañero meteorólogo en el Servicio Meteorológico Nacional, Alex Ramírez, ahí en la capital de la República Mexicana. Alex, ¿nos escuchas ahora?
5: ¿Qué tal? Buenas tardes, claro que sí, aquí los escuchamos. Y bueno, les comentamos que durante lo que resta de la tarde y noche de hoy se esperan algunas lluvias con chubascos dispersos. Esto principalmente para la región de Sierra Norte y Sierra Nororiental. Para Angelópolis, Mixteca, Valle Cerdán y Tehuacán, Sierra Negra, se espera el incremento de nubosidad con algunas lluvias aisladas, mientras que para las regiones de Valle de Atlixco y Matamoros, así como en el resto de la región de Tehuacán, Sierra Negra, se mantienen condiciones de cielo despejado a parcialmente nublado. Para mañana tenemos algunos sistemas, tenemos canales de baja presión sobre el interior del país, con la interacción del ingreso de humedad proveniente del Golfo de México y el calentamiento diurno, estarán favoreciendo algunas lluvias fuertes con descargas eléctricas y posible caída de granizo en el norte, oeste y sureste de Puebla. Estas serían las regiones de Sierra Norte, Sierra Nororiental, Mixteca, Valle de Atlixco y Matamoros, así como el este de Tehuacán, Sierra Negra. Además de lluvias aisladas con chubascos dispersos para el resto de la entidad. En cuanto a las temperaturas, les comento que se esperan temperaturas mínimas de 0 a 5 grados Celsius, esto principalmente para zonas serranas de la entidad. Las temperaturas que se pueden superar las máximas de 35 grados Celsius sería para la Sierra Norte, el noreste de la Sierra Nororiental y el oeste de Mixteca. Y el resto de las regiones, que sería en Mixteca, Angelópolis, Valle de Atlixco y Matamoros, Valle Cerdán y Tehuacán, Sierra Negra, con temperaturas que estarán entre los 25 a 30 grados Celsius. Esta es la información que tenemos desde el Servicio Meteorológico Nacional.
4: Alex Ramírez, muchas gracias. Estamos en comunicación. Gracias y muy buenas tardes. Son las 18:36, 18:37. Revisamos más vialidades, por favor. Erika, ¿estás en línea?
6: Así es, y nada, vamos a recorrer las vialidades más complicadas de esta tarde y nos vamos a la zona del centro oriente poniente sobre Boulevard Héroes del 5 de mayo. La circulación está completamente saturada, el tramo parece teñido de rojo brillante desde el cruce con Avenida 31 Oriente, pasando por Plaza Dorada y subiendo hacia el barrio de Analco. Aquí los automovilistas enfrentan retrasos de entre 20 y 25 minutos para cruzar este tramo. Se trata de una fila continua con poco espacio entre vehículos y avance lento en los cruces. Nos vamos ahora hacia el corredor de la Avenida 31 Poniente y Oriente. La carga vehicular es extrema desde la zona de la Fundación Gabriel Pastor y la calle 11 Sur, extendiéndose hacia el cruce con la calle 2 Sur y la 16 de septiembre. Es un recorrido complicado para quienes intentan atravesar la ciudad de Poniente a Oriente, porque la saturación se va acumulando en cada intersección y cualquier frenazo termina provocando más retrasos. Y atención también en el eje de la 11 Sur y la 7 Sur, aquí se observan filas kilométricas y avance muy lento desde la avenida 35 Poniente en dirección hacia el centro de la ciudad. Los vehículos avanzan por momentos unos cuantos metros y vuelven a detenerse, principalmente en los cruces y accesos hacia las zonas comerciales. Y nos vamos hacia la zona del Carmen Iván, donde el panorama tampoco es sencillo. Sobre la calle 16 de septiembre y la calle 2 Sur, a la altura de avenida 23 Poniente y la avenida 29 Poniente, el tráfico es muy pesado, con flujo que por momentos se encuentra prácticamente paralizado. Más adelante seguimos recorriendo las vialidades más complicadas de la capital, Iván.
4: Muy bien, muchas gracias. En comunicación, gracias, Erika. Bueno, en noticias nacionales, le informo rápidamente que la presidenta Claudia Sheinbaum salió este jueves en defensa de, ¿qué cree? No es en defensa de Bobby. No, salió en defensa del Tren Maya al rechazar categóricamente que los recientes incidentes en el sistema ferroviario de este, pues, cuestionado Tren Maya. Dice ella que, pues, no es que estén relacionados con falta de mantenimiento. En la conferencia matutina, la mandataria atribuyó los percances a errores humanos. Otra vez, como en el transísmico, ¿se acuerda? Que se descarriló y mató a no sé cuántas personas. Sí, más de 14 personas fueron muertas penosamente en ese incidente. Allí el error se lo comieron los maquinistas.

0: pista, si no mal recuerdo, porque dijeron que iban a exceso de velocidad. Y entonces acá, otra vez, el tema es que son muy brutos, literalmente son muy torpes los que manejan el Tren Maya y, bueno, los que manejaban el Transísmico. Asegura la presidenta que el proyecto funciona bien y que tiene muy buen mantenimiento.
1: El cambio de vía tiene esencialmente problemas humanos, más bien, o sea, de la persona que manualmente está trabajando en el cambio de vía. Tanto en el primer caso como en el caso de hace dos días, fue un error humano y está tomando todas las medidas necesarias el director del Tren Maya. Trabajan muy bien, la verdad. Sí. Entonces, en este caso que mencionas, pues que se investigue, pero no tiene nada que ver una cosa con la otra.
0: Bueno, pues ahí está la explicación de la presidenta. Yo, pues honestamente, plantearía que no habrá gente capaz para manejar correctamente no solamente los vagones o los trenes, sino, por supuesto, este sistema ferroviario, este sistema de manejo de vías, apertura y cierre de vías. No hay gente capaz en este país que pueda ser empleada por el propio gobierno federal. Porque, mire, si son errores humanos o no, si son errores de mantenimiento o no, pues dejan en entredicho, por lo menos ponen ruido, meten ruido a un proyecto profundamente cuestionado. Por supuesto que me estoy refiriendo no solo al Tren Maya, sino también al Tren Transísmico. En fin, punto y aparte, otros asuntos. También de la presidenta Claudia Sheinbaum, hoy deslindó a la administración, a su gobierno pues, de los señalamientos que giran en torno al senador Enrique Insunza Cázares. Afirmó que el legislador debe responder de forma, ojo, individual por sus acciones y por los señalamientos que pesan en su contra. Durante esta conferencia de medios en Palacio Nacional, la presidenta fue cuestionada sobre la situación de este senador por Sinaloa. La presidenta, pues, mantiene una postura distante, enfatiza sobre la ética, la necesidad de ética individual dentro y fuera de la función pública, dentro y fuera también, por supuesto, del poder legislativo, es decir, del ejercicio parlamentario. La presidenta reiteró que cada quien debe ser responsable de sus actos y de lo que decide o deja de decidir.
1: Cada quien es responsable de sus actos y de lo que decide. Fíjense, contrario a lo que se piensa. Porque van cambiando, ¿no?, las interpretaciones de nuestro gobierno. Primero que yo era una autoritaria, que yo decidía todo. Ahora, no, la presidenta no gobierna. Por supuesto que soy presidenta de la República y decido la política pública y coordino al gabinete y definimos el avance. Pero cada gobernador es autónomo en su estado. Cada senador y cada diputado toman por conciencia la decisión de su voto. Entonces, cada quien es responsable y se respeta la autonomía de las instituciones.
0: Pero además, no solamente es la decisión de su voto, que se llama voto de conciencia, no, no solamente es eso. Cada senador, cada diputado, cada gobernador, cada alcalde decide con quién se junta, con quién pacta y con quién acuerda y con quién se colude. Ese es el fondo del tema. Y eso es lo que creo yo se está mandando como señal para este particular senador. Otras cosas, y con esto me voy a la pausa publicitaria, que ya estamos prácticamente al cierre del tercer bloque. El ex vicealmirante Manuel Roberto Farías Laguna, señalado por su presunta participación en un esquema de huachicol fiscal. ¿Se acuerda de este señor? Junto con su hermano Fernando y sobrinos del, vamos, exsecretario de la Marina, al que por cierto no lo pueden encontrar para que vaya a declarar. Bueno, pues envió un nuevo escrito dirigido otra vez a la presidenta Sheinbaum. En la carta, este señor solicita la intervención directa de la presidenta para destrabar la entrega de información clave para su defensa legal. De acuerdo con el acusado, la Secretaría de Marina se ha negado de forma sistemática a entregar la documentación requerida por la Fiscalía General de la República desde noviembre del 2025 y por eso, pues este sujeto, Manuel Roberto Farías Laguna, quien se dice es uno de las piezas claves del acto de corrupción más grande en la historia de este México, y mire que en materia de corrupción este país pobre, pero bueno, pues tiene mucha historia. Bueno, pues estos señores ahora están señalando desde el bote ni más ni menos

0: la Marina a la Secretaría de Marina en nuestro país. Vamos a la pausa publicitaria, no se vaya, que regreso con más.
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7: Son las 6 de la tarde con 48 ya, 6:49, cambia el reloj, estamos a punto de entrar al horario nocturno y por eso se complica más la vialidad y por eso apretamos tuercas en el monitoreo y en el reporte vial. Por favor, Erika.
8: Así es, Iván, caen las primeras sombras de la noche sobre la Angelópolis y la salida del cuadrante norponiente comienza a convertirse en un auténtico calvario para miles de trabajadores que intentan librar el centro. Si usted ya está metido en esta zona, ármese de paciencia porque el panorama es de luces rojas encendidas, plasmas que rebotan entre las calles y vehículos que avanzan prácticamente a vuelta de rueda. Vámonos con las vialidades más complicadas a esta hora. Comenzamos sobre el corredor de la avenida 2 Poniente y la avenida 4 Poniente. La circulación está completamente saturada en dirección hacia el Poniente. El congestionamiento

0: inicia desde la zona del Museo Nacional de Ferrocarriles, pasa por la calle 11 Norte y se extiende hacia Avenida Reforma y la zona del DINE. En este tramo se reportan demoras de más de 20 minutos con filas que se van acumulando en cada cruce y conductores que buscan incorporarse hacia las calles laterales. Nos movemos ahora hacia Diagonal Defensores de la República y Boulevard Norte. Aquí el avance es muy lento, especialmente al cruzar la Avenida 15 de Mayo y Plaza San Pedro. La carga de vehículos particulares combinada con las unidades de la Red Urbana de Transporte Articulado mantiene prácticamente paralizados los carriles centrales. Y atención también en los ejes del norte, particularmente sobre 3 Norte, 7 Norte y 17 Norte. Estas vialidades avanzan a paso de tortuga al cruzar las vialidades 18, 20 y 24 Poniente. El flujo que intenta conectar hacia la salida de la autopista o la zona de la Capu se encuentra con intersecciones completamente saturadas. Seguimos recorriendo las calles de Puebla, Iván. Más adelante, más información.
1: Ya estás, estamos en comunicación. Gracias. No olvidemos a nuestros amigos automovilistas que, pues esta tarde, como todas, por supuesto, quieren llegar rápido y quieren llegar bien a casa. Punto y aparte, son las prácticamente 6:50 en 10 minutos, ya a las 7 de la noche. Insisto, estamos a punto de entrar al horario nocturno. Néstor Camarillo es senador de Movimiento Ciudadano y está acompañándome en este estudio, acompañándolo también a usted en su regreso a casa. ¿Cómo está, senador? Muy buenas tardes.
2: Muy bien, muy contento de saludarte, igual deseándole lo mejor a todos los que llaman para Casinte.
1: Sí, estoy de acuerdo contigo. Oye, a ver, derecha la flecha, que ya te ibas de Movimiento Ciudadano, que ibas a hacer un berrinche, que ayer te buscaron del Comité Nacional, sí. Y que tuvieron llamadas y que se armó un San Quintín. Cuéntame, por favor, ¿cómo está la cosa?
2: No, primero, pues como lo dije en la mañana, la suma de Tony Gali sin duda viene a fortalecer a Movimiento Ciudadano. Fue un gran gobernador.
1: Sí, ¿no? Sí, pero a ver, espérame, Néstor, pero ese es Tony Gali. Sí, sí, estoy preguntando por ti.
2: Ah, no, a ver, yo entiendo perfectamente, a mí me avisaron de la inclusión de Tony Gali. En el evento de Sonora, donde tuvimos la plenaria, en el aeropuerto, el dirigente nacional, Jorge Álvarez Maínez, se acercó y me dijo, ¿cómo ves la suma de Tony Gali? ¿Qué te parece el perfil? Y le dije, pues es un gran perfil. Hablé lo que dije hoy, lo hablé con él y me dijo...
1: ¿Esto cuándo ocurrió?
2: Ocurrió hace 10 días.
1: O sea, ya sabías hace 10 días...
2: Sí, a ver...
1: ...que Tony se incorporaba.
2: Claro, me dijeron, pues ya estamos concretando algo, parece que ya se va a integrar. Yo, te soy honesto, tenía la duda si era el hijo o era el papá.
1: ¿No le preguntaste a
2: Jorge? No le pregunté, me dijo, Tony... Pues entendí que Tony Gali...
1: pues porque Tony Gali papá estaba ya retirado, ¿no?
2: Estaba retirado, entonces entendía que si el diputado federal iba a renunciar o algo así...
1: A ver, ¿no entendiste o no quisiste entender?
2: No, pues yo me quedé con la duda, te soy honesto, y obviamente vi varias lecturas, a ver, entonces... Okay.
1: ¿Y aguantaste vara 10 días?
2: Aguanté, sí.
1: ¿No preguntaste? No, indagaste.
2: Te prometo que
1: no hiciste berrinche, dime la verdad.
2: La verdad no. Ahora, me invitaron al evento ayer.
1: Ajá.
2: Pero la verdad, me invitaron en la mañana, estando en el Senado. Ajá. Como sabes, soy secretario de la mesa. Claro. Me dicen, oye, vamos a la Comisión Permanente de Movimiento Ciudadano. Yo no podía cancelar ya algo que tenía familiar, un compromiso muy importante familiarmente hablando.
1: Y ¿en dije, dónde? ¿En la Ciudad de México?
2: No, en Puebla. Entonces yo me regresé a Puebla. Yo no vivo en México, o sea...
1: No, yo sé, pero te regresaste entonces.
2: Sí, yo me regresé.
1: No es que estabas en la Ciudad de México, que como dicen, hiciste un berrinche y que no llegaste.
2: No. Yo estaba en la Ciudad de México, tenía un compromiso, me disculpé.
1: Ah, ok.
2: No sabía que ya era el momento para la presentación.
1: ¿Cómo? Pues eres senador.
2: Lo lamento.
1: Estás
2: mucho.
1: Estás ahí metidazo y no sabes un montón de cosas.
2: No, a ver, yo me hubiera quedado ahí sin ningún problema. Pues
1: sí.
2: A ver, yo me hubiera tomado 1,000 fotos y las que sean necesarias.
1: Pues
2: pero
1: sí.
2: A ver, sí fue una cuestión mía, no fue que me hayan dicho no vengas o no salgas en la foto, fue un tema mío, muy mío. Uh-huh. Y que a ver, hay que ser honestos también, sí, o sea, sí. Tampoco me van a estar preguntando si quiero o no quiero. Movimiento Ciudadano tiene una dinámica en la inclusión, pasó cuando mi llegada. Aquí en Puebla, pues tú lo sabes,
1: no les gustó
2: porque no. Tampoco les preguntaron si
1: sí,
2: querían.
1: Sí, pero tú habías dicho y has dicho que te gustaría hacer pues un perfil importante para contender en el 2027.
2: Es correcto, ¿no? Lo sigo pensando.
1: No, bueno, eso es lógico, pero con la llegada de Tony Gali, ex gobernador de Puebla, pues eso, por decirlo menos, y lo digo con un gran respeto y lo sabes, Néstor, pues te mueve por completo el escenario a ti.
2: Es correcto, lo dije, a ver, no lo he visto.

0: esto en números, pero estoy seguro que cuando lo midan vas a salir muy bien posicionado, porque a ver, seamos,
1: es lógico,
0: él usa un buen papel como presidente municipal, tenía el apoyo del entonces gobernador Rafael Moreno Valle,
1: claro,
0: su paso por la ciudad fue importante, fue gobernador, fue corto el tiempo, pero también creo,
1: pero
0: que
1: fue gobernador
0: bien.
1: Además, hay que decirlo con claridad, y lo dio en un sentido verdaderamente respetuoso,
0: sí,
1: es un hombre mediático, su nombre, sí, es una marca
0: carismático
1: probadísima en Puebla,
0: sí.
1: O sea, no estamos hablando de llegó uno más, no, llegó Tony Gali, papá.
0: Tony Gali, papá.
1: ¿No? Que además trae al chamaco. Alcalde. Bueno, no, ya no está chamaco, Tony Gali Jr., ¿no? Pero también está metido en el escenario, que dijo él no va a dejar el verde. ¿Cómo te sientes?
0: Yo me siento muy bien, porque vuelvo a ratificar que tomé la mejor decisión de toda mi carrera política de estar en Movimiento Ciudadano. Porque hoy es Tony Gali, pero a ver, conforme pasen los días, van a venir más perfiles. De gran calado. Y a ver,
1: ya lo sabes,
0: va a haber de dos sopas. O Morena o la alternativa, que es Movimiento Ciudadano. Punto. Lo demás ya no va a existir.
1: Mira.
0: A ver, te lo digo con sinceridad. O sea, al 2030 vamos ya directamente a una batalla, contienda electoral, como se le quiera llamar, donde va a haber el régimen oficialista,
1: Morena.
0: O Movimiento Ciudadano. Que vamos a volvernos la alternativa. Y tú lo vas a ver en Puebla, lo digo fuerte y claro, en el 2027 nos vamos a volver la segunda fuerza política. Tampoco voy a hablar cosas que no van a suceder, pero vamos a desplazar a todos los partidos políticos, vamos a quedar en un segundo lugar, abajo seguramente el partido oficialista, porque también obviamente no se van a quedar de brazos cruzados, van a hacer también su trabajo.
1: No, Morena sigue siendo el partido.
0: Un partido fuerte.
1: Es el partido.
0: Hay que reconocerlo. Claro. Hay que partir de ahí.
1: Sí, sí.
0: Entonces, yo creo que para 2030 vamos a estar en condiciones de sacarlos del poder. Estoy seguro.
1: Oye, ¿qué le respondes esta tarde, Néstor? Estoy hablando esta tarde con usted y con Néstor Camarillo, senador de Movimiento Ciudadano. ¿Qué le dices a la gente? Ayer los escuchaste. Bueno, no ayer, antier, antes de antier, y hace 15 días y 30. No, Movimiento Ciudadano no tiene ni estructura, son puro cuento, y son puro cuento naranja. ¿Qué les dices?
0: No, pues que es totalmente falso. La diputada federal ha hecho un extraordinario trabajo en territorio, y cuando llega mi suma, la verdad es que ha habido apertura, me ha permitido en muchos municipios de Puebla, por lo menos en 30, participar directamente con la estructura que yo vengo trabajando desde hace más de 10 años. Entonces, con lo que ella traía, con lo que hoy yo he incorporado y bien más,
1: claro.
0: Y ahora, hoy con un exgobernador que también tiene amistades, buenos amigos,
1: buena
0: seguramente
1: imagen,
0: alguna estructura, vamos a hacer un gran combo. O sea, de verdad lo digo con claridad. Esa idea de que no hay estructura, ni mucho menos hoy, en los hechos vamos a comprobar que es totalmente falso.
1: Tengo una versión en la que tú intentaste hablar con Dante Delgado para plantear, blindar tu posible candidatura a la alcaldía. ¿Eso es cierto?
0: Es totalmente falso.
1: ¿No?
0: No, a ver, incluso la idea de la alcaldía, te voy a ser honesto,
1: a ver,
0: nace porque en ese momento, cuando yo dije estoy listo para cualquier posición, no hay ni un solo perfil, hasta el día de hoy lo sigue habiendo, no hay un perfil que diga yo quiero ir por la alcaldía. Se habla de que Carvajal, varios de Morena están pensando venirse, lo están haciendo con el chantaje a Morena, de que si no les dan sus reelecciones a diputados federales, van a venir a ser candidatos. Así nació mi aspiración, dije, a ver, Movimiento Ciudadano no es plato de segunda mesa, primero. Segundo, yo sí puedo participar, sin ningún problema. No porque sea una cuestión personal, sino porque yo he trabajado en la capital, la conozco, aquí vivo, aquí está mi familia, aquí están mis hijos, y sin duda va a ser la más alta magistratura que se va a competir en el estado en 2020.
1: Es la elección.
0: Aquí es el 30% de la elección, más la zona metropolitana. Entonces dije, yo puedo participar, y así lo manifesté la dirigencia nacional, al propio Dante. Si yo puedo ayudar, aquí estoy. Pero si también me puedo sumar a quien ustedes me digan, yo sin duda lo voy a hacer.
1: Ah, dime. ¿De veras le dijiste eso?
0: Se lo he dicho. A ver, lo pienso. A ver, alguna vez me decían, oye, ¿no te perjudicará la posible llegada de Eduardo Rivera cuando estaba el rumbo muy fuerte?
1: Seamos serios.
0: Y yo dije, a ver, yo no puedo comportarme y decir, es que no, que no venga él, porque me van a perjudicar.
1: Me parece que no sería inteligente de tu parte,
0: claro,
1: ponerte en esa posición.
0: Efectivamente.
1: Como lo hiciste hoy en la conferencia, te viste más maduro de lo que muchos.

0: Los esperaban. Hay quienes decían, no, va a anunciar que se retira de MC. Y yo jamás dije, pero ¿para dónde se mueve?
1: No, a ver, yo tomé una decisión hace más de un año y ya aquí me quedo. O sea, yo mañana.
0: Bueno, a ver, Néstor, que acuérdate que hoy ya, como nunca antes, las declaraciones y las grabaciones quedan grabadas, guardadas.
1: Y que quede esto, de verdad.
0: Ya nunca me voy, dices.
1: Fíjate que tengo una grabación de hace muchos años que dije, nunca me voy a ir al PAN. Porque cuando el PAN llegó a gobernar Puebla, me invitaron muchas veces y nunca llegué al PAN. Estuve en un partido que hizo coalición con el PAN, pero yo nunca llegué al PAN, fíjate. Siempre vi a Movimiento Ciudadano como una alternativa cuando vi y conocí a Samuel García, a Luis Donaldo Colosio, a Jorge Álvarez Maínez. Dije, es una buena camada de jóvenes que te motivan, que te incitan a seguir caminando, a seguir adelante. Entonces, hoy lo quiero decir muy claro, tuve invitaciones, pero a Morena, desde que llegué al Senado, desde antes de llegar al Senado, al PT, al Partido Verde Ecologista e incluso Acción Nacional. Y decidí estar en Movimiento Ciudadano, porque es el futuro.
0: Oye, no, pues estás muy solicitado, mi querido Néstor.
1: Pues, en tanto por el perfil y tanto también por mi voto en el Senado. También no me hago
0: si no ideas falsas. Bueno. Sí, claro, no, oye, claro. Oye, Néstor, a ver, ¿y cuándo te vas a sentar con Tony? Porque hoy dijiste que a donde vaya vas. Y que tú esperas que, pues supongo yo que esperas que a donde vayas, él también vaya, ¿no?
1: Sí, es correcto. A ver, ya tuvimos comunicación. ¿Cuándo? Seguro estoy la próxima semana.
0: ¿Cuándo te hablaste con él?
1: ¿Ayer? Hoy platicamos.
0: Ah, ¿oye? Cuéntame de eso.
1: Hoy platicamos.
0: Cuéntanos de eso.
1: Hoy platicamos después de la rueda de prensa porque...
0: ¿Porque qué?
1: Porque efectivamente, ayer alguien aquí de Puebla sí mandó a México, Néstor, le va a pegarle a Tony, va a enloquecer y demás. Y yo dije, me hablaron.
0: Dije, no, yo sé que te hablaron, pues dije, arrancamos la entrevista.
1: Yo voy en propositivo, ¿cómo creen? Oye, pero es que mira, te voy a ayudar. Dije, a ver, ¿quién les dijo que voy a salir a decir cosas?
0: Yo, a ver, ya. ¿No te amarraste el dedo?
1: Ya tengo 40 años. Tengo 39, los acabo, voy para 40. No soy el Néstor Camarillo de hace 20 años.
0: Yo espero que no.
1: A ver, he madurado.
0: Y en Movimiento Ciudadano yo creo que tampoco. Déjame ir a la pausa publicitaria, claro, Néstor. Adelante. Estoy hablando con el senador de Movimiento Ciudadano, Néstor Camarillo, que nos va a platicar los detalles de la llamada hoy con Tony Gali. Ya acordaron verse, también lo sé. Así que, deme oportunidad, regresamos enseguida con esta historia.

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10: Son las 7:05, 7:05. Yo sigo platicando con usted y con Néstor Camarillo, senador de Movimiento Ciudadano, hoy en este estudio. A ver, senador, hoy hablaste con Tony después de la conferencia, con Tony Gali, papá, por supuesto, después de la conferencia. ¿Qué se dicen?
11: No, primero, el agradecimiento de mis palabras, fue muy claro.
10: Él hacia ti, obviamente.
11: Él hacia mí, gracias, senador, por tus palabras, vengo a sumar, vamos a trabajar, vamos a construir más jóvenes como tú que lleguen a Movimiento Ciudadano, hagamos equipo. Ese fue prácticamente el contexto en el que pudimos saludarnos y de próximos días poder platicar ya para poner manos a la obra.
10: Ya,
11: en
10: todo ya, ya te vas a, evidentemente tú le refrendaste en la vía telefónica, claro. Bueno, en este caso ex gobernador, no sé cómo le digas, delegado debe ser.
11: Delegado,
10: lo que dije lo sostengo, no sé.
11: Es correcto, le dije, la verdad lo pienso, lo que tú escuchaste, así lo pienso. La verdad creo que tienes un gran respaldo social. Obviamente lo dije también a la rueda de prensa, como todo, algunos errores, pero estoy seguro que más aciertos que errores. Creo que es una gran suma. Y creo que eso va a generar una ola de más perfiles que ya venimos trabajando.
10: Ya lo sabes.
11: Que van a estar.
10: Ya lo sabes, ya te lo dijo Dante. Si te corrió la cortesía de decírtelo de Tony Gali, pues ya tienes otras referencias puntuales. Eso. ¿No me quieres adelantar nada?
11: Pues sí.
10: ¿Aguantas, Vara?
11: Sí, no, yo a ver, yo te puedo decir que van a venir perfiles muy de aquí muy cerca, ¿eh?
10: ¿De aquí muy cerca? Sí, o sea, de la capital.
11: Cerca. De aquí muy cerca. Pero a ver, insisto, todos los perfiles bienvenidos. Yo le tengo un gran respeto a Acción Nacional, a su militancia, no a su dirigente, porque hay una gran militancia en Puebla, con la que yo caminé, trabajé, conozco a varios, tengo bastantes amigos con los que sigo en comunicación, y sí me preguntan, oye, ¿cómo está? ¿Sí podemos llegar? O sea, y yo, bienvenidos todos, pero insisto, yo le tengo un gran respeto a Acción Nacional, creo que es un partido de historia, es un buen partido, la capital se había distinguido en un momento por ser un partido por coincidir con Acción Nacional,
10: sí.
11: Y por eso yo respeto esa parte, pero también estamos aquí para los que crean que el PAN no va por un buen camino. Esta es una gran alternativa para hacer política y para hacer que a Puebla le vaya.
10: Bueno, te vas a encontrar con Tony Gale la próxima semana y obviamente pues, tendrá que haber una fotografía,
11: es correcto,
10: tendrá que haber no sé, los acuerdos que tengan que haber. ¿Te hace ruido para tus aspiraciones a la alcaldía?
11: Ninguno.
10: ¿Sigues queriendo ser alcalde?
11: Sí, claro. Alcalde y gobernador también.
10: Mira.
11: Dos son los tiempos.
10: Bueno, está bien.
11: Hay un 27. Que hay que cuidar.
10: Pues
11: y hay
10: es que
11: proteger.
10: Primero la. No.
11: Primero la. Y en ese sentido, a ver, yo también entiendo, lo dije en la rueda de prensa, que en las mediciones que no he visto, pero seguro si las hay, va a estar en un muy buen nivel de posición para poder competir.

0: Bueno, ¿qué otra cosa quisieras dejar al auditorio?
1: No, pues ya casi te dije todo.
0: Bueno, no, el faltan nombres,
1: siempre,
0: faltan
1: a ver, nombres. Yo le pido a Puebla un voto de confianza para Movimiento Ciudadano. Uh-huh. Se están haciendo bien las cosas. Se está haciendo un gran trabajo por parte de la dirigencia estatal. Así lo debo de decir, porque aparte así lo es. Hoy con la llegada de Tony a Movimiento Ciudadano, va a haber una gran suma de ciudadanos. Y esto va a cambiar, va a cambiar. El futuro es naranja, la alternativa es Movimiento Ciudadano. Y Puebla tiene mucho futuro.
0: Hoy te pusieron un repasón en el PRI, ya sabes, ¿no?
1: Sí, escuché. A ver, a veces.
0: Bueno, no sé si sea repasón, la verdad. Lo digo con el ánimo de seguir platicando al aire.
1: Hay una narrativa nacional que traen, pues les dicen que tienen que decir. Porque de verdad llaman a un frente opositor de los partidos políticos, pero empiezan a golpear, que es Quirol, que no sé qué, que no, o sea, así no se construye, así no se construye. Y ya se demostró en la pasada elección que no necesariamente la unión de todos los partidos es lo que la gente quiere, es una narrativa, y la narrativa la estamos construyendo nosotros.
0: Bueno, pues Néstor, no me resta más que agradecerte la comunicación, la visita que tienes a este espacio, que está abierto permanentemente, y tú lo sabes desde hace ya mucho tiempo cuántas veces hemos platicado. Es el mismo ánimo, es la misma dinámica, es preguntarte la verdad de las cosas, a lo mejor con un estilo diferente, pero la verdad de las cosas. Y pues te agradezco que hayas venido, y ya la próxima semana, ya platicando evidentemente contigo, con Tony, pues estarán perfilando, supongo yo, directrices, acciones, estrategias. Supongo yo que van a ser más mediáticos, tendrán que serlo.
1: Hay que serlo. Ese espacio creo que está vacío, hay que llenarlo.
0: Pues los espacios vacíos no existen, ¿eh? Y siempre los llenan.
1: Yo veo que los tiene llenos Morena.
0: Pues sí.
1: Incluso fue uno de mis debates, de que, a ver, todos los días en el ámbito político, mediático, uh-huh, se habla de Morena, que si es este, que si bajaron,
0: es que
1: a este,
0: están en
1: que
0: la
1: si
0: agenda, otro. Son ellos los dueños de la agenda.
1: Dije, y nosotros estamos perdiendo la oportunidad de traer esa agenda, metámonos de lleno.
0: Pero es que necesito, te lo voy a decir con un gran respeto, sí, Néstor, sí, senador, sí, porque además eres senador, y además, por supuesto, te lo voy a decir con gran respeto, necesitan estar a la altura para poner una agenda, discutir una agenda, arrebatar una agenda o pelear una agenda mediática con ideas inteligentes, con propuestas atrevidas, con, me atrevo a decir yo, con una oposición que hoy es una oposición blandengue en este país.
1: Es correcto.
0: Y en este estado también.
1: Es correcto, hay que decirlo, hoy... Antes de la rueda de prensa hablé de un tema bien importante, perdón, rápido.
0: Venga.
1: Hablé del presupuesto que viene para Puebla. Uh-huh, Puebla, uh-huh, está a punto de perder 3,000 millones de pesos. Hicimos un llamado para que todos los legisladores nos quitemos la chamarrita política, la ideología.
0: Sería una locura, sería un regalazo a Puebla.
1: Y nos pongamos a trabajar para que a Puebla le vaya bien el presupuesto. Para que tenga el gobierno del estado recursos suficientes para atender los temas de salud. Uh-huh. Están colapsados los hospitales. Para que tenga recursos para seguridad pública, para más patrullas, para capacitación, para más obra pública, para los municipios, para todas las regiones de Puebla. Dije, ayudemos también al gobierno a que tenga las herramientas para que le sirva a los poblanos. Ya vendrán los tiempos de las campañas y ahí seguramente el debate de las ideas.
0: Sí, pero ahorita lo que tú dices de manera, me parece oportuna, es sumamente... oportuno, sí, pero también es sumamente inteligente. No es una flor, es una realidad. Si no están los poblanos bien representados con sus legisladores, Cámara Alta y Cámara Baja, la pelea por el presupuesto en los 32 estados es brutal, es un molino de carne humana.
1: Es correcto. A ver, a Puebla le ha ido muy mal en el presupuesto federal desde hace 8 años. El gobierno federal desafortunadamente no ha podido... depositar los recursos que se depositaban antes. Y Puebla ha sido muy leal en las elecciones a los gobiernos federales, al actual.
0: Ahí están los números, ¿no?
1: Y yo no lo veo, dicen que amor se ve en la nómina o en el presupuesto, pero yo no veo ese amor. Entonces, yo el llamado, a ver, también yo me quito mi playera política, me pongo en el legislador poblano, en cómo nos ayudamos, cómo nos organizamos. Nos tocan los senadores la miscelánea fiscal.
0: Así es.
1: Las reglas para los ingresos de este país. Le corresponde a la Cámara de Diputados ya el proyecto de egresos. ¿Cómo nos sumamos? ¿Cómo ayudamos para que le vaya bien a Puebla? Tiene Puebla que recibir más recursos. No puede ser que vayamos como los cangrejos, que vayamos para atrás.
0: Néstor Camarillo, te agradezco tu visita.

0: la claridad y la libertad con la que platicas en este espacio y seguiremos en comunicación.
1: Muchas gracias.
0: Te agradezco mucho. Qué bueno que cerraste la plática con un tema que nos atañe a todos, no la grilla política, sino el escenario real de los poblanos y el dinero o los dineros que se necesitan para el desarrollo de este estado. Gracias, Néstor. En comunicación permanente. Voy a la pausa publicitaria, son las 7 de la noche con 14. Regresamos.

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0: 7:18 PM, ya 7:18, Boulevard Carmen Cerdán, tráfico intenso, por favor, Erika.
1: Así es, Iván, cae la noche sobre el norte de la Angelópolis y hasta ahora salir de la zona industrial hacia la autopista se ha convertido en un verdadero laberinto de tráfico. Es el momento en que termina la jornada laboral, miles de trabajadores buscan llegar a casa y las vialidades comienzan a recibir un enorme cantidad.

0: México-Puebla. El avance es prácticamente vuelta de rueda desde la zona del libramiento viaducto elevado, pasando frente a De Acero y el área del tianguis de ropa. La situación se complica todavía más en la lateral con dirección hacia Orizaba, donde el flujo se encuentra severamente reducido y los vehículos tienen muy poco espacio para incorporarse. Y atención, porque esta saturación también está alcanzando calles de las colonias cercanas. En calzada San Miguel y San Pablo, así como la 13 de marzo, el flujo vehicular se encuentra saturado, intentando desembocar hacia la vía rápida. Más adelante, más información, Iván, seguimos recorriendo las calles más complicadas de la capital poblana.
1: Muchas gracias, gracias, Erika. Hasta pronto. Son las 7:20 p.m. Le aprecio mucho al presidente de la mesa directiva de la Comisión Permanente del Congreso del Estado, Marcos Castro, me acepte esta rápida comunicación. ¿Cómo estás, diputado? Buenas noches.
2: Muy bien, Iván, muchas gracias. Un saludo a ti y al auditorio.
1: Muchas gracias. Vamos a aprovechar que la tecnología nos deje hablar unos minutitos. Ojalá nos lo permita. Te pregunto otra vez sobre el tema Acatlán de Osorio. A ver, en la comisión ustedes ya le dijeron literalmente a los diputados que están en este tema en particular, pues que se metan de lleno. Así lo estoy entendiendo.
2: Sí, así es. Bueno, de hecho, nosotros hemos, desde la mesa directiva, turnado ya todos los elementos que se han venido generando, incluso uno que hoy mismo se leyó por parte del delegado de Gobernación.
1: Sí.
2: Han sido turnados ya a la Comisión de Gobernación y Puntos Constitucionales para su estudio. Hoy entiendo ya que la propia comisión sesionó y acordó radicar estos elementos para iniciar el procedimiento necesario para el municipio de Acatlán de Osorio.
1: Ya, de acuerdo. ¿Qué es lo que está deteniendo este escenario? ¿Por qué no avanza el tema Acatlán de Osorio? El tema es los suplentes, el tema es la mesa que se tiene que configurar de quienes podrían sustituir. ¿Qué está pasando ahí de fondo? Por favor, Marcos.
2: Sí, sí, si te parece, voy a tratar de resumirlo en tres puntos, que es un poco para tener el contexto, dado el conflicto que se ha generado allá en el municipio entre la propia presidenta y los regidores, que ha habido de ambas partes solicitudes. Lo que estamos de alguna manera teniendo, que es el segundo punto, es que se encauce jurídicamente para que, pues si hay la necesidad de revocar justamente este mandato, bueno, pues que se cumpla con todo el procedimiento jurídico. Si, y ahí es en donde la propia facultad que tiene la Comisión de Gobernación y Puntos Constitucionales de estudiar y entrar a fondo del tema, pues seguramente estará haciéndolo y tendrá que tener todos los elementos. Y el tercer punto es no solamente los elementos jurídicos, que son de vital importancia, sino también lo que está sucediendo en el tema, pues, social, incluso de seguridad. Eso nos parece que es fundamental. Ya la propia comisión, que además mi compañero diputado Julio Huerta encabezando esta comisión, seguramente ya estará dando inicio a estos trabajos para fundamentar todo lo posible respecto de una decisión jurídica de este tamaño.
1: Ya, de acuerdo. Ahora, supongo yo que se han tardado, se han dilatado, porque pues existen riesgos latentes de que pues los acuerdos se caigan. ¿Voy bien o me regreso, Marcos?
2: Sí, así es. De hecho, en estricto sentido, lo que se está cuidando desde el Congreso es que se cuide toda la parte jurídica. Es decir, que si hay alguna decisión, esté bien fundamentada, que no tengamos un problema posterior de alguna inconformidad que pudiera ir en contra de esta decisión. Por eso el Congreso hoy está siendo muy cuidadoso con esta definición, y la propia comisión seguramente hará lo propio para poder fundamentar. Y por eso es un poco el tema, digo, no solamente la importancia de Acatlán, sino de todo lo sucedido, para que esté bien fundamentado y lo que decida la comisión discutir y argumentar también pueda estar fundamentado para que pudiera pasar al pleno. Ese es el procedimiento.
1: Ya,
2: y por supuesto, pues estarán en esta discusión en la propia comisión.
1: El tiempo que tenga que tardarse, es lo que estoy entendiendo, se tendrá que armar así para que, repito, no se caiga lo que se vaya a acordar, ¿de acuerdo?
2: Es importante que esté bien fundamentado, exactamente.
1: Muy bien. Pues Marcos, te agradezco mucho que nos sigas aclarando el escenario en torno a este asunto. Te agradezco desde tu punto de vista y desde tu posición en la mesa directiva de la Comisión Permanente. Gracias, Marcos.
2: Gracias a ti, te mando un abrazo y un saludo al auditorio.
1: Hasta pronto, gracias. Y ahora le aprecio mucho a Julio Huerta, presidente de la Comisión de Gobernación.

0: Si alguien conoce el tema, pues es él. ¿Cómo estás, Julio? Muy buenas noches, diputado.
1: Muy bien, Iván, con el gusto de saludarte a ti y a tu auditorio.
0: Acabo de platicar con Marcos Castro, nos explica una parte importante desde la mesa directiva y tú traes la comisión de gobernación y tú traes este encuentro ya con las partes y supongo yo que desde esta noche o desde hoy vas a empezar a trabajar en la materia de manera ya con, yo no sé si con lupa o con microscopio, Julio.
1: Sí, Iván, efectivamente el día de hoy recibimos un documento que fue remitido de parte de la Secretaría de Gobernación en el que se sustancian algunas situaciones que de las que no teníamos conocimiento. La comisión permanente que efectivamente preside nuestro compañero diputado Marcos Castro nos refiere el documento y nosotros sesionamos hoy alrededor de las 3:30 de la tarde.
0: Sí.
1: Para dos cuestiones. La primera de ellas es radicar el expediente con los documentos que tenemos ingresados de parte del grupo de regidores y síndico municipal y el documento que fue ingresado por la Secretaría de Gobernación. Y el segundo tema que ya aprobamos es el hecho de ya formar un expediente, ¿sí?, para darle curso a este asunto del municipio de Acatlán.
0: Ya, de acuerdo.
1: Próximamente, en un momento más, estamos sustanciando la información, estamos armando el expediente y en un momento más sesionaremos. De hecho, estamos en sesión permanente, estamos en receso, recabando información.
0: Así es.
1: Sesionaremos nuevamente para ver que la procedencia del tema y ya empezar con el procedimiento en sí. Todo esto lo estamos haciendo en términos de lo que nos faculta la Constitución General de la República, la Constitución del artículo 115 constitucional, la Constitución del Estado, en el artículo 57, fracción 21, por supuesto la Ley Orgánica del Congreso del Estado, en su artículo 44, fracción 2, que nos faculta a nosotros como comisión conocer este tipo de asuntos, y nuestro compromiso como comisión, como integrantes, es analizar a fondo los detalles de este asunto, como bien lo dice, revisar con el mayor cuidado cada elemento de la información y en base a eso proceder, mi querido Iván.
0: Ya, de acuerdo. Mientras todo eso sucede, por supuesto es un tema que llevará días, tal vez semanas.
1: Así es.
0: Julio, ¿qué le dices a la gente de Acatlán de Osorio esta noche, diputado?
1: Que por favor tengan confianza en las instituciones de los poderes públicos de nuestro estado, que nosotros como Congreso actuaremos de la manera más responsable posible, seremos muy cuidadosos del procedimiento, del análisis de la información, de los documentos, y que tengan la confianza en que nosotros tomaremos la decisión que nosotros creamos más conveniente, sin ningún prejuicio, garantizando a cada una de las partes sus derechos procesales, su garantía de audiencia, los términos que están establecidos también en la Ley Orgánica Municipal, en su capítulo 26º, para este tipo de asuntos, y que seremos muy cuidadosos y que tengan confianza.
0: De acuerdo, pues tendrá que ser así, Julio, lo digo pues con mucha claridad, con un respeto, por supuesto, pero con claridad. En este Congreso, eso penosamente han ocurrido, pues algunos capítulos que se han hecho incluso nacionales, donde pues las fallas, las pifias, los errores legales en la construcción de procesos perfectamente justificados, sustentados en la ley, pues no les permiten de ninguna manera, a ti tampoco, por supuesto, como presidente de la comisión, cometer un error en el que pues se vaya a caer un acuerdo al que se pueda llegar o una determinación legal a la que se pueda llegar, Julio Huerta.
1: Por supuesto, nosotros seremos cuidadosos, nosotros seremos lo más prudentes posibles y por supuesto que estaremos siempre actuando dentro del marco de la ley.
0: Julio Huerta.
1: Y estamos dedicados a esos análisis y lo vamos a hacer de la mejor manera técnica y jurídicamente posible.
0: Te estaremos consultando si tú nos lo aceptas.
1: Con mucho gusto, mi querido Iván.
0: Estamos en comunicación, claro, diputado. Sí. Gracias por platicar con nosotros esta noche.
1: Abrazo.
0: Hasta pronto.
1: Noche.
0: Gracias, Julio Huerta. ¿Sabe dónde está la bronca? ¿Sabe por qué esta dilación? ¿Por qué este tema tan complejo? Por los suplentes, allá en el ayuntamiento. Con un suplente que no respete

una decisión con un suplente que decida no renunciar, el asunto se complica, se empantana brutalmente. Y entonces el Congreso vuelve a quedar de cabeza. No se pueden dar ese lujo. Y allá pues están todo mundo metido en cualquier cantidad de escenarios e intereses. 19 hasta la delincuencia organizada se dice que está apretando y fuerte. 19:30, pausa publicitaria, volvemos.

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0: 7:34, 7:34. Estoy con Víctor Gabriel Chedraui, secretario de Economía del Gobierno del Estado de Puebla. Señor secretario, ¿cómo estás? Buenas noches.
1: Estimado Iván, qué gusto saludarte.
0: Muchas gracias por aceptar la comunicación con nosotros. A ver, tenemos varios eventos. Hay dos que me llaman la atención poderosamente: la 29ª Expo Venta ANAM 2026. También tenemos el tema del mezcal, que entiendo son dos grandes eventos, ponen a Puebla en los reflectores nacionales. Déjame te pregunto por ANAM 2026, Víctor, porque hay 129 empresas mayoristas, 330 expositoras, alrededor de 4.500 marcas, 9.000 asistentes especializados. Esto que estamos hablando en números reales para la gente que te escucha ahora en el tráfico, la gente que está en casa, la gente que sigue en oficinas, ¿qué significa para Puebla, Víctor?
1: Pues mira, que Puebla se convierte en estos tres días en el centro del intercambio comercial del 80% de los productos de nuestro país. Cerca de 75 mil millones de pesos se están ahora o estuvieron en estos días intercambiando. Prácticamente todas las tiendas, abarrotes, lo que se cierra ahorita en un solo lugar, en un solo establecimiento como es el Centro Expositor, donde por primera vez la Exponam logra tener 30 mil metros cuadrados en nuestro centro expositor, es prácticamente uno de las expos donde más participaciones se tienen, donde más ocupación da, y bueno, pues se logra en Puebla la visita de todos los productores de diferentes empresas nacionales e internacionales, y aquí es en un solo lugar poder tener este intercambio de y compras de diferentes empresas mexicanos.
0: Ya, ahora, el año pasado se hizo aquí, este año también, todo el sexenio se va a hacer aquí este ejercicio de la Expo Venta ANAM 2026, que por cierto, aquí en Puebla estamos en este año en el 29º ejercicio o 29ª Expo. Yo recuerdo que estos eventos se hacían en Guadalajara, lo tengo perfectamente claro. Hoy Puebla está trayendo este tipo de compromisos y este tipo de operaciones. Puebla, ¿sientes tú que está de verdad tomando relevancia nacional? ¿Cómo lo ves, secretario?
1: Por supuesto. Quiero decirte que hemos estado platicando con diferentes empresarios, expos que se están realizando en Puebla. En agosto tuvimos la Mexico Supply Chain, viene y tuvimos ahora esta. El año que entra tenemos la de la Convención de Petroleros, que es una de las más grandes del mundo, bueno, de México, perdón, esa es gigantesca, la de los petroleros. Viene los Juegos de la Amistad y bueno, pues el gobernador Alejandro Armenta ha puesto a Puebla en todos los aspectos a nivel nacional y mundial, ¿no? Porque si tú te das cuenta, todos los eventos que ha habido, deportivos, empresariales, culturales, Puebla está retomando el lugar que se merece a nivel nacional, mi querido Iván, y se está dando la persona que viene a Puebla. Ahora nos estaban comentando que van caminando por las calles, estuvieron en la noche en el centro histórico, con seguridad. Y bueno, pues también mencionar que a partir de mañana está la Food and Black Week.
0: Además,
1: una expo que es como el Black Friday que se tiene, el buen fin, nada más que de gastronomía. Este evento se realiza en Cataluña, fueron los primeros 4 años, y ahora se vino a Puebla, que por primera vez sale de España y se logra pues tener cerca de más de 500 establecimientos que se registran y donde los poblanos y no poblanos van a poder disfrutar del esparcimiento, de la comida, la gastronomía de Puebla, que es una de las mejores del mundo. Vienen influencers y bueno, pues hay que aprovechar esos momentos en Puebla donde pues vamos a poder, en estos del 4 al 13 de septiembre, pues vamos a poder

0: puedes tener muy buenos descuentos en diferentes restaurantes, museos, hoteles, etcétera, etcétera.
1: Ya, de acuerdo. Mañana, ¿apertura? ¿En dónde?
0: Son 500 establecimientos. Uh-huh. Hoy se dio el banderazo en el,
1: okay, okay.
0: En el Parque del Arte, y son 500 establecimientos donde están generando descuentos a
1: los comensales.
0: A los comensales o claro, sí, claro. A cualquier persona, sí.
1: Ya, de acuerdo. Oye, esto me lleva a pensar que la maquinaria o el motor de la economía de Puebla, pues ahí va retomando ritmo, retomando por supuesto esa carburación que se necesita para que funcione correctamente. Con esto me despido, Víctor Gabriel, porque sé que tienes ahí un poco de agenda apretada. Te agradezco que hayas abierto por supuesto el espacio para platicar, pero hace unos días, hace 2-3 días, el gobernador dijo, a ver, que no cunda el pánico. Estamos atentos del tema Volkswagen, es un tema federal, es un tema por supuesto entre dos particulares, un sindicato, la armadora, pero es un tema que también atañe a la economía de muchas familias de poblanos. Y recuerdo que habló del ejercicio que te ha encomendado a ti para que se busquen opciones de apoyo en caso de ser necesario. ¿Cómo ves esto tú al cabo de las horas?
0: Sí, a ver, es un tema que se está manejando a nivel, la problemática de, en general de la industria es, como tú lo sabes, es mundial. A nivel nacional pues también está existiendo, hay ajustes. Lo que sí te quiero decir es que el proyecto de Golf ya, o sea, está echado a andar. Hemos platicado nosotros con la empresa, hemos platicado con el sindicato, y necesitamos saber a ver cuáles son los perfiles. Hemos platicado con las cámaras, hay cerca de 4,000 vacantes en el estado de Puebla. Hay opciones que creemos que pueden dársele a los trabajadores. Muy pronto se inicia el Centro Internacional de Operadores de Carga, pero tenemos que esperar para que ya sepamos cuál es el número, cuáles son los perfiles, claro. Y a partir de ahí, con los empresarios, con las cámaras, con los clústeres, buscar esta posibilidad de incorporarse a la industria. Quiero decirte que tenemos una gran ventaja, los poblanos. El capital humano y la gente que trabaja en la industria poblana es reconocida mundialmente. Entonces, si no es acá, en algún otro lugar, pero opciones seguramente va a haber.
1: Ya. Te oigo más bien como en el ánimo de mandar la señal de que no le preocupa al gobierno del estado el escenario de una potencial circunstancia de despidos de trabajadores de la armadora. ¿Es así?
0: Mira, más que no preocupar, por supuesto, lo que estamos haciendo como gobierno y el gobernador son lo que estamos ocupados.
1: Okay. No preocupados, ocupados.
0: Pero sí ocupados bastante.
1: Ya, y alternativas hoy me puedes decir, como lo has señalado, sí existen, no son especulaciones, son alternativas que ya cruzaron con cámaras y también con empresas, ¿de acuerdo?
0: Así es, así estamos en eso.
1: Bueno, una idea final, por favor, secretario.
0: Pues agradecer la oportunidad y bueno, pues invitarlos nuevamente al Foodie Black Week en Puebla, con más de 500 establecimientos. Y aprovechar la gastronomía poblana, que es una de las mejores del mundo.
1: Y a consumir.
0: Y agradecer tu atención, mi querido Iván.
1: Y a consumir, Lucho, en casa. Gracias, Víctor. Estamos en comunicación, secretario. Muchas gracias y buenas noches. Hasta pronto, gracias. El secretario de Economía del Gobierno del Estado. Bueno, pues ahí está. Mañana, entonces, ¿cómo se llama este evento? Es el.
2: ¿Furi? Espérame, te voy a dar
1: el. A ver, dame el nombre correcto porque. Estos anglicismos me ponen loco, la verdad. A ver, estamos hablando de un evento que son 3 días, 4 días, de, supongo yo, 500 establecimientos que ofrecerán, bueno, pues una oferta gastronómica interesantísima. Es lo que me acaba de decir el secretario. A ver, ¿ya o no? ¿O no? No, no lo encuentro. Imagínese usted. Estamos, ¡nombre! Una plana, por favor, para doña Claudia. Una plana para doña Claudia. Son las 19:44. La pausa, regreso.

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0: Son las 7 de la noche con 49 minutos, 7 con 49. Le aprecio mucho a Germán Campos, periodista, director de A Tiempo Noticias y también corresponsal de agencias internacionales, CNN, agencia AFP, que colabore con nosotros cada semana en jueves por la noche. Querido Germán, ¿cómo estás? Buenas noches.
1: Muy bien, mi querido Iván, te saludo con muchísimo gusto. Muy buenas noches a ti y a la audiencia.
0: Muchas gracias. ¿Cómo ves este nuevo golpe a la delincuencia organizada que opera o operaba con este líder de célula en Acapulco, Guerrero, y en otras partes de Guerrero? He estado revisando la ficha y bueno, pues asolados a muchas ciudades y comunidades guerrerenses. Estado vecino, lo agarran en Puebla, al amarillo. ¿Cómo ves, Germán?
1: Todo un tema, mi querido Iván, y fíjate que este hombre, el Gobén, el amarillo, o bueno, pues también digamos que su nombre, Gobén Ulises N, pues sí, uno de los principales, digamos, líderes de una célula criminal vinculada con los rusos, que no es cosa menor, que ha tenido durante las últimas semanas golpes fuertes en contra, sobre todo en la región fronteriza de Mexicali, en donde les decomisaron a este mismo grupo delincuencial, que no es otra cosa más que uno de los brazos de una agrupación mucho más fuerte, que sobra decir su nombre, y que bueno, pues pues operaba principalmente en Acapulco, pero él, según lo que dicen las autoridades, no operaba pues aquí en Puebla, sino que simplemente pues dicho de otra forma, se resguardaba para evitar pues cualquier tipo de roce con la autoridad. Es pues uno de los puntos, Lomas de Angelópolis, que goza pues de cierta privacidad, con varios filtros de seguridad, que es complicado poder pues evidentemente ingresar, y eso pues les daba un margen a este hombre para poder mantener pues un cierto anonimato. Lo detienen junto con dos de sus escoltas y una persona más, y lo que se ha venido manejando, mi querido Iván, que este punto pues que no tenía operaciones este hombre aquí, lo mismo que hace unos días también detuvieron a uno más que estuvo involucrado en otro punto, evidentemente, que estuvo involucrado en el homicidio de un
0: pues, creador de, un famoso, de contenido, digamos,
1: sí, de creador de contenido en otro punto del país, y que bueno, pues también lo detienen aquí en Puebla, vaya, la zona conurbada. Y lo que hay que mencionar es este punto, que pues según lo que dice la autoridad no operaban en estas zonas. Sin embargo, pues esto nos hace recordar lo que pasaba hace algunas décadas, Iván, y tú tendrás también memoria de eso, cuando se decía que las familias de los delincuentes de nivel vivían aquí en Puebla, que había un tipo de pacto, y eso se manejaba de forma pues digamos popular hace unos 20 años aproximadamente, quizá un poco más, y que incluso bueno, pues hasta se encontraban entre los rivales en las universidades y nada pasaba porque había un pacto. Esto después con el tiempo pues se fue modificando y tenían un buen rato que no se hablaba del tema. Sin embargo, bueno, pues hoy se pone de nuevo en el mapa, y la situación es que lo que te hace también imaginar o observar es que si bien los hechos violentos de estos grupos delincuenciales no se ven de forma directa porque viven aquí sus familias o no se tocan, suponiendo que así sea, bueno, la situación es que también te pone en una realidad en que todo el mundo tenemos que ser sumamente cuidadosos. ¿Cuántas veces no te enredas con alguien en algún problema de tránsito, que en alguna situación con los vecinos, que propiamente pues no sabes ni con quién estás tratando? Y esto evidentemente, digamos que el nivel grande o el mega nivel es pues la situación en la que esta gente se mueve. Sin embargo, en lo micro es el roce diario en las calles, el roce diario que puedes tener en una descortesía o aventar en la lámina, que aquí en Puebla somos especialistas para eso, y que en realidad no sabes quién va adelante. Si bien las autoridades hacen su parte, aquí la cuestión es que pues evidentemente no habrá un policía en cada esquina, y evidentemente tampoco pues sabes con quién te estás metiendo. Esta frase tan pues trillada pero tan real, no sabes con quién te metes, y en los casos que no te lo cantan, pues no sabes con quién te metes, y el problema es que la convivencia diaria y también pues en lo macro pues la situación pues se torna complicada.
0: Ya, de acuerdo. Mira, dos comentarios adicionales a lo que tú nos analizas esta noche, Germán. Han sido tres eventos importantes.

0: importantes en los últimos 14 días. La detención de este sujeto de la célula del cárcel de Sinaloa, de los Chapitos, allá en Cuautlancingo, si mal no recuerdo. Luego en Huejotzingo, el golpe de huachicol hace unas cuantas jornadas. Y hoy este evento, pues hay que poner atención, porque si Puebla no es territorio de operaciones, está siendo territorio para tratar de refugiarse. Esa fue la versión oficial que dio hoy el vicealmirante, secretario de Seguridad. Y dos, el otro comentario. Referías hace un momento que Puebla era tierra de estos acuerdos o tierra de estos pactos en los que las familias vivían aquí. Estoy hablando de grupos criminales. Recuerdo muy bien, porque me hiciste llevar al tiempo, recuerdo muy bien a Sergio Villarreal Barragán. ¿Te acuerdas de este señor? Este Sergio Villarreal Barragán era el grande. Era un agente de la Procuraduría General de la República que después se hizo jefe de sicarios del cártel de los Beltrán Leyva y lo detuvieron un 12 de septiembre del 2010 ahí en la zona de Zabaleta. Seguro lo recuerdas. Sí, esa era esa época.
1: Eso fue más o menos en septiembre, fueron por esas fechas en septiembre, sí. Y si no mal recuerdo fue por ahí del 2010.
0: Sí, claro.
1: Y fueron los primeros operativos en los que empezaba a participar la Marina, porque hubo en esos tiempos también una desconfianza, hay que decirlo, de elementos del ejército, y empezó a salir la Marina ese tipo de operativos que no nos quedaba muy claro por qué la Marina intervenía en operaciones de tierra. En esos momentos no se acostumbraba, lo recordarás, mi querido Iván, y era como muy extraño ver que la Marina, y es que en ese nivel se confiaba para que no hubiera filtraciones y los líderes delincuenciales no acabaran escapando. Eso pasó en esos tiempos, y sí, tienes toda la razón, es uno de los casos, era conocido como el Grande, que era pues sí, claro,
0: un sicarios de los Beltrán, sí, Leyva, ni más ni menos,
1: sí,
0: ¿no?
1: Sí. Muy, muy importante. Y bueno, pues todo esto que pues recordamos, ¿no? No sabes qué pasa de la puerta hacia adentro de los vecinos, y mejor ni saberlo, ni meterse, pero eso sí, pues a cuidarlo, mi querido Iván, porque sí, pues sí. No, en realidad, te lo mencionaba, es desde un altercado vial hasta algo más serio, no sabes realmente hasta dónde puedes crear esta situación. Y lo del llamado a conducir mejor en Puebla es toda una realidad, ¿eh? Pues, o sea, realmente somos expertos en querer educar a los demás, pero somos unos maleducados al volante y no sabes con quién te vas a topar.
0: Son tiempos de mucha balcanización en los que hay que ser sumamente cuidadosos y desconfiados, no solo al manejar, creo yo, Germán, sino al con quién estás interactuando y con quién estás evidentemente conviviendo todos los días. Es un tiempo delicado, peligroso, el que estamos viviendo en este México violento. Germán Campos, te mando un abrazo y estamos en comunicación.
1: A la hora, mi querido Iván, muy buenas noches.
0: Hasta pronto, gracias, buenas noches. Sobre el operativo de esta madrugada, allá en un antro justamente de la zona de Angelópolis, un antro donde detienen a este llamado El Amarillo. Son las 19:57 ya, 19:57. Para despedirnos, Erika, si eres tan gentil, buenas noches.
2: Así es, Iván, buenas noches. A ti, a todo el auditorio, acá la noche sobre la capital. Y a esta hora la conexión entre la zona poniente, La Juárez y Angelópolis se convierte en un verdadero nudo vial. Es la hora pico pesada, la salida de oficinas se cruza con el movimiento de estudiantes, universidades y zonas comerciales. Mientras miles de automovilistas buscan llegar a casa, vamos con los puntos más complicados. Comenzamos con el Boulevard Atlixco y el nodo Belisario Domínguez. Aquí la circulación está severamente afectada. La carga comienza desde la zona del Panteón de la Piedad, pasa por la avenida 23 Poniente y se prolonga hasta el entronque con Calzada Zabaleta y los accesos hacia la recta Cholula. Los retrasos ya superan los 30 minutos, así que si va a cruzar por este corredor, tome sus precauciones porque el avance es muy lento. Y nos vamos ahora hacia la avenida Juárez y prolongación Reforma desde la zona de La Paz y avenida Teotitlán Sur. El tránsito viene pesado con dirección al Paseo Bravo. La conexión de la Juárez hacia el Boulevard Atlixco concentra una fila larga de vehículos que avanzan muy lentamente. Y esta saturación también alcanza la zona de Angelópolis sobre el Boulevard del Niño Poblano. El flujo se encuentra sumamente cargado, particularmente frente al Jardín del Arte y las inmediaciones de la Universidad Ibero Puebla. También hay complicaciones en las incorporaciones provenientes de Avenida del Sol, donde los vehículos buscan incorporarse al corredor principal y el tránsito prácticamente no encuentra espacios para desahogarse. Iván, que tengan muy buena noche y bueno, mañana seguimos con mucha más
0: seguro
2: información.
0: Que sí. Gracias, hasta mañana. Gracias, por supuesto, Erika. Bueno, nos vamos. A nombre de todo el equipo, como siempre, gracias a Adolfo Loaiza por la ayuda, la operación de control.

0: Controles, Roberto Castillo en la producción, en información Jesús Reyes en redes sociales, Claudia Espinosa, la niña Claudia Espinosa, que está levante y levante y levante y levante la mano para que diga algo antes de irnos, Claudia.
1: Sí, es seguimiento al asunto de Volkswagen, que sin duda es importante. El Consejo de Supervisión a nivel, pues obviamente de todo el consorcio, aprobó por unanimidad el plan de ajuste del Consejo de Administración, que va a permitir pues mejorar la eficiencia y competitividad. Esto incluye pues planes a futuro hasta el 2030 en todas las marcas del grupo, no solamente Volkswagen, sino Audi, Porsche, Seat y Cupra, y donde pues se ratifica a nivel internacional esta eliminación de puestos de trabajo, pero también se mantiene pues la posibilidad de realizar nuevos proyectos, entre los cuales está incluida la planta de Puebla para el término del 2027. De acuerdo con la vicepresidenta del Consejo de Supervisión y primera presidenta del sindicato, Cristian Brenner, pues esto busca tener una mayor competitividad ante la llegada de modelos de otras marcas.
0: Esto que tú estás comentando, Claudia, es el mayor plan de reestructuración en la historia de la industria automovilística del mundo. No es un tema sencillo, es el mayor ejercicio para reconvertir a una industria en el mundo entero, en toda su historia, desde que Henry Ford lanzó su primer carrito, pues desde ahí. Así que si lo logra Volkswagen, hombre, estarán, vamos, no quedándose con el segundo lugar que tienen a nivel mundial en la producción de automóviles. Podría estar escalando al primero, haciendo un lado a Toyota. Sí lo logran, claro está. Son las 8 de la noche. Me faltó decir que Erika González, por supuesto, también participa en este espacio. Mar Rojas, Alejandro Julián Saldaña, Fernanda Galindo y yo soy Iván Mercado. Mañana, ya viernes, en punto de las 6.

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0: dije. ¡Bum! Se acabó.
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2: Atención, mis cangurillos, atención, que el canguro. Hay regalos, hay regalos, ¿eh? ¡Uy! Abusados, mis cangurillos, porque hoy, como siempre, andamos con todo el volumen.
3: Pero este donde está.
2: Aquí está la pista. Aquí está la pista. Y a la pausa, regreso.
3: Yo te juro que no.

0: corazón muy cristiano.
1: Hermano, un corazón muy cristiano. Gracias por venir.
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3: Las 8 con 30. 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

anotando, ve anotando, ve anotando cómo se llama la primera. 8:35, acceso doble para Bronco. Dos rolitas. Me dices el nombre, ya pasó la primera. Y te llevas tu acceso doble.

0: Bronco. Vean nomás, ahí está. Segunda rola. Mándame WhatsApp audio. ¿Cómo se llama la primera? ¿Cómo se llama esta? Mándame WhatsApp audio y llámame a cabina. Te llevas más acceso doble, pero en fa. ¿Cómo que no te acuerdas? Ay, no, así ya no te puedo ayudar, brother. La acabo de poner. 22-28-11-45-55.
1: Aguas.
0: Mándame WhatsApp audio. Acceso doble. Primera rola. Aquella que dice libros. Que libros no. Eso ya ha sido más fácil. Vámonos pues con la llamada. De una vez, aviéntame la llamada telefónica. De una vez, de brother. Voy a checar el reporte telefónico de este lado. ¿Quién anda por aquí? Bueno.
2: Hola,
0: buenas noches.
2: Buenas noches.
0: A tus órdenes, corazón hermoso.
2: A ver, para participar.
0: ¿Cómo se llamó la primera canción que puse de Bronco?
2: Libros tontos.
0: Libros tontos. ¿Y la segunda canción de Bronco?
2: ¡Ay!
0: ¡Ay! ¡Ay! ¡No! ¡Espérame! ¡Aguas!
2: ¡Ay, Dios mío! ¿Cómo se llamó?
0: Respira. ¡Escucha! ¡Respira! ¡Ey!
2: ¡Checo el bailador!
0: ¡Sí! ¡Checo el bailador!

0: ¡Hermosa!
1: Se te fue la memoria. Ok, mi corazón. ¿De dónde te reportas?
0: De aquí, de Cholula.
1: De Cholulita la Bella. No me cuelgues, voy a tomar tus datos.
0: Gracias.
1: No, hombre, aguas. Mira nomás qué chulada, ¿eh? No, hombre, baby. La primera. Es que es para la banda que está atenta del Canguro Power. Y facilito. What's audio, llamada telefónica en la cadena internacional. Ahí viene el canguro enamorado, más accesos. Hombre, baby, no te vayas, quédate con el canguro.

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10: ¿Cuánto cuesta?
11: Eso sale en 60 pesos.
10: 60 pesos. Y entonces esta, ¿en cuánto me la puedes dejar?
11: En 50.
10: Para llevármela así como para animarme.
11: Así es.
10: ¿En 50 pesos? Ok, ¿y si te compro dos?
5: ¿Cuántas veces has escuchado esa frase frente a un puesto de artesanías? Parece algo inocente, casi un juego. Pero, ¿alguna vez te has preguntado cuántas horas de trabajo, cuántas generaciones de conocimiento y cuántas manos están detrás de ese alebrije, de ese huipil, de ese barro negro que quieres llevarte por la mitad de su precio? El regateo es una práctica tan antigua.

0: antigua como el comercio mismo. En México, tiene raíces profundas. Durante estos siglos, fue parte esencial de la vida en mercados y plazas. Un diálogo entre comprador y vendedor que iba más allá del dinero para convertirse en un vínculo social. Un acto de convivencia donde ambas partes salen ganando. Un centro de investigación ha estudiado el comportamiento de pequeños negocios artesanales que operan en condiciones de subsistencia y la conclusión es clara. El regateo indiscriminado que antes era juego, hoy tiene consecuencias graves.
1: El proceso es mucho tiempo. Por ejemplo, se tiene que urrir, enrollar el hilo, pero es todo esa mano.
0: Detrás de cada artesanía hay una inversión que no se ve. Horas de trabajo meticuloso. Materias primas que cada vez cuestan más. Y la aplicación de técnicas que son patrimonio cultural transmitidas de generación en generación. Una pieza de barro negro de Oaxaca puede llevar días de moldeado, secado y bruñido a mano. Un rebozo puede requerir semanas en el telar. Cuando regateamos sin considerar eso, no solo minimizamos el valor de un objeto, afectamos directamente el sustento de una familia. Las ganancias del día de un artesano se van en lo básico: comida, salud, escuela, techo. Los números nos hablan. Según el INEGI, las artesanías representan casi el 18% del Producto Interno Bruto Cultural de México, la actividad que más aporta a ese sector. Se estima que más de 8 millones de mexicanos elaboran productos artesanales, la mayoría de manos de mujeres indígenas. Sin embargo, el salario promedio de un artesano en 2025 fue de apenas 6.580 pesos al mes. Y el problema es más profundo de lo que parece. Desde hace años, las artesanías se perciben como simples souvenirs, lo que fomenta la búsqueda de precios bajos y desconoce el esfuerzo, la creatividad y el tiempo invertido en cada pieza. El regateo sistemático contribuye a una consecuencia dolorosa. Las nuevas generaciones ya no encuentran económicamente viable continuar con el oficio de sus padres y abuelos. El legado se rompe. La próxima vez que tengas un alebrije de Oaxaca, un rebozo de Tenancingo, un barro de Mata Ortiz o un bordado de Tenango entre las manos, recuerda que no estás comprando un souvenir. Estás sosteniendo siglos de historia, identidad y oficio. La UNESCO lo dijo claro. La artesanía es quizá el sector cultural donde más se percibe la tensión entre economía y cultura. Pregunta cuánto tiempo le tomó hacerlo, qué materiales usó,
2: de dónde viene la técnica.
0: Y antes de pedir rebaja, hazte la pregunta que de verdad importa. ¿Cuánto vale para ti que ese conocimiento siga existiendo? Un guión de Leonardo Santiago con información del portal Ciencia UNAM. Les saluda Mónica Genis.
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Al espacio del canguro enamorado. Así es que te invito a que te reportes conmigo a través de las Qué Buenas Líneas, jueves 3, corazones, jueves de rebanadas. Así es que te invito a que hagamos un recorrido en esta rebanada con grandes éxitos del baúl, de las joyas inolvidables del canguro 94.

Brillos más del canguro enamorado. Siempre mi cangubanda enamorada que ya se reporta, dice por aquí, canguro, buenas noches. Escuchándote como siempre. Mira, fíjate, ahora llega un mensaje, dice, escuchándote desde la capital, Nuevo León, Monterrey, Nuevo León. Canguro enamorado, una canción de Antonio, título en mil pedazos. Por favor, gracias, saludos. Acércate más. Dice por aquí, canguro, un cordial saludo para María, que nos escucha en el Chicotzingo, Tlaxcala. Saludos. Son ya ni más ni menos las 9:08 minutos en este espacio, El Canguro Enamorado. Llegan de esas gruperas, de esas canciones inolvidables. En El Canguro Enamorado, las 9:08.

Cangurillos, ya son las 9:25, vamos a cerrar el canguro enamorado. Y como ya nos vamos a escuchar hasta el próximo martes, hoy venía camino hacia la estación, tomé mi bus y escuché que unas personas venían platicando, pero se venían quejando. Y eso me dio para pensar que es una situación bastante común. Tú escuchas a mucha gente que se queja, ya sea en tu entorno, en el autobús, vas camino tal vez al trabajo. Y fíjate que, ¿qué tan importante es dejar de quejarse? Deja de quejarte por, pues sí, por todo, porque te quejas del trabajo, pero tienes trabajo. Te quejas de la casa, pero tienes un techo. Te quejas de la comida, pero hoy comiste. Incluso te quejas de tu familia, pero hay gente que está sola en el mundo. La queja, sin duda, no paga tus gastos. La queja no te cura. La queja no te hace feliz. La queja solamente te resta. ¿Quieres que tu vida cambie? Empieza por cambiar tu actitud. Empieza por dejar de quejarte. En lugar de decir no puedo, di, o empieza con un voy a intentarlo. En lugar de decir qué difícil es esto, qué difícil es aquello, di, lo voy a lograr. En fin, mis queridísimos cangurillos, en lugar de quejarte, agradece. Hoy tienes vida, tienes aire. Y con eso, tienes una oportunidad más. La pregunta es, ¿qué vas a hacer con esa oportunidad? ¿Te vas a quejar o vas a avanzar? 9:27, cerramos el canguro enamorado. Vienen los mini conciertos.

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16: Arrancamos con los mini conciertos, 3 consecutivas desde Actopan en Veracruz, los Superlamas.

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1: Bueno,
2: Sergio.
1: Hola, mi amor.
2: Oye, te llamo para decirte que no voy a poder ir a la cena de tu cumpleaños, porque sabes que acaba de llegar una amiga de Puebla y me invitó a salir con unas amigas.
1: Pero tú me dijiste que venía.

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0: Cangurillos, mini concierto de Bronco. Mándame WhatsApp audio, canguro, móchate con el acceso. Hay acceso para la cangubanda.

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1: jefa. Los mini conciertos. Más del que quiero enamorado.
2: Canguro, móchate con los boletos.
1: Ah, ¿qué?
3: Corazón, no seas así.
1: Saludos para...
2: Canguro, móchate con los boletos.
1: Terminación 33, saludos. Mándame nombre, de dónde, de qué colonia, acceso.

Algo de Carlitos Rivera, que por cierto, andan en remodelación ahí en su estado natal en Tlaxcala. Y por ahí dicen que le van a poner al Palenque, o sea, el nombre de Palenque, Carlos Rivera. 10 con 10, ¿cómo es?

cumbia king. ¿Cómo dice? ¡Mi mariachi! ¡Ay, cangurillos! Hombre, oh, traigo cangurato de mi brother. ¿Qué digo mi brother? Mi sangre. Y es que, fíjense que a mediados de este, pues sí, prácticamente recientemente, trascendió que Luis Miguel, uno de los cantantes más famosos a nivel internacional, presentó un problemita de salud, ¿no? Relacionado con el corazón, lo que llevó a someterse a una cirugía y permanecer varios días en observación. Bueno, de acuerdo con reportes de la prensa internacional, el mismísimo Luis Miguel, ¿cómo dice? Fue internado en un hospital de Nueva York, allá en Estados Unidos. Y pues, sí, la información detalla que el cantante se sometió a una delicada cirugía. Bueno, pues entonces, mis carnalitos de los espectáculos ya le preguntaron a Michelle Salas, hubo oportunidad de platicar con ella, y le preguntaron acerca de la salud de Luis Miguel en medio de los rumores sobre el estado de salud del cantante. La hija, Michelle Salas, concedió una breve entrevista, ahí estaba el canguro, pues en la que habló, en pocas palabras, sobre el artista conocido como el Sol de México. Ella dijo que pues todo salió muy bien, está todo bien y que ya pues ya se encuentra como que en reposo, preparándose para lo que sigue. O sea, dijo, todo muy bien, gracias a Dios, está súper bien, descansando a gusto, alistándose para lo que viene, dijo la hija de Luis Miguel. Y además, pues ya saben, ahí le empezaron a preguntar, oye, qué onda todo este rollo, que cuando se estrena como mami. Y en la parte final de la entrevista, Michelle Salas habló de la posibilidad de convertirse en mamá. Sí, imagínate, la hija de Stephanie Salas y Luis Miguel dijo que va a hacer la tarea. No, yo estaba yo bien preocupado. Y dije, no, que la haga. Lo que sí sería interesante, imagínate el nietecillo de Luis Miguel. ¿Cómo dice? ¡Órale! ¿Se las ponga completa? Pues órale, iba completa. ¡Qué viva Luis Miguel! ¡Viva tu

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7: Olvídate del atún de todos los días. Para preparar el platillo sabio del mes, nos acompañaron Leos y Cha, que nos compartieron una receta ideal para variar el menú de la semana. Atún a la vizcaína.
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8: Bienvenidas y bienvenidos a Revista del Consumidor Radio. Yo soy Leos.
9: Yo soy Cha. Y hoy estamos aquí con todos ustedes para cocinar el platillo sabio de Profeco.
8: Les traemos una receta que combina sabores dulces, ácidos y saladitos. Atún a la vizcaína.
9: Tome nota. Para preparar nuestro platillo necesitaremos 5 latas de atún, ya sea en agua o aceite, pero bien drenado.

0: empanadas. Medio kilogramo de jitomate, una cebolla, dos dientes de ajo finamente picados, tres papas medianas cocidas y cortadas en cubitos y media taza de puré de tomate.
1: También vamos a utilizar aceitunas verdes, alcaparras y chiles güeros en escabeche al gusto. Además, tres cucharadas de aceite de oliva, dos hojitas de laurel, sal, pimienta y un poquito de sazonador de hierbas a la italiana. Y si le quieren dar ese toquecito crujiente, un cuarto de taza de almendras fileteadas. ¿Vamos a la preparación?
0: Para iniciar, en una cacerola u olla grande calentamos nuestro aceite de oliva y sofreímos la cebolla junto con el ajo hasta que estén transparentes y bien doraditos. Después agregamos los jitomates cortados en cubos pequeños y salpimentados.
1: Añadimos el puré de tomate, agregamos un poquito de sal, el sazonador de hierbas al gusto y las hojas de laurel. Dejamos cocinar a fuego medio por unos 10 minutos hasta que el jitomate reduzca un poco.
0: Pasado este tiempo, agregamos las aceitunas sin hueso y las alcaparras. Y aquí va un paso que es opcional, pero que le da un toque muy rico, la verdad. Unas almendras fileteadas. Mezclamos todo muy bien y lo dejamos al fuego unos 5 minutitos más para que todos los sabores se integren a la perfección.
1: Ahora vamos a agregar la papa precocida para que termine de cocinarse con el calor del guiso. Después incorporamos el atún y lo mezclamos con muchísimo cuidado. El secreto aquí es hacerlo suavemente para que no se nos bata la papa ni se nos deshaga el atún.
0: Y para el toque final, sazonamos con sal y pimienta al gusto, pero mucho ojo aquí. Les vamos a pasar un tip muy importante. Recuerden que las aceitunas y las alcaparras ya son bastante saladas, así que prueben su guiso primero para que no se les vaya a pasar la mano con la sal.
1: Para cerrar, vamos a agregar chiles güeros enteros al gusto. Y un secretito es que le podemos poner un chorrito del mismo vinagre con el que vienen los chiles, que le va a dar un poco de acidez muy característica y muy deliciosa. Tapamos después la olla y dejamos a fuego medio por 10 minutos para que ahora sí todos los sabores se integren por completo.
0: Y listo,
1: ya quedó.
0: Ya podemos disfrutar de este espectacular atún a la vizcaína. Para presentarlo, decoren con unas hojitas de perejil fresco, un poquito más de almendras fileteadas y, por supuesto, acompáñenlo con unas buenas tostadas, puede ser también un bolillito.
1: Lo que quieran, galletitas, queda buenísimo. Anímense a prepararlo y cuéntenos en nuestras redes sociales cómo les fue. No se les olvide que también pueden ver esta receta en el canal de YouTube Profeco TV. Yo soy Leos.
0: Yo soy Chay y fue un gusto cocinar con ustedes aquí en Revista del Consumidor Radio.
1: ¡Hasta la próxima!
0: ¡Bye, bye!
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1: ¡Atención! ¿Pensaron que nos olvidamos de ustedes?

Pensaron que no íbamos a volver. A que no adivina, ¿quién regresó?

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0: yo soy el canguro. Nos escuchamos mañana viernes. Ya mañana viernes.
1: Salsa Cumbia.
0: En punto de las 8 de la noche. Un abrazo enorme, grande. Se va el canguro.

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0: Welcome to the United States.
1: Ah, buenas noches, oiga.
0: Are you coming from Mexico?
1: Así es, oiga, venimos de Culiacán, Sinaloa.
0: Again?
1: Otra vez, oiga, aquí andamos.
0: How do you guys do it?
1: ¿Cómo? No le entiendo, oiga.
0: ¿Cómo ustedes hacen para venir to the United States?
1: Chambiándole, oiga, como siempre lo hemos hecho, en el rancho.
2: Sí, señor. Yo

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Esta canción es dedicada en memoria de Yolanda Plaqui Romero y Albina González, fanáticas que me escucharon en vida y también en su muerte. Que en paz descansen.

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3: ¿Qué tal? ¿Cómo está? Buenos días, 6:03 a.m. Desde que es viernes, último día de la semana, 4 de septiembre del 2026. Bienvenidos todos en Línea Noticias, soy Eric Becerra, encantado de saludarle y de darle la más cordial bienvenida, invitándole que se quede con nosotros a lo largo de las próximas 2:57 a partir de este momento, en Línea Noticias de viernes, con muchísima información. Y también colaboraciones, entrevistas, ya sabe usted, el viernes se juntan la chamba. Me queda ver, López, ¿cómo estás? Buenos días.
4: Bien, buenos días a ti, Eric, por supuesto, a todo el equipo y a usted que ya está finalizando esta semana con nosotros. Gracias por acompañarnos y bien dices, tenemos, como siempre, La Cocina No Muerde, vamos a decirle qué ver en el cine, qué ver en casita. Va a estar muy, muy bueno Línea Noticias desde el día de hoy. Por supuesto, toda la información local, nacional e internacional para que usted esté bien informado.
3: Exactamente, saludamos al equipo. Liz Gómez del otro lado del cristal en la operación de este programa, buenos días. A su derecha el niño Omar, quien es productor, Omar Cuautla, productor de este programa y además responsable de la información deportiva. Y mire que hoy hay mucha información deportiva, especialmente de Pericos.
4: Sí, caramba.
3: Oh, se nos sigue frustrando y tenemos la última oportunidad hoy. De este lado, Jorge Zavala, Sam en la virtualidad y todos los reporteros de Línea Noticias y el Heraldo de Puebla, que estamos listos para que usted comience este día bien informado. Son ya las 6:04, arrancamos una revisión de lo más importante que ha ocurrido en las últimas horas aquí en Puebla, la región, el país y el mundo.
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3: 6:05, el gobernador de Puebla, Alejandro Armenta, confirmó el desarrollo de inversiones en el Centro Expositor y Congresos para que este brinde mayor calidad en los servicios que se desarrollan para diversos eventos.
4: Y trabajadores de la Volkswagen que se encuentran en el grupo de personal que dejará la plaza.

0: Atlanta, debido al recorte de un turno de producción en el segundo segmento T1 Jetta, han compartido un mensaje enviado por representantes de su sindicato respecto a su último pago y la firma de baja a partir de este jueves y viernes, de ayer jueves y viernes, donde se le dice que podrían ser recontratados a mediados del 2027.
1: Bueno, pues sin duda, buenas noticias, ¿no? Alientan estas noticias. Bueno, se mantendrán operativos contra el comercio informal, sobre todo el 15 de septiembre, dice Gabriel Biestro, regidor.
0: Y a la fecha hay 7 sanciones contra ex servidores públicos de la pasada administración por el proceso de entrega-recepción, fue lo que dijo la Contraloría Municipal.
1: Alianza Académica, Científica y Tecnológica a favor de la formación de estudiantes en la UAP. Esto lo anuncia la rectora de la Benemérita Universidad Autónoma de Puebla, la doctora Lilia Cedillo.
0: Y el alcalde de Puebla, Pepe Chedraui, fortalece la prevención de la violencia digital entre las juventudes.
1: Puebla fue el tercer estado con mayor crecimiento en puestos de trabajo remunerados y quinto en crecimiento de su masa salarial en el primer trimestre del 2026, esto en términos anuales, conforme cifras del Instituto Nacional de Estadística y Geografía, el INEGI. Pues la nota es de Mauricio García León.
0: Y a cerca de 3 años de creado, el proyecto de mayoreo en línea se ha traducido en el 5% de ventas del canal mayorista Barrotero, que se desarrolla a través de e-commerce, confirmó el líder del proyecto, Fernando Bazán.
1: Oiga, y arranca la Expo Mezcal y hoy le vamos a platicar de ello. En Puebla estamos en una revolución del campo y el mezcal es un ejemplo, sentenció el gobernador Alejandro Armenta en el arranque del Encuentro Nacional de Mezcal Puebla 2026.
0: Hay que estar pendiente de dónde va a ser para ir,
1: sí,
0: ¿no?
1: Claro,
0: qué
1: claro,
0: delicia
1: claro.
0: Probar diferentes tipos de mezcal y sobre todo, pues, los más importantes, los poblanos. Y se acerca el fin de temporada del chile en nogada, uno de los platillos más icónicos de la gastronomía poblana. Todavía tenemos todo septiembre, muchos dicen que hasta el 15 de septiembre.
1: Ajá.
0: Pero bueno, lo terminan vendiendo todo septiembre porque sí, es uno de los platillos más ricos que tenemos en Puebla y que hace sin duda alguna que vengan personas de todos los lugares del mundo.
1: Sí.
0: Solamente a disfrutar del chile en nogada. Es una cápsula que nos presenta a Gaby Ortega más adelante.
1: Bueno, en el bloque de Línea Roja, mire, toda la jornada de ayer desde muy temprano cuando estábamos en este noticiero y le informábamos en al momento, pues, varios operativos asertivos y directos a la cabeza de las corporaciones. Mire, ahí es cuando uno se da cuenta que hay coordinación entre los diferentes órdenes de gobierno. Ahí es cuando de veras se traducen los discursos en hechos. Le platico por qué. La Marina detiene a El Amarillo y asegura su agencia de autos de lujo. Carlos Gómez estuvo pendiente de todo este tema.
0: Si a rato nos dirá Carlos Gómez, ¿quién es El Amarillo?
1: ¿Sí?
0: ¿No? ¿Dónde opera normalmente? Dicen que por ahí, por Acapulco, es de los más temidos en Acapulco y era de los más buscados. Y lamentablemente también ayer a estas horas de la mañana mataron un talachero cerca del Mercado Zapata. También nos dará detalles Carlos Gómez.
1: Y hayan cadáver decapitado, esto en Huejotzingo.
0: Aseguran que 14 locales de la Plaza de la Computación en el centro poblano.
1: Vámonos a lo nacional, 6 de la mañana ya con 8 minutos.
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0: Con 9, la presidenta de la República, Claudia Sheinbaum, brindará nuevo informe sobre desaparecidos de Ayotzinapa.
1: Oiga, Ricardo Monreal adelanta que Morena no va a respaldar la propuesta del PAN para establecer cadena perpetua a narcopolíticos.
0: Pues no, imagínate.
1: ¿Por qué no lo va a hacer?
0: Se llenaría de
1: muchos
0: conocidos de Monreal en la cárcel y para siempre cadena perpetua.
1: No, exacto, imagínate. Bueno, hay que ver, ¿no? Hay que ver cómo se desarrolla. Obviamente Morena y aliados tienen la mayoría en el legislativo. Si no quieren, no pasa nada que no estén ellos dispuestos a respaldar. Pues a mí, la verdad, sí me gustaría ver sanciones más severas, como por ejemplo, ¿no? Lo que planteaba el Verde hace tiempo, incluso hasta revisar de veras sanciones ejemplares, porque están traicionando la confianza del pueblo, ¿no?
0: Imagínate, ¿y de qué manera? No damos de pueblo de todo México.
1: Así es.
0: Bueno, y el PRI impulsa iniciativa, oigan, esta es una muy buena iniciativa, para proteger a los adultos mayores de fraudes digitales. Conozco varias personas cercanas, que por ser personas de la tercera edad, es mucho más fácil que caigan. Digo, todos podemos caer en un fraude digital, pero la manera en que han caído y les han robado, pobrecitos, de verdad, no se vale. Entonces, bueno, la iniciativa del PRI,

0: para proteger a los adultos mayores de fraudes digitales.
1: Es momento de ir a la información internacional. Son las 6 de la mañana con 10 minutos.
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0: El presidente Javier Milei dirigirá el lunes un mensaje a los argentinos referido a las Islas Malvinas en medio de la gran expectativa que ha generado el mandatario estadounidense Donald Trump, luego de sugerir que su país podría revisar su histórica neutralidad respecto del control de Londres del archipiélago. El mensaje de Milei está previsto para las 21 horas local y será retransmitido por todas las cadenas televisivas. Según el gobierno, se referirá a los avances diplomáticos realizados en defensa de la soberanía de las islas en el Atlántico Sur, a las que los británicos denominan Falklands, y cuya soberanía argentina reclama desde 1833. Ambos países liberaron una guerra por su dominio en 1982, en la que el país sudamericano resultó derrotado.
1: Bueno, nos vamos a Sudamérica. La presidenta encargada de Venezuela, Delcy Rodríguez, garantizó que habrá un proceso electoral, no como en otros lugares que ya quieren que haya elecciones, ¿no? Ya sea permanente el presidente de toda la vida, ¿no? Bueno, en su país como cuando, bueno, pues, pero ¿saben qué? Cuando le preguntaron los medios, ok, está muy bien, va a haber elecciones, ¿cuándo van a ser? Dice, no, yo les aviso, estoy preparando, estoy en eso. Desde el primer momento en que asumió, dice la presidencia de Venezuela, pues la responsable de Miraflores dijo que está trabajando en preparar este proceso electoral. Dice que la constitución lo considera, que está vigente la ley electoral y que claro que sí, no ha fijado fecha, pero está trabajando sin descanso desde el primer momento.
0: ¿Y se reelegirá? Digo, más bien no fue elegida.
1: Ella no fue electa, pero seguramente podrá participar.
0: Sí, ¿no? Podrá participar, ¿no?
1: Seguramente, de acuerdo a la ley.
0: Bueno, en Venezuela sucede.
1: Electoral, claro que sí.
0: Pobres venezolanos siguen sufriéndola. Y un par de días después de anunciar el despliegue de una flota militar en el de centro a Sudamérica, el Comando Sur reportó la detección, interdicción y destrucción de una embarcación presuntamente ligada al grupo narcoterrorista ecuatoriano Los Choneros. En su cuenta oficial de la plataforma de X, el Comando Sur acompañó la información con un video de 17 segundos de duración en el que se observa la interdicción, evacuación también de todos los tripulantes y la destrucción del navío que presuntamente está ligado a este grupo criminal. Llama la atención que este operativo ocurrió sin que el Comando Sur, como lo ha hecho desde 12 meses atrás, cuando arrancó la operación Lanza de Sur, evacuó a los tripulantes del navío antes de destruirlo. O sea, lo destruyeron con todos los tripulantes adentro.
1: Así es, exactamente. Bueno, hasta aquí el resumen de las notas que nos van a presentar nuestros compañeros reporteros en Puebla y corresponsales en la Ciudad de México y en Europa, pero además de ello vamos a tener conversaciones. Mire usted, a las 7 de la mañana con 30 minutos estará por acá Freddy Flaco, solo por placer, para llevarnos a algún destino en el interior del estado de Puebla, mochila al hombro. A las 7:45, Ana Laura Altamirano, secretaria de Agricultura y Desarrollo Rural, el Encuentro Nacional del Mezcal Puebla 2026, del que hablábamos hace un ratito, que fue inaugurado justamente por el gobernador Alejandro Hernández. Bueno, pues aquí nos van a venir a invitar. También a las 7:40, La Cocina No Muerde con Angelina Lanzagorta. 8:30, Carla Galaviz, responsable de difusión de la Dirección del Deporte y Cultura Física de la UAP. El tema, el Congreso de Medicina del Deporte aplicado al fútbol. ¿Cuántas personas están interesadas en ello? Desde deportistas hasta pues empresarios dedicados a la promoción del deporte. Y por supuesto, los que han estudiado medicina y quieren especializarse en medicina del deporte. Bueno, también Ángel Sarmiento, cinéfilo, recomendación en cines, La Guerra de los Últimos y en casa, Napoleón. Esas son las recomendaciones de nuestro querido Ángel Sarmiento, ya cerca del final del programa. Son ya 6:14, vamos a la pausa, es la primera, pero antes recordamos nuestros datos de contacto.
0: 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estará transmitiendo toda la programación de esta estación, y por supuesto de En Línea Noticias.
1: Por supuesto, son las 6 de la mañana con 15 minutos, vamos a la pausa, es la primera, es En Línea Noticias, y apenas empieza.

0: Una más y nos vamos.
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0: Bueno, 6 de la mañana con 20 minutos, y bueno, pues todos nos conocimos y nos indignamos, por supuesto, nos conmocionamos con la noticia del homicidio, del multihomicidio de la familia y del mismo, pues, un músico integrante de Camilo VII, y bueno, pues que cree que ahora el detenido cambió la versión. Primero había dicho que le debía 300,000 pesos y ahora cambió la versión de que pues era un extorsionador y que le estaba exigiendo unos bitcoins y, uh-huh. y dólares y tal. Y bueno, pues, ¿qué se puede decir de un sujeto que a sangre fría ultima a toda una familia? Pues la verdad es que no creo que sus dichos tengan ningún tipo de sustento y valor.
1: Oye, y fíjate que este tipo, junto a su novia, ya había tenido varias denuncias en redes sociales de eso, de extorsionar, de andar debiendo dinero, de rentar casas, y a la mera hora que llegaba la gente a usarlas, pues ya estaban rentadas. Uh-huh. O sea, este tipo ya tenía antecedentes, ¿no?
0: De fraude. Y de extorsión.
1: Exactamente, la novia ya huyó del país. Uh-huh. Bueno, que ya no fue, ¿no? O sea, ya no fue con él, no hizo nada. Pero cada día, pues, salen más acerca de este lamentable suceso que donde fallecieron, como dices, toda una familia completa, el tecladista de Camilo VII, su esposa embarazada, una bebé de 3 años, la chica que les ayudaba a cuidar a los niños, pues, también, pues, ya todos fueron velados, y la chica, de hecho, Aleida, uh-huh. fue sepultada el día de ayer, uh-huh. ellos serán sepultados el día de hoy. Pues también la mascota, o sea, a todos, el único que salvó fue un niño, y que dijo que gracias a Leida, que le dijo, corre y escóndete, mm-hmm. es que le está con vida, pero ¿qué va a ser del futuro ese
0: no,
1: niño?
0: No.
1: Terror, y este hombre, pues es que ahí no debería de existir ni siquiera, pues, cadena perpetua, ¿no? Debería de existir la inyección, como en Estados Unidos, ¿para qué quieres?
0: Muerte, ¿no?
1: ¿Para qué quieres mantenerlo
0: que
1: hasta
0: le cuesta el erario?
1: Exacto.
0: No,
1: o algo, o sea, esos castigos para ese tipo de monstruos, pues no debería ser nada más cárcel.
0: Sí, por supuesto. Bueno, es la música que nos va a acompañar esta mañana, Camilo VII.

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1: 6 de la mañana con 24 minutos. Me quedo, Omar, ¿qué le pasó a Pericos, hombre?
2: Te vemos triste, buenos mi querido días. Omar. Bueno, todos estamos tristes. Adelante con la información deportiva.
3: ¿Qué tal, Eric Vero? ¿Cómo están? Buenos días y a todo el auditorio. Pues sí, los Pericos de Puebla están sobre las cuerdas, están sobre la pared con una joya de picheo de los Olmecas de Tabasco. Vencieron 2-1 a los Emplumados. Desafortunadamente aquí en Puebla, en el Nido Verde, tan fácil. La ofensiva de los Pericos de Puebla se apagó en el peor momento, pero esto también, por supuesto, que va de la mano de la joya de picheo que han tenido los Olmecas, que están haciendo una extraordinaria labor. Ahora los Olmecas tienen la oportunidad de quedar campeones del sur aquí en el hermano Cerdán, que lo habíamos platicado a lo largo de las últimas series. ¿Cuánto trabajo le ha costado a los Pericos de Puebla festejar aquí en Puebla, festejar los triunfos?
2: No más,
3: porque
2: no puede.
3: Si hoy ganan los Pericos de Puebla, están obligando a regresar la serie y ahí el escenario cambia por completo de nuevo.

0: nueva cuenta tendrían la oportunidad los pericos de festejar, de avanzar a la Serie del Rey, pero en calidad de visita. Se ve muy complicado, sí, luce bastante complicado que puedan ganar, pero insistimos, es deporte, es béisbol y absolutamente todo, absolutamente todo puede pasar.
1: ¿Por qué se ve complicado, Omar? ¿Por la manera en cómo han estado jugando o a lo menos estarán esperando como diciendo, ay, a ver,
2: a sacar no el nos resto al final, tanto, ¿no?
1: Ajá, ya sabes.
0: No, no
1: apretar en la, como dicen, ¿no? Cuando apretan
0: los pitchers de los Olmecas de Tabasco.

0: De los Pericos de Puebla parece o los bateadores se acabaron las carreras con los Diablos Rojos del México. Metieron una cantidad de carreras contra los Diablos. Vimos juegos de 15 carreras, vimos juegos de 11 carreras, de 5 carreras. Y aquí, o al menos ayer, solamente metieron una. En otros juegos han metido dos. Sí, desafortunadamente, una combinación de factores. Muy buena labor de los pitchers. Un bajón impresionante de lo que han tenido los Pericos de Puebla. Y por supuesto también estos errores que le siguen costando a los Pericos de Puebla. Ayer, si no me equivoco, fueron tres errores, pero que estos tres errores se tradujeron en hombres en bases, que lo habíamos platicado también, el de Sepúlveda, que si me apuran, entonces ese será el grave error que le estaría costando la serie a los Pericos de Puebla. Este hombre en base que trató de robarla de segunda a tercera y que decíamos también, ¿quién es el que tiene la culpa? Bueno, César Tapia, que es uno de los históricos catchers de los Pericos de Puebla, también se pronunció y dijo, dejen de culpar a los managers, dejen de culpar al cuerpo técnico, porque definitivamente y normalmente de segunda a tercera quien roba la base es única y exclusivamente la decisión del pelotero. Buah. Ahí lo dejan. Entonces, pues sí, son estas cuestiones mentales que le siguen, que le podrían costar la serie, los juegos y, por supuesto, el campeonato a los Pericos de Puebla.
1: Híjole, bueno, ok, están así las cosas, sin embargo, todavía tenemos un juego.
0: Sí, a ver, tampoco es como que
1: ya se acabó,
0: sí, ya se acabó. No. Es como platicábamos lo de los Diablos Rojos del México, que se regresa a la serie y que iban poco a poco los Diablos ganándole a los Pericos y vaya, no está perdido. Sí, ya pusieron a los
2: casi
0: Pericos
2: perdido
0: sobre las cuerdas, porque ahora si los Pericos de Puebla aspiran, quieren y sueñan con la Serie del Rey, tendrán que ganar los próximos tres juegos de manera
2: allá
0: consecutiva. Uno aquí en Puebla y los otros dos en Tabasco. O sea, el escenario sí ya luce muy complicado.
1: Pero ha ocurrido, ¿no?
0: Sí, definitivamente ha ocurrido.
1: ¿No? Entonces, bueno, en una de esas les da un válido o algo a
0: hoy, los tabasqueños. Hoy más allá de 6:28 de la mañana.
1: Gracias,
2: preocupadas.
0: Hoy más allá de lo que puedan hacer los peloteros, los jugadores, creo que también va a ser una labor importante los aficionados.
1: Ok.
0: Porque sí, ayer, a pesar de que se lucía complicado todavía, que en la novena baja los Pericos de Puebla podían darle, empatar o darle la vuelta, ni una persona se movía.
1: Sí.
0: Se esperaron hasta el último momento. Que sí, hoy puede ser un escenario completamente diferente, pero hoy se tienen que sentir mucho más que los últimos dos juegos. Hoy, estos ánimos se tienen que traducir desde las bancas, desde las butacas, hacia el diamante. Hoy será una labor importante la que hagan los aficionados en el estadio de los Hermanos Cerdán, que les recordamos, estará al menos absolutamente lleno. Las entradas están agotadas, entonces todo parece indicar que sí estará completamente lleno.
1: Muy bien, bueno, pues a que echarles ganas y a irlos a acompañar, por supuesto. Sí.
2: Sí, ¿a qué hora va a ser, Omar?
0: A las 7 de la noche.
2: Hoy a las 7 de la noche. Fíjate, hoy no va a llover tampoco, para que gane Pericos.
1: Pues ojalá.
2: Para que gane Pericos.
1: ¿En más deportes?
0: Actividad de la Leagues Cup, partidos por el tercer lugar y la gran final, domingo a las 4, América contra León por el tercer lugar, y el partido por el campeonato, Toluca contra Monterrey a las 7:15, por primera vez en el torneo Apertura 2026, dos jugadoras del Puebla femenil fueron incluidas en el 11 ideal de la jornada de la Liga MX, se trata de Natalia Collado, que por cierto ella es poblana de nacimiento, y Avi López. Y en el básquetbol, los Lobos Puebla cayeron 71-67 entre los Soles de Mexicali, y fueron eliminados en la primera ronda de la Copa Balúe. Ahora los poblanos regresan a la ciudad para preparar el arranque de la segunda mitad de la Liga Nacional de Baloncesto Profesional, donde se estarán enfrentando a los Freseros de Irapuato en el Miguel Hidalgo el próximo 10 y 11 de septiembre. Es decir, sí fue un mal jueves para el deporte profesional. Perdieron los Pericos y perdieron los Lobos Puebla en la Liga Nacional de Baloncesto Profesional.
1: Muy bien.
2: Gracias,
0: Omar. 8:30 de la mañana, toda la información deportiva.
1: Muchas gracias, Mike Más.
0: Gracias.
1: Vamos a la pausa, Vero.
2: Vamos a la pausa y regresamos.
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1: 6 de la mañana ya con 36 minutos. Bueno, en el portal de casalinanoticias.com le recomiendo revisar la columna de Panam, la cual titula Mineros, tres generaciones, un equipo y una ilusión colectiva. En esta columna, Pepe, lo que hace es, digamos que, llevar a la reflexión de los padres de familia qué estarían dispuestos a hacer para cumplirles el sueño a sus hijos, ¿no? Uh-huh. Dice, hay algunas personas que están dispuestas a comprarse un balón, regalárselos y que jueguen.
2: Claro.
1: Y otros, pues, compran equipos de fútbol para que en ese equipo sus hijos se desenvuelvan. Es el caso de Mineros de Zacatecas y de Eduardo López Muñoz y, bueno, su hijo que está encabezando el proyecto, Eddie. Bueno, la columna está en el portal de casa, elinanoticias.com.
2: Vamos al Sol de Puebla y la nota principal. Capturan a un líder criminal de Guerrero. En el operativo policial se aseguraron 39 autos de alta gama, armas y cartuchos. Joven Ulises N., alias El Amarillo o El Gobén, presunto líder de una célula criminal de los rusos, esta facción del cártel de Sinaloa que opera en Acapulco, Guerrero, habría utilizado Puebla como refugio durante aproximadamente un mes. De acuerdo con el secretario de Seguridad Estatal, Francisco Sánchez González, el sujeto fue detenido por fuerzas federales durante un operativo en el centro nocturno Victoria Luxury, ubicado en Lomas de Angelópolis.
1: Bueno, nos vamos al periódico Milenio, y es que ahí el gobernador Alejandro Armenta aparece en la inauguración de la, justamente, la Feria del Mezcal, y también, bueno, acerca de la llegada de Tony Gali a Movimiento Ciudadano, dice MC, pues a Gali la 4T no le ofreció nada.
2: En la jornada de Oriente, catean y decomisan esa mercancía en la Plaza de la Tecnología. 14 locales fueron clausurados, no se reportaron detenciones. Y también José Luis Sánchez Sola, rector de la Universidad del Deporte del Estado, resaltó que el próximo año se van a abrir 400 nuevos espacios distribuidos en sus 5 carreras, que son Cultura Física, Comunicación Deportiva, Gestión y Administración de Centros e Instituciones Deportivas, así como Psicología del Deporte y Recreación Física y Deporte de Aventura.
1: Desplegarán 1.300 policías estatales, esto en fiestas patrias, dice puntual. El titular de la dependencia, Francisco Sánchez, informó que el dispositivo se incorporará de manera coordinada con elementos de corporaciones federales y municipales, por supuesto, estatales.
2: En contrarréplica, en Lomas de Angelópolis, era el refugio del Amarillo, capturan al líder de los rusos y otros 3 más aquí en Puebla.
1: El Heraldo de Puebla, capturan al líder criminal, la nota principal y la foto principal, se halla en Alianza Educativa. La doctora Lilia Cedillo y Alma Herrera, rectores de la UAB y de la Universidad Nacional Rosario Castellanos, respectivamente, acordaron impulsar la cooperación en innovación y movilidad académica.
2: En la crónica, Caicapo, megaoperativos en Lomas de Angelópolis y Beatriz Cayot se saldan con la detención de Gobén Ulises, alias El Amarillo.
1: Vámonos a los nacionales, empezando por Reforma. Frena Morena a elevar el IEPS, descartan más impuesto al alcohol, frituras, salsas, sopas, embutidos. Ya ven que ayer se estaba discutiendo justamente una iniciativa de la 4T para aumentarle pues la carga impositiva a estos productos. No será así. Proyectado en recaudar 12 mil millones de pesos. Todavía no hay ninguna decisión, no habrá incremento de impuestos ni habrá aumento de tasas, dice Alfonso Ramírez Cuellar, vicecoordinador de Morena. Y bueno, pues también afecta Salmonella Hospital General. Un brote de Salmonella afectó a 135 médicos, residentes y de alta especialidad en Hospital General de México.
2: Bueno, y en el Universal exigen investigar finanzas de Ulloa y que comparezca legisladores del PRI, PAN y MC. Piden una indagatoria patrimonial contra Carlos Ulloa por la compra de 2 departamentos de contado con un valor de más de 22 millones de pesos y los 19 viajes internacionales que realizó en los últimos 4 meses. Exigen la intervención de autoridades fiscales y sanitarias al considerar que, como director de Birmex, su labor de administrar medicamentos, vacunas y pruebas diagnósticas requiere transparencia. Eso está sucediendo en el Universal y también, lamentable, encabeza Sinaloa, asesinatos de mujeres.
1: Bueno, nos vamos al Milenio. Protesta Claudia por entrega de migrantes hasta Centroamérica. El gobierno de Estados Unidos envió a más de 2.900 mexicanos con estancia irregular a países centroamericanos, principalmente Guatemala, en lugar de trasladarlos a México.

0: Informó el director general del Instituto Nacional de Migración, situación que reprochó la presidenta Claudia Sheinbaum, quien no ve razones y por ello expresó su inconformidad. La secretaria de Relaciones Exteriores solicita extradición de la esposa de García Luna. También el Consejo Coordinador Empresarial ve con incertidumbre las reformas a la ley de inversión. Dice que esta iniciativa no fue, para ella no fue consultado el máximo órgano cúpula de la iniciativa privada, y evaluó que el gobierno mexicano ya contaba con facultades para detener proyectos que considere inconvenientes, por lo que ampliar los mecanismos puede generar incertidumbre y frenar entrada de fondos legítimos.
1: En Excelsior, vigilarán gasolinas del ducto hasta el coche. En el paquete económico 2027 se va a proponer que el SAT rastree combustibles desde la importación para combatir el contrabando. Esto fue lo que informó la presidenta de la República. Y también el INE, el Instituto Nacional Electoral, pues elimina este filtro para observadores electorales. El paso de contrastar la lista de ciudadanos que se inscriban como observadores electorales, o sea, los que te están cuidando ahí en la casilla, los que están cuidando que no lleguen, te extorsionen, te digan, oye, te cambio, dame tu INE y vota por tal, pues ya no van a ver. Ya no va a haber. En esta votación de 6 a favor y 5 en contra, los consejeros electorales pues avalaron acabar con el cruce de padrones y que en cambio los observadores manifiesten por escrito que no fueron servidores públicos en el último año. Hágame el favor, para la oposición, pues esta medida abre la puerta a la presión hacia los votantes en las casillas.
0: En la jornada nacional, la Secretaría de Gobernación se ha preservado la gobernabilidad mediante el diálogo, destaca acciones por desaparecidos y abre Milei cumbre ultraderechista con reivindicación del golpe a Allende de 1973, algo que la historia ha juzgado, pues ya histórico, o sea, desde siempre, desde el inicio. Bueno, pues no, inauguran en Chile Foro de Madrid contra zurdos mugrosos, así los llaman los derechosos de Sudamérica.
1: Bueno, y nos vamos con los especializados en el financiero. Afianza México su presencia exportadora en Estados Unidos. Envíos de mercancías al mercado más grande del mundo superaron los 60 mil millones de dólares en tan solo el mes de julio. México rompió la barrera histórica de las ventas hacia Estados Unidos al registrar, como les digo, exportaciones por más de 60.550 millones de dólares. Este monto representó un crecimiento anual del 33% y permitió al país ganar una participación del 18.2% en las importaciones totales del mercado estadounidense. Se trata de la primera ocasión desde que se tiene registro, pues, que los envíos mexicanos superan esta cifra. Y también el financiero habla que la economía mundial enfrenta 5 grandes peligros, pero México tiene un riesgo moderado.
0: Y en El Economista, México se afianzó como el principal socio comercial de Estados Unidos durante julio. Tiene el mejor superávit entre los países proveedores. El saldo positivo de México en su balance comercial con Estados Unidos ascendió a 26.310 millones de dólares al cierre del mes. El intercambio comercial entre ambos países creció 4.1% anual en 2025. O sea, a pesar de los aranceles, a pesar de las sanciones económicas y castigos que nos impuso Estados Unidos y que sí pegó en alguna industria, como especialmente la automotriz, a pesar de eso, nuestras transacciones aumentaron 4.1%. Decir que el superávit comercial de México con Estados Unidos creció 61% en julio. O sea, le vendimos más, así, ¿no? 61% más. Son datos de veras muy, muy relevantes. Querétaro, Nuevo León, Jalisco y Colima lideran el índice de calidad y competencia laboral en el ranking elaborado por El Economista. Ocuparon los primeros sitios durante el segundo trimestre Puebla y Tamaulipas. Es una gran noticia para Puebla, de los que más avanzaron durante este periodo. Es una muy buena noticia cómo aumentamos nuestro índice de calidad y de competitividad. Son ya las 6 de la mañana con 45 minutos. Hacemos una pausa y regresamos con Carlos Gómez, con toda la información de todos los operativos que hubo ayer, que fueron varios y que permitieron detenciones de capos importantes. Volvemos con ello.
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0: 6:52, vámonos con Carlos Gómez.
1: Mi querido Charlie, tienes todos los detalles de la detención del Amarillo que sucedió aquí en Puebla, pues uno de los hombres más buscados por el terror que ocasiona en Acapulco, Guerrero. Es parte de la célula del cártel de Sinaloa, y bueno, pues hubo un gran operativo ayer de fuerzas federales y por supuesto estatales. Platícanos, Charlie, muy buen día.
2: Hola, ¿qué tal, Verónica? Buenos días, les saludo a ustedes, auditorio. En efecto, el día de ayer fue detenido cuando estaba en una fiesta Goben Ulises Chávez Ramírez, alias el Amarillo, o el Goben, el señalado como el líder de una peligrosa célula criminal conocida en Acapulco, Guerrero, pues como los rusos. Cabe destacar que allá en Acapulco, Guerrero, esta banda se dedica al narcomenudeo, homicidio, secuestro y extorsión, principalmente en la zona Diamante y en otros municipios de Guerrero. Cabe destacar que este sujeto fue detenido junto con su esposa y dos de sus escoltas, quienes serían militares en retiro. El operativo fue encabezado por la Fiscalía General de la República en apoyo con la Guardia Nacional y el Ejército Mexicano, además de las autoridades estatales, toda vez que es un sujeto de alta peligrosidad. Él se encontraba al interior de un lugar conocido como Victoria Club en Lomas de Angelópolis. Cuando ingresaron las Fuerzas Armadas, no hubo en este caso un enfrentamiento porque fue un operativo debidamente calculado, planeado. Sabían que este hombre se encontraba en esta fiesta, por lo cual estaba relajado, estaba distraído cuando llegan las fuerzas federales y lo detienen. Cabe destacar que durante este operativo realizado el día de ayer en Lomas de Angelópolis también fueron asegurados 39 vehículos de alta gama, 17 teléfonos celulares, 6 memorias USB, dos armas cortas, cargadores, cartuchos de diversos calibres y droga. Los representantes de la agencia de autos Dimón, de la cual estaban varios de estos vehículos de alta gama, aseguraron que no tienen ningún tipo de relación con el gobierno Ulises Chávez Ramírez. No obstante, están aseguradas las unidades de alta gama, son unidades que cuestan varios millones de pesos, por lo cual están sujetos a una investigación. El encargado del gobierno federal en materia de seguridad, Omar García Harfuch, resaltaba la captura de este peligrosísimo criminal, quien vivía aquí en la zona de Lomas de Angelópolis. Y también el día de ayer muy temprano dábamos cuenta de un ataque armado en inmediaciones del mercado Zapata. Hoy sabemos que fue asesinado Enrique Rafael, de 31 años de edad. Él se dedicaba y era de profesión talachero, se encontraba ingiriendo bebidas alcohólicas con Jonathan, de 35 años de edad, y eran acompañados por un menor de nombre Ángel, de 16 años de edad, cuando llegaron tres sujetos encapuchados a bordo de una motocicleta y les dispararon a quemarropa. Acaba de sacar que en el lugar murió Enrique Rafael, de 31 años de edad. En tanto, Jonathan también fue víctima de este ataque, pero sobrevivió, así como Ángel, de 16 años, quienes fueron ingresados de emergencia a un hospital. Por el momento se desconoce la causa de este ataque armado, el cual ya es investigado por la Fiscalía General del Estado de Puebla. Y también el día de ayer por la tarde se registró otro ataque armado en inmediaciones del mercado Hidalgo. Ahí llegaron elementos de la Policía Municipal, habían capturado al presunto agresor. Sin embargo, integrantes de la 28 de octubre agredieron a los policías municipales, por los cuales pudo escapar el presunto responsable de un intento de homicidio, situación que ya es investigada por la Fiscalía General del Estado de Puebla por obstruir las funciones de la Policía Municipal. Y el día de ayer se emitieron dos reportes de emergencia en Ocotzingo, el primero de ellos en Santana, Xalmimilulco, toda vez que pobladores de la tercera sección de Xalmimilulco encontraron

0: encontraron en la calle de los Reyes y calle Agua Santa de esta Junta Auxiliar un cuerpo decapitado de un hombre muy joven, aproximadamente 25 años de edad. Al lugar llegaron los elementos de la Policía Municipal, corroboraron que se trataba de un homicidio, por lo cual se pidió el apoyo a la Fiscalía General del Estado de Puebla. Se hizo el levantamiento del cadáver. Este hombre todavía no es identificado, únicamente se sabe que portaba una chamarra de color negro, un pantalón de mezclilla azul y tenis en color blanco. No hay mayores detalles de quién y por qué mató a este hombre, cortándole el cuello. Y también el día de ayer, casi a la misma hora, se reportó otro cadáver encontrado en San Luis Coyotzingo, perteneciente al municipio de Huejotzingo. En este caso también el cadáver presenta una lesión con arma blanca cerca del cuello. En este caso fue un asesinato muy violento que requirió también del apoyo de la Fiscalía General del Estado de Puebla para hacer el levantamiento del cadáver. Tampoco se sabe de quién se trata este cuerpo encontrado allá en Coyotzingo, por lo cual se ha confirmado que en las últimas horas dos personas fueron asesinadas allá en el municipio de Coyotzingo. Y ayer muy temprano les dábamos cuenta de un doble homicidio ocurrido en el municipio de Cuetzalan. Isabel, de 30 años de edad, quien horas más tarde nos enteramos era elemento de la Policía Municipal de Cuetzalan, junto con su mamá María Francisca, de 60 años de edad, fueron privadas de la vida por dos de sus familiares. Se trata de Hernán N. y Santiago N., quienes fueron detenidos por elementos de la Policía Municipal de Cuetzalan una vez que se emitió el reporte de que dos mujeres habían sido agredidas con armas blancas y habían sido privadas de la vida y habían señalado directamente a sus familiares, Hernán y Santiago. La Policía Municipal de Cuetzalan reaccionó de manera pronta, oportuna, y pudo localizar y detener a Hernán y Santiago, quien ya fueron enviados para la agencia del Ministerio Público por este doble homicidio ocurrido allá, feminicidio ocurrido allá en Cuetzalan. Y ayer también temprano les adelantábamos de un operativo que estaba en curso en la zona de la Plaza de la Computación, ubicada en la calle 5 de Mayo y 10 Poniente, en el centro de la ciudad de Puebla. Por la tarde-noche se dio a conocer que fue un trabajo conjunto entre el gobierno de México y el gobierno del Estado de Puebla, en donde se aseguraron 14 establecimientos por delitos contra los derechos del autor y propiedad industrial intelectual. Esta acción fue encabezada por la Fiscalía General de la República, y es que la Plaza de la Computación se ha convertido en un punto de distribución, de piratería, de clonación de diversos programas, los cuales tienen derecho de autor y propiedad industrial. Sin embargo, ahí se comercializaban de manera ilegal estos programas, y equipos, por los cuales fueron ya asegurados estos inmuebles. Ayer por la tarde también comentarles que se realizó un fuerte operativo en Santa María Coronango, derivado de un reporte de una desaparición de Gilberto Pérez Macías, de 38 años de edad, quien fue visto por última vez el pasado 30 de julio en San Antonio Miahuacán. Junta Auxiliar de Coronango se desplegó este operativo en la calle Emiliano Zapata de la comunidad de San Martín Sotiapan, en donde vive una peligrosa familia, la cual es conocida como la Banda de los Cubas. A estos sujetos se les atribuye el ataque armado ocurrido contra elementos de las fuerzas locales el 30 de junio del año 2025, en donde, recordemos, explotó un automóvil, el rojo, el cual tenía cuerpos desmembrados. Fue una noticia que alcanzó una escala nacional por haber hecho la detonación con artefactos explosivos. Bueno, pues esta familia ha sido investigada y ha sido señalada como la responsable de este ataque con el auto con explosivos, y ayer fueron detenidos tres de sus integrantes tras esta búsqueda de Gilberto Pérez Macías, quien se teme haya sido privado de la libertad y haya sido privado de la vida por este grupo criminal que sigue operando allá en el Coronango. Y para finalizar este reporte, comentarles que el día de ayer se desmembró una peligrosa banda en el fraccionamiento Diamante de Texmelucan. Ahí detuvieron a Paola N., Miguel N., Edgar N., Christopher N. y Osvaldo N. Ellos se dedican a la distribución de drogas y también a la extorsión en Texmelucan. Ese reporte, Eric Verón.
1: ¿Qué historias, Charlie? Gracias. Te leemos en polaroja.mx.
0: En polaroja.mx podrá encontrar esta y otras historias en materia policíaca.
1: Muchas gracias.
0: Buenos días.
1: Buenos días. Bueno, son las 7.
2: Vamos a una pausa rápidamente y regresamos con más.
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1: Bueno, vámonos a la Ciudad de México con nuestro corresponsal Renan López para platicar acerca de este tema de Ayotzinapa que pues ha atormentado a muchas familias y que no tienen respuestas claras o al menos convincentes.
2: Durante muchos años, ¿no?
1: Bueno, desde Peña Nieto.
2: Platícanos, Renan, ¿cómo estás? Muy buen día, adelante.
3: Buenos días, Eric Vero, los saludo con gusto y a todo el auditorio de En Línea Noticia. Informarles que la presidenta de la República, Claudia Sheinbaum Pardo, anunció ayer durante su conferencia de prensa mañanera que su gobierno prepara un informe público sobre las nuevas líneas de investigación y detenciones en el caso de los 43 estudiantes desaparecidos de Ayotzinapa. Desde Palacio Nacional, la jefa de la Nación informó que pretende presentar este informe antes del 26 de septiembre, justo cuando se cumplirán 12 años de la desaparición de los estudiantes, el cual va a incluir nuevas líneas de investigación. Por su parte, la titular de la Secretaría de Gobernación, Rosa Isela Rodríguez Velázquez, destacó que este informe detallará los esfuerzos realizados en colaboración con la Fiscalía General de la República. Puntualizó que se trabaja de la mano con la CGR, con nuevas metodologías y herramientas tecnológicas. Se analiza la información, se busca en campo y se han ofrecido elementos y datos para nuevas líneas de investigación que hoy continúan. Además, ante preguntas de la prensa, la presidenta de la República no descartó la posibilidad de más detenciones. Todo ello tras la captura de Ángel Aguirre, exgobernador de Guerrero, por este tema de los desaparecidos de Ayotzinapa. Pero si les parece, Eric Vero, vamos a escuchar parte de lo que dijo ayer la presidenta de la República, Claudia Sheinbaum Pardo.
4: Antes de que se cumplan los 12 años de la desaparición de los jóvenes de Ayotzinapa, va un informe. Estamos pidiéndole a la fiscal para ver si se da el informe conjunto entre Arturo Medina, la subsecretaria de Derechos Humanos,

0: Humanos y el fiscal especializado para el caso Ayotzinapa, para informar cuáles son las nuevas líneas de investigación, cuáles son los avances y qué es lo que sigue. Entonces, antes del 26 de septiembre vamos a... o le pedí a la fiscalía, Arturo, a la Secretaría de Gobernación, que puedan dar este informe.
1: Okay. ¿Y si se tiene, se pudiera decir que pudieran haber más detenciones por esto?
0: Bueno, si es necesario y la fiscalía así lo determina, pues habrá más detención.
2: La presidenta de la República, Erick Vero, puntualizó que las familias de los 43 normalistas continúan en el centro de la atención institucional y que se busca dar un nuevo impulso renovado a las pesquisas jurídicas y de campo. El informe prometido para los próximos días buscará responder a las exigencias planteadas por las familias de las víctimas, quienes han insistido en profundizar las pesquisas sobre la participación de autoridades de los tres niveles de gobierno y las Fuerzas Armadas en los hechos de Iguala que derivó en la desaparición de los 43 normalistas de Ayotzinapa. Eric, recordemos que desde la anterior administración de Andrés Manuel López Obrador se prometieron investigaciones contundentes, no fue así, los padres no han quedado conformes con estas indagatorias y ahora en la administración de la presidenta Claudia Sheinbaum Pardo, pues anuncia que habrá un nuevo informe en donde se darán pormenores y la finalidad es dar a conocer y que haya una respuesta pues totalmente clara de qué fue lo que ocurrió hace casi 12 años con los desaparecidos de Ayotzinapa, Eric Vero.
3: Bueno, pues mira, esta semana publiqué una columna respecto de lo que ocurre en las normales rurales de este país. Hay en 15 estados, hay 16 normales y pues el nombre no les queda bien porque lo que justo pasa en esas escuelas es algo anormal. En el caso de Puebla, pues se han documentado abusos, novatadas en contra de las aspirantes, las que están de nuevo ingreso, eso. Y también, pues bueno, malas prácticas, ¿no? Entonces, ese modelo que salió de la Revolución Mexicana, que lo adaptó la izquierda mexicana expresada en la familia Cárdenas en Michoacán. Ese modelo que se inspiró en el modelo francés de escuela normal, de tener un solo instrumento educativo para formar profesores, está rebasado en México, me quedo, Renan. Yo creo que esas escuelas tienen que transformarse o cerrarlas y abrir otras opciones específicamente para educar en la pedagogía, pues a las personas que viven en zonas rurales, me parece. Pero bueno, vámonos a otro tema. Monreal adelante que Morena no respaldará propuesta del PAN para cadena perpetua a narcopolíticos. ¿Por qué no la va a respaldar? No suena mal, ¿no?
4: No suena mal, pero imagínate, pues es como si me dicen a tu cuate el que le gusta tomar café.
3: Ajá, ¿no? Vamos a
4: meter el bote para siempre, cafeteros. Pues no, ¿cómo crees? Vas a defender a tu cuate.
3: A ver, platícanos, Renan, por favor.
2: Sí, Eric, por otra parte, comentarles que el coordinador de la bancada de Morena en la Cámara de Diputados, Ricardo Monreal Ávila, adelantó que la mayoría en San Lázaro no respaldará la iniciativa que anunció el Partido Acción Nacional para imponer cadena perpetua a políticos ligados con el narcotráfico. En conferencia de prensa, el líder parlamentario señaló que aumentar las penas no necesariamente reduce los delitos, por lo que descartó que Morena acompañe esta iniciativa en los términos que se están planteando. La iniciativa del PAN, Erick Vero, contempla penas de entre 80 y 140 años de prisión y que los delitos relacionados con funcionarios coludidos con el crimen organizado no prescriban, de modo que puedan ser perseguidos aunque hayan pasado varios años, y precisamente también imponerles estas mismas penas de 80 hasta 140 años de prisión. Y sobre esta propuesta, Ricardo Monreal reconoció que el PAN tiene derecho a presentar las iniciativas que considere necesarias y a buscar los votos para aprobarlas, pero dejó en claro que Morena no respaldaría este planteamiento en los términos que se están dando por parte de la oposición, en este caso del Partido

0: Acción Nacional. Pero si te parece, escuchamos lo que dijo Ricardo Monreal Ávila sobre esta iniciativa.
1: Yo no soy draconiano. Dracón era un filósofo, bueno, jurista griego, en la antigua sociedad, que creía que se iban a resolver los problemas elevando las penas. Por eso cuando solo son artículos que elevan las penas, se les califica de draconianas. La verdad es que desde la antigüedad se demostró que no bastaba poner penas más severas, incluso la pena de muerte, la mutilación, para tratar de disminuir el delito. Se demostró desde la antigüedad que no funciona. El PAN tiene el derecho de presentar lo que él quiera. Y el PRI y MC, yo nunca los descalifico. Pero obviamente subir que de 80, alguna cantidad así de años, a 80, 140 años, yo no estoy convencido de eso. No soy draconiano. Ahí va toda mi definición filosófica, jurídica.
0: Pues como ya lo escuchamos, pues Eric Veo, Ricardo Monreal insistió que desde la antigüedad se ha demostrado que no basta poner penas más severas, incluso la pena de muerte, para tratar de disminuir los delitos. Se demostró, remarcó, que esto no funciona y es por eso que adelanta que su grupo parlamentario, así como la mayoría en la Cámara de Diputados, no estarían respaldando esta iniciativa que se presentó tras el arranque del periodo ordinario de sesiones por parte de Acción Nacional para imponer estas penas de 80 hasta 140 años de prisión a los narcopolíticos. Y con estas declaraciones que hace ayer Ricardo Monreal, pues definitivamente esto no va a avanzar en el poder legislativo, ya que recordemos que la oposición, tanto PAN, PRI y Movimiento Ciudadano, no tienen los votos para poder pues que avancen sus proyectos legislativos en el Congreso de la Unión. Eric Vero.
2: Muy bien, gracias Renan, volvemos contigo más adelante.
0: Claro que sí, Eric.
2: Muchas gracias. 7:13 a.m, vamos a una información que se está generando en este momento.
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2: 7:14, le queremos informar, fíjese que derivado de una denuncia anónima recibida a través de la línea 089, la Secretaría de Marina, la Secretaría de Seguridad Pública del Estado, la Fiscalía General del Estado, detuvieron a 6 hombres, presuntos integrantes de una célula vinculada con el grupo delictivo Los Millonarios. Los detenidos fueron identificados como José Pablo, de 27, líder de esta red criminal, Israel, de 36, Victorino, alias El Sari, de 29, Javier, de 28, Fernando Pinocho, de 20, y Kevin, de 18. Estos sujetos están vinculados a la banda Los Millonarios, grupo criminal dedicado al robo de vehículos en Cuautlancingo y Coronango, así como robo a casa, habitación en San Andrés y San Pedro Cholula. La intervención fue realizada en San Pablo Xochimilhuacán, junto auxiliar de la capital, en donde se aseguraron armas de fuego, 50 cartuchos útiles, un inhibidor de señal, envoltorios con sustancias presuntamente ilícitas, dinero en efectivo y 4 vehículos. Son ya 7:15, pausa breve y regresamos.
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1: 7:21 a.m. Vamos contigo, Javier, y el reporte vial. Buenos días, adelante.
2: Hola, ¿qué tal? Muy buenos días. La Secretaría de Seguridad Ciudadana presenta el reporte vial. Tránsito fluido en Boulevard Xonacatepec de Carretera Federal Puebla-Tehuacán a Autopista México-Puebla. Vialidad libre en calle 24 Sur de Avenida 29 Oriente a Avenida 2 Oriente. Flujo constante sobre Boulevard Esteban Dantuñano de calle 15 de Mayo a Avenida 17 Poniente. Carga vehicular sobre circuito Juan Pablo II de calle 5 Sur a Boulevard 38 Sur. Ligeros asentamientos sobre calle 11 Sur de Avenida Reforma a Avenida 105 Poniente. Flujo lento en Boulevard Hermano Cerdán de calle Francisco Villa a Boulevard San Felipe. Amigo conductor, recuerda revisar periódicamente el estado de tu vehículo y evita distracciones al momento de conducir. Hasta aquí el reporte vial, que tengan un excelente día.
1: Gracias, también para ti, Javi, un excelente día.
2: Muchas gracias.
3: Saludos, Javi, gracias. 7:22 a.m. Y cerramos el bloque con Renan. Ya está, ¿no? Cerramos contigo, Renan, por favor. El PRI impulsa una iniciativa para proteger a adultos mayores de fraudes digitales. Y es que, de veras,
1: sí,
3: son muy comunes. Todos los días te están llegando mensajes en el propósito de extorsionarte o de bajar tu lana. Y es muy fácil cometer un error.
1: Fíjate, les dicen primero que estaba, pues hace unos meses todavía muy de moda, sí, eso, que te mandaban un mensaje con la fotografía de alguien que conoces a través de WhatsApp.
3: Claro.
1: Te pedía tus datos porque te iban a mandar una maleta porque ellos no podían, ya sabes, estaban en otro lugar del mundo. Dabas todos tus datos y a la mera hora, digo, aunque estaban ellos en otro estado o en la misma cárcel,
3: sí,
1: porque
3: claro,
1: también de
3: claro,
1: ahí sale la mayoría de las extorsiones, pues la gente mayor, al saber que ya tenían todos sus datos, pues les daba miedo. Entonces, ahí ya empezaban a soltar el dinero. Triste, triste, y ojalá esta iniciativa sí pase, mi querido Renan. Adelante.
4: Sí, pero por último les informo que el diputado federal del PRI, Emilio Suárez Licona, advirtió sobre el creciente riesgo que enfrentan las personas adultas mayores ante los fraudes cometidos mediante herramientas y plataformas digitales, al señalar que alrededor del 33% de este sector ha sido víctima de algún tipo de engaño financiero. El legislador priista subrayó que el problema representa una amenaza directa para el patrimonio de quienes, en muchos casos, dependen de sus pensiones o de los ahorros acumulados durante su vida. Por ello, el legislador priista presentó una iniciativa para reformar el Código Penal Federal y establecer una mayor protección para las personas mayores que sean víctimas de fraudes realizados por medios electrónicos, informáticos o digitales. Emilio Suárez Licona propuso adicionar el artículo 386 bis al Código Penal Federal con el propósito de incrementar hasta en una tercera parte, tanto en su mínimo como en su máximo, las penas por fraude cuando éste sea cometido mediante medios electrónicos, informáticos o digitales y la víctima sea una persona adulta mayor. Suárez Licón explicó que las personas de 60 años y más representan aproximadamente el 12.8% de la población nacional. Sin embargo, su participación en las denuncias relacionadas con posibles fraudes bancarios es considerablemente superior. De acuerdo con información de la Comisión Nacional para la Protección y Defensa de los Usuarios de Servicios Financieros, Conducef, 7 de cada 10 fraudes financieros se realizan actualmente a través de medios digitales. El legislador tricolor señaló que los delincuentes recurren a diversas estrategias para generar confianza y obtener así información de sus víctimas. Entre ellas se encuentran llamadas en las que se sobres con tarjetas bancarias, mensajes que advierten de presuntos intentos de hackeo o falsas ofertas de recompensas económicas, mecanismos que buscan convencer a las personas de proporcionar datos personales, bancarios o financieros. Advirtió que el problema adquiere una dimensión mayor debido a las condiciones económicas y emocionales de este sector de la población, hablando precisamente de los adultos mayores. Explicó que a diferencia de otros grupos de edad, una persona adulta mayor puede enfrentar mayores dificultades

para recuperar el patrimonio que le fue sustraído, por lo que una pérdida económica de esta naturaleza puede afectar de manera significativa su estabilidad y tranquilidad. El congresista del PRI destacó que el fraude se ha convertido en uno de los delitos con mayor incidencia en México. Según cifras de la Encuesta Nacional de Victimización y Percepción sobre Seguridad Pública del INEGI, durante 2024 se registraron 33.5 millones de delitos en el país.

0: digitales. Eric, veo.
1: Muy bien, bueno, gracias Renan, abrazo, que tengas buen fin de semana, nos escuchamos el lunes.
0: Abrazo fuerte para todos, Eric Vero, nos escuchamos el lunes.
1: Muchas gracias.
2: Gracias, Renan.
1: Vamos ahora con Mauricio Garcelón. Y es que trabajadores de Volkswagen, que se encuentran en este grupo de personal que dejaría la planta, tienen una oportunidad. Adelante, Mau, por favor, muy buen día.
3: ¿Qué tal? Buenos días. La víspera, elementos del sindicato de Volkswagen recibieron un mensaje por parte de secretarios divisionales donde se les explicaba, luego de su último pago y firma de baja a partir de ayer o de este viernes, que eventualmente serían recontratados. De acuerdo al mensaje que circula pues en sus WhatsApp, el sindicato, a través de sus secretarios divisionales, informó a los 611 afectados por el recorte que al firmar su baja podrán ser recontratados a medio año del inicio de la producción del Golf. Es este periodo de 8 a 10 meses. No obstante, la representación sindical originalmente había solicitado no firmar las bajas hasta que abordaran el tema con la empresa. Ahora se menciona que separarse podría ser mejor que iniciar un proceso conciliatorio ante el Centro Federal de Conciliación y Registro Laboral para continuar su proceso de baja, pues se alargan los tiempos y tardarían en recibir su cheque de liquidación. De acuerdo con la circular, la empresa respetará la antigüedad y el grupo salarial de quienes firmen y sean recontratados, y una vez que pues se concluya el proceso de revisión contractual 2026, el personal despedido recibirá un segundo cheque con los beneficios que se hayan conseguido, según la circular que circula entre los trabajadores afiliados al sindicato independiente de la industria automotriz Volkswagen, que por cierto este día dará una conferencia de prensa donde pues seguramente se darán a conocer algunos detalles en torno a la situación, y también la próxima consulta de la base que se llevará a cabo la próxima semana para definir si se acepta o no la oferta económica por parte de la empresa. La información.
1: Bueno, pues ojalá que sí, me quedo Mau, pues al final es una oportunidad más, ¿no?
3: Efectivamente.
1: Muy bien. Gracias, volvemos más adelante.
3: Buen día.
1: Igualmente, 7:30, Vero, pausa breve.
2: Sí, ya está nuestro querido
1: Frediaco
2: con nosotros para llevarnos a algún lugar maravilloso de Puebla, así que no se despegue, regresamos con más.
1: Ahorita volvemos.
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1: 7:35 a.m. Mientras disfrutamos de un delicioso colorado que nos trajo mi buen Freddy Aco, te saludo con mucho gusto, amigo. Como siempre, un placer recibirte en cabina los viernes para que nos lleves a todo el estado, solo por placer.
2: ¿Cómo así estás, es, amigo? Buenos días, Leo, buenos días a todo el auditorio, Angelina. Casi te agarran en
1: con a la el mitad bocado, del, ¿verdad? Sí, del bolo alimenticio.
2: Creo que están buenos estos, colorados,
1: están,
2: ¿verdad?
1: Muy buenos. Gracias, amigo. Ya estábamos viendo visco.
2: De la, sí, viernes de dieta.
1: Amigo, desde septiembre, bueno.
2: Sí, yo, hombre,
1: yo
2: ya.
1: Yo no sigo dieta, pero desde septiembre ya no hay dieta para
2: estamos
1: nada.
2: Estamos en septiembre. Menos. Estamos en septiembre y regularmente siempre estamos acostumbrados a que nuestras fiestas brindamos con tequila. Hoy le estamos cambiando ahí un poco el modelo y empezamos con los mezcales. Y justamente ayer se inauguró la Expo Mezcal en el Centro de Convenciones. Maravilloso. La verdad, aquellas personas que les gusta el mezcal tienen que ir. Por lo menos se tardas una hora más o menos en recorrerlo, porque entre pruebitas, te gusta uno, te gusta el otro, productos, de verdad, vale la pena ir a este Expo Mezcal, donde seguramente al rato también vamos a estar hablando de ese tema, de 3 a 4, solo por placer, de las actividades que se van a llevar a cabo todo este fin de

0: semana porque empezó ayer y concluye el fin de semana. Variedades, casi la mayoría poblanos, hay estados invitados, pero los poblanos están dominando ya el mercado de mezcal con sus encuentros. No es, se vayan con la idea de que el mezcal lo van a encontrar en 150 pesos, 200, no. Ya el mezcal ya está muy revalorado y las botellas son alrededor de 400 en arriba. Hay unos de unas botellas conmemorativas que te cobran, te cuestan como 1,500 pesos como para regalo o algo, o mandárselos a algún familiar en el extranjero y que recuerden que el mezcal es bien poblano.
1: Oye, amigo, ¿cuál es la mayoría del mezcal que se produce aquí? ¿El espadín?
0: El espadín.
1: Ok.
0: El espadín es el que más se produce, pero vas a encontrar de todo tipo magueyes. Así que vayan este fin de semana a la Expo Mezcal. ¿Y sabes qué otro evento que a mí me
1: pero
0: gusta
1: mucho?
0: Pero
1: vaya comido para no salir mareado, amigo.
0: Sí, sí, sí.
1: No vayas a llegar
0: o que, o que limiten sus pruebitas.
1: Sí, porque sí, sí, pasa que de pruebita en pruebita sales.
0: De pruebita en pruebita, sí, ya sales medio mareado. Pero bueno, para evitar la mareada nos vamos a ir a también otro evento cultural milenario en Cholula, que es el 8, que es el trueque. Es una experiencia maravillosa. Yo he tenido la oportunidad de estar ahí en dos ocasiones. La primera fui como espectador y la segunda ya fui como participante. Me llevé algo y empecé a platicar con las señoras. Oiga, ¿qué me dan con con lo que llevo? No, ya me lo cambia, te lo esto, te lo dan otro, y así finalmente fui obteniendo diferentes productos, y me gustó mucho este ejercicio. Va a ser el 8 de septiembre ahí en la Plaza de la Concordia en Cholula. Va a estar muy bonito.
2: ¿Pero llevas cualquier cosa?
0: Todo, hasta el novio.
1: No, llevar al becerra y cambiarlo por alguna
0: cosa. También se puede, mira, se puede, se puede.
1: Vamos, te invito el 8 becerra.
3: No,
0: igual te dan dos.
1: Me da miedo que nadie me truquee algo por llevar a becerra.
3: La verdad es que vale mucho la pena hacer esta práctica porque es milenaria.
0: Es milenaria. Sí, se practica de manera natural en otros municipios como Tepeaca.
3: Okay.
0: Pero ahí lo hacen, van las señoras, oigan esto y eso y eso. Pero no lo hacen de manera masiva como es acá. Y además, si no es básico, te echas después de tu intercambio, te puedes echar un taco de cecina con queso, abacate, unas rajitas. ¡Uy! ¡Qué delicia! Ese es, de veras, es el platillo tradicional de ese día. Los tacos placeros.
1: Okay. Y ahí hay puestos.
0: ¿Allí? Claro.
1: Y eso sí los tienes que pagar, o los troqueas también.
0: No, ahí sí lo pagas. Los que intercambian son los que se ponen en la plaza y más o menos dura como eso de mediodía, 11, 12, ya se va acabando porque, pues obviamente todos se intercambian.
3: Hay que llegar temprano.
0: Hay que llegar, empieza a las 6 de la mañana y también se va a poder, y luego llevan, como es época escolar, algunos llevan libretas, las cambian por fruta, por algunos ropa en buen estado.
1: Oye, hay imágenes en las redes sociales del trueque allá en Cholula, que como decimos ya es tradición allá en Cholula, que bueno que esas tradiciones no se pierden. ¡Qué cantidad de gente,
0: Impresionante!
1: ¡Qué bárbaro! Y vienen de todos los lugares de Puebla y también de otros lugares de México.
0: Van los que se dedican al campo y los turistas, que eso me gusta mucho porque los turistas van y experimentan este tipo de prácticas milenarias. Es muy bonito porque te involucras en lo que fue el pasado. En el pasado no había monedas, entonces teníamos que estar alimentándonos con el intercambio. Entonces Cholula va a estar, bueno, ya está de fiesta, es la feria, pero bueno, para mí lo más importante de esta feria es el trueque.
3: Muy bien.
0: El trueque. Y bueno, ya aprovechando para, si quieren ir también a Cholula, van a realizar el tatuatón, arte que deja huella. Aquellos que nos gusta los tatuajes, va a ser el sábado 5 de septiembre a las 10:10 en las Michelocas de Cholula.
3: No sé dónde está. A los pies de la pirámide.
0: Pues mira.
3: Ya en San Pedro.
0: Ajá.
3: O sea, pasas por el hotel de San Pedro, es el México. Ahí das vuelta a la izquierda y rodeas 100 metros a la izquierda.
0: Ahí vamos a ir porque, bueno, a los que nos gustan los tatuajes, te ponen, es como un vicio, te ponen un tatuaje y te emocionas y te vas con otros y otros y otros y hasta no que terminas, sí, claro, terminas claro, hecho claro. Un mapa mundi, pero es muy bonito.

0: Es, yo tengo varios tatuajes y sí me gustaría otros más.
1: Uno más. Bueno, y además es para apoyar al CRIT.
0: Ándale, exactamente,
1: Tiene causa, tiene
0: exactamente. Tiene
1: causa.
0: causa, así que Cholula está de moda ahorita y el mezcal también.
2: No, claro.
1: muy bien.
2: Vámonos, mira, vámonos a lo del mezcal.
1: Y
2: Hoy,
1: al
2: ¿te
1: trueque.
2: parece bien?
3: Sí, y al
2: No, nos vamos
3: trueque.
2: al trueque y a disfrutar, ¿no? De
1: Ah, ya.
2: Puebla. Estamos
1: Exactamente. Qué bueno.
2: cerquita de
1: Oye, y
2: todo.
1: a las 3 te escuchamos,
0: Y a
1: ¿no?
0: las 3 estamos aquí con Erika Jaramillo y su servidor y vamos a hablar de diferentes actividades que se van a llevar a cabo en Telo Estado Puebla.
1: Perfecto, muchas gracias.
0: Gracias,
1: Gracias,
0: que
1: Burrito.
0: sea un buen fin de semana.
2: Gracias,
1: Oiga,
2: amigo.
1: vamos a cocinar algo este fin de semana. Ahorita te presumo, mi
2: Sí.
1: querido Angelín. Ahorita te voy a presumir.
2: ¿Qué hiciste?
1: 7:42, las papas.
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1: Gracias, gracias, Olga.
2: 7:42, mi querida Angelina Lanzagorta ya está con nosotros como todos los viernes porque la cocina no muerde y nos trae platillos sencillos de hacer, económicos, deliciosos y queda uno como chef profesional, se lo prometo. Hágalo, hágalo, mi querida Angelina, bienvenida, ¿cómo estás?
3: Muy bien, ¿y tú?
2: Bien, bien, contenta de estar aquí después de un buen coloradito.
3: Sí, delicioso.
1: Ándale.
2: Muy bueno,
3: Sí.
2: de verdad, nos tocó a todos.
1: Qué
2: Oye, ¿qué
1: bueno.
2: nos vas a presentar el día de hoy?
3: Hoy vamos a hacer unos pinchos de pollo con parmesano.
2: Ok.
1: Muy bien.
3: Sí. Este, la verdad, está súper rico para comer, para que te lo lleves de lunch.
2: Ok, para los niños.
3: Pues, si les gustan los sabores fuertes a los
2: Sí.
3: niños, sí. Pero también para llevarte que de repente sales a trabajar todo el día o que no sabes. Y está como muy, muy práctico.
2: Ok.
3: Y muy rico.
2: Qué rico. Entonces son de pollo.
3: De pollo. Con
2: Con
3: parmesano.
2: parmesano.
3: Sí.
2: Uf, a ver, cuéntanos. ¿Qué necesitamos
3: Vamos
2: aparte
3: a
2: de pollo?
3: necesitar una pechuga de pollo deshuesada. Y la vamos a cortar como en cubitos.
2: Ok.
3: O sea, no muy chicos, que así queden de buen tamaño. Vamos a necesitar para marinar el pollo una cucharadita de paprika, una de ajo en polvo, sal, pimienta al gusto y una de aceite de oliva. Y luego para hacer la salsa con lo que le vamos a poner el parmesano, necesitamos 2 cucharadas de aceite de oliva, 2 ajos picados, ralladura de un limón amarillo, 2 cucharaditas de ghee, 1 cucharada de parmesano rallado, 2 cucharaditas de perejil picado y sal, pimienta al gusto.
2: Okay.
3: Entonces, el pollo ya en cubitos, le vamos a poner la paprika, el ajo, la sal, la pimienta, el aceite de oliva y lo revuelves bien y lo vamos a meter en estos palillos que venden largos.
2: Okay. ¿No lo dejamos marinar un ratito o no?
3: No, esto nada más
2: Nada
3: así,
2: más lo vamos a cubrir nuestro
3: nada más
2: pollo.
3: lo cubres,
2: Okay.
3: pones en los palillos largos así los cubitos.
2: Sí,
3: Y
2: la
3: aquí,
2: brocheta, como
3: sí,
2: brocheta,
3: como
2: ¿no?
3: brocheta, así el pincho. Y tienes de dos. Si tienes air fryer, lo puedes hacer en la air fryer.
2: Okay.
3: Lo dejas como unos 13, 15 minutos en la air fryer. Y si no, en un sartén, o sea, que quede bien selladito. Y le pones un ratito una tapa para que se cocine bien
2: Por dentro el
3: por
2: pollo,
3: dentro el pollo.
2: okay.
3: Y ya que está así como doradito y rico, entonces lo sacamos y vamos a preparar la salsa. Revuelves el aceite de oliva, el ajo picado, la ralladura de limón, el ghee, el parmesano rallado, el perejil, sal, pimienta, lo revuelves bien y vamos, ahí sí, vamos a bañar todas las brochetas con esta
2: Okay, qué
3: salsa de
2: rico.
3: parmesano y lo regresas ya sea al sartén o al air fryer
2: Para que
3: un par de minutos
2: absorba.
3: para que absorba bien todo el
2: Uf,
3: parmesano.
2: qué delicia. Oye, ¿va a
0: Y ya
2: quedar como
0: está.
2: doradito o también como medio mojadito nuestras brochetas para disfrutar bien del sabor? Pues de
3: Exactamente.
2: todo, del
3: Sí.
2: parmesano, un toque de limón por ahí viene también.
3: Sí.
2: Qué rico. ¿Y con qué lo podemos acompañar, Angelina? ¿Otro poco de parmesano ya va a ser mucho queso?
3: No, ya es mucho. O
2: Ok.
3: sea, ya está, yo creo que los pinchos ya están listos y pues ya el acompañamiento. A ver, se
2: A
3: los
2: los
3: puedes meter
2: blancos.
3: completos, por ejemplo, a una baguette.
2: Sí. Ay, qué rico.
3: Sí. O te lo puedes llevar así, a lo mejor con una ensalada, con un arroz, con una
2: Sí.
3: pasta.
2: Se me antojó así como que
3: Sí.
2: vi los pinchos así y al lado arroz blanco. Como para
3: Exactamente.
2: contrarrestar un poquito el sabor fuerte del queso, del ajo, de
3: Del
2: todo lo
3: ajo,
2: que lleva,
3: sí.
2: ¿no? Qué rico, así de sencillo. ¿Cuánto tardas
3: Así
2: en
3: de
2: hacer
3: sencillo.
2: esto? 15 minutos.
3: 20 minutos,
2: Sí,
3: sí.
2: por mucho. 15 a
3: Sí.
2: 20 minutos. Depende de dónde lo hagas.
3: Depende de dónde lo hagas, pero la verdad es que es un plato muy sencillo y
2: Ah, qué rico.
3: y lo puedes acompañar de muchas formas.
1: Muy
2: Sí.
1: apetitoso.
2: Muy,
1: Muy
2: muy,
1: bien.
2: muy, muy. Oye, Angelina,
3: Sí.
2: ¿todavía hay chiles en Nogada, Nayarit?
3: Sí, pero ya, aprovechen. Yo creo que ya
1: Ya los
3: estamos
1: últimos.
3: en los últimos, o sea, ya empezamos a tener fallas para encontrar
1: Los
3: estos
1: ingredientes, ¿no?
3: ingredientes.
1: Claro,
3: Sí.
1: claro.
3: Entonces ya
1: Entonces,
3: estamos en las últimas, aprovechen,
1: pues este fin de
3: aparten
1: semana,
3: sus
1: ¿no?
3: chiles.
1: Vaya usted
3: Sí.
1: a leer que está en
3: La 41 Poniente, 2101, frente al casco de la ex hacienda La Noria.
2: Marque por teléfono y diga, oigan, esto, no sé, una mesa de 4 personas, agarre.

0: reservación, sobre todo los fines de semana, que hay mucha gente que disfruta de la comida de Alier. De los cuatro que vamos a ir, tres vamos a comer chile. Ah, entonces ya tienen preparada la cantidad de la gente que va a consumir chile en nogada, que no se pueden perder.
1: Sí, para que no se arriesguen a llegar y que vaya chile.
0: Sí.
2: Claro.
0: Sí, qué delicia. Gracias,
1: Marcelo. Gracias. Las papas.
2: Está, mira. A ver, tú me dices, ¿no las partí en cuadritos o sino las en rodajas?
1: ¿Y qué tal queda? ¿Y le pusiste maple en lugar de abeja? Sí. ¿Mejor?
2: Sí. No, no, no, no. Una cosa, la verdad, ¿eh? No es por dárselos a desear, pero sí me quedó. Las papas con tocino y
0: maple. Tú lo cambiaste,
2: maple. Gracias, gracias, Angelina. Vamos a la pausa, 7:47, regresamos, tenemos más.
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16: 7 de la mañana con 51 minutos.

0: ¿Les gusta el mezcal? Yo creo que sí, ¿no? A muchos nos gusta el mezcal. Poco a poco ha ido Puebla avanzando muchísimo, fuertemente, en el gusto, pero sobre todo en la producción de mezcal.
1: Y la calidad,
0: además. Ana Laura Altamirano, ya la escuché usted, secretaria de Agricultura y Desarrollo Rural del Estado. ¿Cómo estás? Buenos días, bienvenida, ¿qué tal? Pues
1: muy bien, muy contenta. Fíjate que efectivamente el día de ayer nuestro gobernador Alejandro Armenta inauguró el Encuentro Nacional de Mezcal Puebla 2026. Uh-huh. Es un espacio donde convergen productores de todo el país, que tienen denominación de origen los estados, por supuesto, y nuestros mezcaleros. Todos son pequeños productores. Pues al final del día, siempre hay que decirlo, aquellos que no habían sido visibilizados por ciertas condiciones, ¿no? Uh-huh, o sea, uh-huh. Tienes que salir al mercado, pero tienes que salir con toda la ley. Y entonces tienes que tener una certificación, tienes que tener y dar cumplimiento a la normatividad de tu marca, tu etiqueta. Y bueno, pues hoy lo estamos haciendo, ¿no? Uh-huh. Una estrategia de nuestro gobernador Alejandro Armenta, donde el valor agregado es prioritario. Y creo que hoy lo estamos cumpliendo, y sobre todo a favor de las familias pues poblanas, aquellas que tenían ya muchas generaciones, porque hay que decirlo, 5 generaciones, 500 años de tradición en la producción de mezcal. Y eso hoy lo vemos reflejado en este gran Encuentro Nacional de Mezcal, que está en Centro de Convenciones. Muchas actividades para nuestros productores, para los amantes de las bebidas espirituosas, como lo es el mezcal. Y pues va a haber talleres artesanales, hay capacitación en torno a lo que es el mezcal, el campeonato de mixología, donde los jóvenes hoy hacen toda esta mezcla de sabores, uh-huh, con el mezcal, cócteles, bebida, las uh-huh, mezcalinas, uh-huh. Desde aquella que es de maracuyá, de café 5 de mayo, okay, de lichi, no, de coco con limón. La verdad es que hay ya ahora una diversidad de productos, y eso es algo que también va a caracterizar este encuentro nacional. Está con nosotros Guanajuato, Michoacán, San Luis Potosí, por supuesto Guerrero, Oaxaca, y justamente ayer platicábamos con algunos productores de Oaxaca y nos decían, oye, yo tengo esta experiencia, en el momento que tú quieras yo te la puedo compartir. Y yo le decía, adelante, nosotros siempre somos de alianzas. ¿En qué sentido? En poder aprovechar todo lo que ellos tienen. Ellos tienen la denominación de origen desde 1994, nosotros pues obviamente 2015. Ajá. Pero bueno, eso no significa que no se tenga la experiencia. Hoy claro, ya tenemos nuestras maestras mezcaleras, uh-huh, la primera generación. Porque antes no podían serlo en un tema de tradición, de las mujeres no, porque se corta. Entonces, bueno, pues esa parte también es importante, de que hoy ya son visibilizadas, son mujeres jóvenes, muchas de ellas son profesionistas, y la verdad es que sí es importante tener alguien que pueda ser el maestro o la maestra mezcalera. Uh-huh. ¿Por qué? Pues por todo lo que implica a la hora de poder hacer el destilado, que realmente pues no se tengan esos temas de que tiene etanol y todavía no se puede ser parte de la bebida que se va a comercializar, tiene metanol, entonces lo que le dicen las puntas y las colas, uh-huh, todo eso lo saben los maestros mezcaleros, uh-huh, y sobre todo ahora que pues ya se están profesionalizando los hijos y los descendientes. Entonces también ayer hubo el reconocimiento a los maestros mezcaleros más longevos, aquellos, uh-huh, que tenían ya 75, 65, 50 años de experiencia. Y bueno, también hicimos un reconocimiento a 2 mezcaleros que nos ayudaron en esta estrategia, pero pues que lamentablemente se nos adelantaron, pero que se tiene que reconocer esa parte, uh-huh, porque nunca se ha hecho, ¿no? Uh-huh. Entonces tenemos un concurso único que se llama Premio al Origen, uh-huh, donde ahí Premio al Origen es reconocer el trabajo precisamente de las y los maestros mezcaleros, y bueno, es algo que ellos pues la verdad que lo sienten, porque hay quien es productor pero no tiene maestro mezcalero, ¿no? Okay. Entonces, ¿dónde queda el maestro mezcalero, uh-huh, que le da el toque de un buen mezcal? Uh-huh, ¿no? Uh-huh. Entonces, pues la verdad es que pues es fascinante el mundo del mezcal. Hoy le llaman el oro líquido, porque no solamente se está reconociendo en México, sino también a nivel mundial. Y bueno, pues decir que el mezcal se consume a besitos, y que en estas sí, este claro, mes patrio, pues que, uh-huh, ya vayan por su dotación para el 15 de septiembre, que se disfruten familia, van a encontrar pues todas estas 200 marcas a la venta, siempre te dan una degustación, pero también tenemos puntos de hidratación, también tenemos productos Puebla 5 de mayo,

0: Entonces, la verdad es que es un ambiente totalmente familiar, completamente gratuito, Centro de Convenciones Puebla Capital, en un horario de 10 de la mañana a 8 de la noche. La verdad es que es la gran fiesta que todos los mezcaleros poblanos y mexicanos esperan y que hoy pues está para poder ver todas estas experiencias, que no se lleven un producto, que se lleven una experiencia, porque detrás de ellos pues vienen sus territorios, viene toda la cultura, viene toda la tradición, y lo más importante es que ellos te lo expliquen. Sí, te dicen, a ver, vengo de tal municipio, esta es la variedad, tiene tantos grados de alcohol y bueno, pues tiene el precio, ¿no? También.
1: De acuerdo, además decir que hasta el corte que llevan 650 mil litros de mezcal
0: Es correcto.
1: al año,
0: Así es.
1: 118 municipios.
0: Así es. Y tenemos una proyección de llegar al cierre del año de 1 millón de
1: De un
0: litros
1: millón.
0: y también la proyección a 2030 de poder alcanzar los 2 millones de litros. Y aquí es importante también destacar que cuidamos nuestros territorios. La estrategia tiene que ver con el cuidado del medio ambiente, bajo sistemas agroforestales, especies nativas y que sean propias pues de los productores. Y aquí también debo destacar algo bien importante. Trabajamos con los productores que apoya el gobierno de México con el programa Sembrando Vida. Entonces, esa sinergia y esa estrategia, la verdad es que nos viene muy bien porque ya son productores organizados, son productores que obviamente trabajan todos los días esta cadena productiva y que ya nosotros los especializamos para que lo puedan destilar, para que lo puedan envasar y bueno, pues para que lo puedan comercializar, ¿no? Hay cooperativas, hay unión de cooperativas y también hay grupos organizados que vamos hacia que ellos entren a un mercado formal. Entonces, la verdad es que son 10.000 familias las que se están beneficiando, también más de 8.000 empleos directos e indirectos. Entonces, pues es todo un arte el tema de trabajar el mezcal y también degustarlo, ¿por qué no?
1: También el apoyo para la exportación, ¿no?
0: Sí, es correcto. Ya de las 300 marcas, 30% pues ya tienen mercado de exportación. La verdad es que es una bebida muy querida y también, pues ya sabes que somos campeones, ¿no?
1: Sí,
0: Ahorita
1: sí.
0: llevamos 91 medallas ganadas a nivel nacional y pues ya nos fuimos a un concurso internacional, donde mandamos 52 muestras. Y
1: A
0: la
1: Francia.
0: verdad, no,
1: No.
0: se fue a Portugal.
1: Al Portugal.
0: Entonces, lo que se espera es que pues también traigamos las medallas que pues simbolizan para un productor la calidad. Por cada medalla que se ve en una botella significa que es calidad, porque tienen
1: Claro.
0: que llevar sus análisis fisicoquímicos.
1: Sí, claro.
0: Entonces los catadores, obviamente en el concurso, todo eso es lo que revisan. Antes de probarlo, primero su fisicoquímico, que te permita saber qué es lo que tiene la botella dentro, y luego, bueno, ya calificar todas las características propias fisicoquímicas que tenga un buen mezcal. Y pues ahí es como nosotros estamos previendo traernos un buen número de medallas, primero es.
1: Muy bien, bueno, pues secretaria, siempre un placer que nos visites.
0: Muchas
1: Muchas
0: gracias,
1: gracias.
0: Eric. Y pues bueno, te
1: Gracias.
0: esperamos.
1: Claro que sí, allá me doy la vuelta al ratito. Solo una o dos, ¿eh? Porque
0: Bueno,
1: si
0: los que tú quieras. Hay 200.
1: no, no, bueno, muy bien,
0: 200,
1: gracias.
0: Marta,
1: Nos
0: gracias.
1: vamos a la Feria del Mezcal. Ana Laura Altamirano, secretaria de Agricultura y Desarrollo Rural. Vamos a la pausa, son las 8. Regresamos con la nota de 8 columnas.
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19: 8:05, vamos contigo, Miquel Mao, importantes anuncios.
20: Efectivamente, uno de los referentes precisamente en Puebla en cuanto a actividades del sector comercio, servicios y turismo es sin duda el centro expositor de los fuertes de Loreto y Guadalupe, el centro expositor y de congresos, que prácticamente es el espacio más grande en el país sin columnas, que permite albergar una serie de exposiciones, por ejemplo, de maquinaria como la Exposición Internacional Textil o a la fecha la Expo de la Asociación Nacional de Abarroteros Mayoristas, que con sus más de 300 operadores, así como 9,000 asistentes, refleja inversiones por unos 65 mil millones de pesos. Y es en este contexto donde el gobernador de Puebla, Alejandro Armenta, confirmó el desarrollo de inversiones en este centro expositor y de congresos para que brinde mayor calidad en los servicios que se desarrollan para

0: diversos eventos. Escuchemos.
1: Y ya instruí a la Secretaría de Finanzas y a la Agencia Estatal de Energía para que mejore el aire acondicionado, por ejemplo. Son cosas que para nosotros como prestadores de servicios de lo que es parques y convenciones, como gobierno del estado nos interesa que nuestros clientes estén en mejores condiciones. Es que los incorporamos cada año y vamos a mejorar todos estos aspectos que nos están pidiendo. Y felicidades, de verdad, felicitar a todas las empresas que vienen a promover este tipo de productos en mercado, y vienen de toda la República Mexicana. Aquí estamos probando de meritito el Bajío, ¿verdad?
2: De Celaya, Guanajuato.
0: Y es que cabe destacar que esta exposición prácticamente alberga a una serie de marcas, tanto multinacionales como del país, que exponen sus productos para a su vez generar una serie de sinergias con los mayoristas abarroteros, que son a final de cuentas el mayor canal de comercialización que existe en el país, toda vez que en este contexto se desarrollan pues una serie de compras por esos mayoristas, que son los que atienden a las tienditas de la esquina. La información.
3: Muy bien. Oye, y ya que estamos hablando de las tienditas, pues las tienditas, pero en línea, han crecido muchísimo. ¿Qué nos cuentas? ¿Qué nos dice Fernando Bazán?
0: Sí, sobre esta situación, cabe destacar que en diciembre del 2023 se puso en marcha por parte precisamente de la Asociación Nacional de Abarroteros Mayoristas un canal de e-commerce. Y en este sentido te puedo comentar que el proyecto de mayoreo en línea se ha traducido en que el 5% de las ventas del canal mayorista abarrotero se desarrollen ya a través de e-commerce. El líder del proyecto, Fernando Bazán, explicó que esta herramienta permite fortalecer la presencia digital. 50% de los negocios abarroteros ya se encuentran con alguna herramienta. Cabe destacar que estos 129 socios de ANAM, 30% ya desarrollan e-commerce. La idea sobre todo es que pues tengan una eficiencia operativa, rentabilidad, capacidad de respuesta inmediata ante la demanda de las personas que están demandando sus productos, no obstante que se reconoce que las tiendas físicas son el rey y no van a desaparecer. No obstante, Fernando Bazán explica que la gente ya está utilizando estas herramientas. Por ejemplo, antes de ir a las tiendas, los mayoristas abarroteros, los propietarios de tienditas y consumidores, el 81% ya consulta catálogos en general antes de consumir. También estas plataformas permiten una analítica directa sobre la relación de demanda, oferta, existencia de canales de venta, checado de precios en tiempo real, lo cual es muy importante hoy en día, además de que los tenderos pues pueden gozar de mejores condiciones para comprar, y el consumo en línea les permite reducir tiempos de traslado, consultar pedidos, hacer pedidos rápidos y otras alternativas que les permitan tener más tiempo de atención a sus consumidores. La información.
3: Muy bien, bueno, pues ahí va poco a poco esta venta en línea. Bueno, gracias, Mau, volvemos contigo más adelante.
0: Excelente día.
3: Igualmente, muchas gracias. Vamos contigo, Beto, por favor, que nos cuentes en la UAB Alianza Académica, Científica y Tecnológica. Buenos días.
4: Buenos días, Beto.
5: Pero, Eric, muy buenos días al auditorio. La UAB y la Universidad Nacional Rosario Castellanos establecieron un convenio de colaboración para impulsar actividades de investigación y desarrollo tecnológico, proyectos de innovación, procesos de formación y capacitación, así como transferencias de conocimiento e impartir cursos de talleres, realizar estancias técnicas y proporcionar servicios especializados. Por formalizarse este acuerdo en el Centro de Convenciones de Ciudad Universitaria, la rectora de la Máxima Casa de Estudios en Puebla, Lilia Cedillo Ramírez, indicó que esta alianza tiene como finalidad que los jóvenes vean en la universidad como un refugio donde encuentren educación, inspiración y amistad. Y en ese sentido, escuchamos.

0: Arquidiócesis, la rectora.
1: Estamos aquí para hacer alianzas, alianzas estratégicas, como dos universidades que queremos lo mismo. Queremos que nuestros jóvenes, que a veces ven como única opción las universidades públicas, encuentren en nosotros no solamente una opción, sino la mejor opción.
0: Por su parte, Alma Herrera Márquez, rectora de la Universidad Nacional Rosario Castellano, expuso que esta colaboración permitirá establecer acciones de movilidad académica, así como programas de doble titulación y compartir proyectos de formación docente. Incluso menciona que establecer una estrecha sinergia para trazar la ruta crítica de la educación superior en el siglo XXI hoy en día es necesario. La UAP, dijo, les abre la puerta para concretar este cometido y sumarse a la solución de problemas complejos y establecer proyectos de manera conjunta. Pero, Eric, es el reporte.
2: Muy bien. Oye, y por otro lado, bueno, se van a mantener los operativos contra el comercio informal, sobre todo el 15 de septiembre, ¿verdad?
0: En este sentido, comentarle al auditorio que el Ayuntamiento de Puebla mantendrá los operativos para evitar la instalación de vendedores informales, sobre todo el 15 de septiembre, y con ello garantizar la tranquilidad y el orden en el primer cuadro de la ciudad, resaltó Gabriel Biestro Medinilla, quien es presidente de la Comisión de Gobernación del Cabildo Poblano. En entrevista, el también coordinador de regidores del ayuntamiento resaltó que el gobierno de la ciudad mantendrá diálogo con todas las organizaciones para llegar a acuerdos que beneficien a ambas partes. En este sentido, escuchemos lo que dijo Gabriel Biestro.
3: En la comisión varios puntos, yo les decía, el asunto de mantener el orden es un asunto diario, los operativos se dan diario, pero también hay aquí un tema, como lo ha dicho siempre el gobierno, sobre todo federal, que es el que sea mediano, sin que sea a palos y sin que sea usando la fuerza. Creo que lo más importante es negociar, es gente que también los ambulantes tienen que llevar de una manera honrada el alimento a su casa, y así se debe tratar, siempre conservando obviamente el orden y el control que debe de haber, los acuerdos que se llevan hoy el ayuntamiento.
0: Agregó que la administración municipal nunca ha buscado confrontaciones con los informales, sino llegar a consensos. Para este, ya le hemos venido mencionando alrededor de, en esta semana, que bueno, que el Ayuntamiento de Puebla estaría otorgando alrededor de 400 permisos para la instalación de estos vendedores informales para la verbena popular, donde específicamente sea antojitos mexicanos, donde sea la venta. Igualmente, bueno, se está analizando que sea, además de la Avenida de la Reforma, otros dos o tres puntos donde se puedan colocar durante la ceremonia del 15 de septiembre allá en la plancha del Zócalo. Eric, es la información.
2: Gracias, Beto.
4: Oye, que está muy bien si llegara a ser en la calle 5 de Mayo. Uh-huh. O sea, de esa manera, bueno, pues haces que igual la gente fluya por todo el Zócalo y no se concentre nada más ahí en la plancha, ¿no?
2: Sí, eso es bueno. Eso es bueno.
4: Oye, platícanos, Beto, la Contraloría Municipal dijo que a la fecha hay 7 sanciones contra exservidores públicos de la pasada administración por este tema de la entrega-recepción, que todavía no cuadra muy bien. Platícanos.
0: Así es, Vero. Dulce Lilia Rivera Aranda, quien es la contralora de la actual gestión del Ayuntamiento de Puebla, reveló que hasta el momento hay 7 sanciones firmes contra exservidores públicos de la pasada administración, esto por ya el proceso de la entrega-recepción. En entrevista señaló que de los 7 expedientes, 3 son catalogados como faltas graves y 4 como no graves. Esto luego de todo el proceso correspondiente para detectar alguna anomalía cometida durante la administración pasada. Dulce Rivera detalló que las 3 sanciones graves se registran en la Secretaría de Medio Ambiente por el concepto de abuso de funciones. Los exservidores públicos, un jefe de departamento y un director, estos ya fueron notificados de sus sanciones por parte del Tribunal de Justicia Administrativa. En ese sentido, las sanciones que se dictaron fueron 3, 6 y 9 meses de inhabilitación, respectivamente. En cuanto a los otros 4 expedientes que corresponden a conductas no graves, son atribuidas a personal que trabajó en el sistema municipal DIF, en la Secretaría de Movilidad e Infraestructura y en la Sindicatura. Escuchemos parte de lo que dijo la Contralora Municipal.
5: Sí, son las que hemos emitido hasta ahorita que están en firme. 4 por faltas no graves y 3 por faltas graves. Y creo que ya les había dado la noticia, ¿no? Son 3 de

0: la Secretaría de Medio Ambiente por faltas graves, que las resoluciones la emitió en su oportunidad el Tribunal de Justicia Administrativa, y por faltas no graves es una persona del DIF, una de la Secretaría de Movilidad e Infraestructura, de la Sindicatura Municipal y una...
1: Por último, y en relación al proceso administrativo que enfrenta el exalcalde Eduardo Rivera Pérez por la designación del director de la Policía Preventiva de la Secretaría de Seguridad Ciudadana sin haber realizado la notificación correspondiente ante el Cabildo, la Contralora enfatizó que el expediente sigue su curso, donde el implicado está en el proceso de presentar sus pruebas. Pero es la información.
2: Gracias, Beto. Nos enlazamos más adelante contigo.
1: Seguimos en línea.
3: Abrazo, gracias. Y vamos con Mauricio García León. Datos del INEGI, que nos revelan el crecimiento en puestos de trabajo remunerados, bien remunerados. Adelante, Mau, por favor.
4: ¿Qué tal? Muy buenos días de nueva cuenta. Feliz fin de semana. Puebla fue el tercer estado con mayor crecimiento en puestos de trabajo remunerados y el quinto en crecimiento en masa salarial en el primer trimestre del 2026 en su comparativo anual. Esto conforme cifras al Instituto Nacional de Estadística y Geografía, los cuales refieren un crecimiento en los puestos de trabajo del 2.7% para ser el tercero con mayor repunte en los estados, solamente por debajo de Hidalgo y el Estado de México. En las mediciones también se refieren las remuneraciones por entidad federativa, donde el INEGI reporta que hubo un incremento del 7.5% en el estado de Puebla, donde Ciudad de México con 10.5%, Estado de México con 10.4%, Hidalgo con 7.5% y Puebla con 7.5% también, pues fueron las entidades con mayor crecimiento en las remuneraciones. Cabe destacar que a nivel nacional, el universo de personas que cuentan con un trabajo remunerado en actividades económicas es de 39.8 millones, es decir, un incremento del 0.3%. Y bueno, también destacar que a nivel nacional, por su peso en la economía y el mercado laboral, Puebla fue quinto en su contribución a la variación anual de remuneraciones y segundo en materia de puestos de trabajo, al ser una entidad más grande en función de otras que también reportaron crecimientos. La información.
3: Bien, gracias. Volvemos un día más adelante.
4: Buen día.
3: Gracias. Igualmente, 819 municipios.
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3: 819. Miles de personas se dieron cita en una nueva jornada en la Gran Feria Milenaria de San Pedro Cholula, donde disfrutaron de los diferentes pasillos, pabellones y espacios destinados a la promoción de la cultura, la gastronomía, artesanías y comercio local. Desde temprana hora, familias cholultecas y visitantes recorrieron los distintos espacios de la feria, encontrando productos elaborados por artesanas, artesanos y una amplia oferta gastronómica y comercial dirigida a personas de todas las edades. La actividad concluyó con toda una oferta musical en la noche y baile que reunió a muchas personas en el foro artístico, que fueron a escuchar a La Apuesta, Junior Clan, Blanco y Negro, Los Chicos Aventura y Juanma LB.
2: Bueno, y ahora nos vamos hasta Atlixco porque su presidenta municipal, Ariadna Ayala, inauguró una nueva aula didáctica en la escuela primaria Primero de Mayo de la colonia La Carolina. Ella destacó que el regreso a clases no solo representa el inicio de un nuevo ciclo escolar, sino también una oportunidad para continuar acompañando a las nuevas generaciones en su formación y contribuir a que cuenten con las condiciones necesarias para su desarrollo. Asimismo, la presidenta Ariadna Ayala subrayó que invertir en educación es apostar por el futuro de Atlixco, pues disponer de escuelas dignas y espacios adecuados favorece el aprendizaje, la convivencia y el crecimiento integral de todos los beneficiados. Pues esta obra les va a ayudar directamente a más de 332 estudiantes, quienes ahora cuentan con un espacio digno, cómodo y adecuado para realizar sus actividades escolares.
3: Y como parte del programa Escuela Segura 2026, la presidenta del Sistema Municipal DIF de Cuautlancingo, Tere Alfaro, continuó con la entrega gratuita de mochilas y útiles escolares, no como un diputado federal de Morena, que se puso a regalarle a los estudiantes en una escuela un lápiz. No. Entonces iban pasando los chavitos y les daban

0: Un lápiz a cada uno y no, bueno.
1: Mejor nada, gracias.
0: Mejor nada, gracias, ¿no? Bueno, la titular del sistema municipal DIF, Ayancota Tulcingo, acudió al CAIC Tulcingo, a los Ocotes, al Jardín de Niños Aquiles Cerdán, al preescolar Hermenegildo Galeán, al preescolar 5 de mayo, en fin, para entregar apoyos escolares a estudiantes de nivel preescolar. En total, más de 600 niñas y niños recibieron mochilas y útiles escolares como parte del programa impulsado por el gobierno municipal para apoyar la economía de las familias ante los gastos del inicio del ciclo escolar.
1: 8/22, y con motivo de las celebraciones de fiestas patrias, el gobierno municipal de San Martín Texmelucan, encabezado por Juan Manuel Alonso Ramírez, va a reforzar las acciones de prevención para garantizar que estas fechas transcurran con un ambiente de paz, orden y seguridad. Y como parte de estas medidas, pues establece la prohibición de venta de pirotecnia durante estos festejos patrios. A través de la Secretaría de Gobernación y el Centro Integral de Gestión de Riesgos y Protección Civil, se hace un llamado a comerciantes a evitar la venta de estos productos elaborados con pólvora, y en caso de detectar mercancía cuya comercialización no esté debidamente autorizada, se va a proceder conforme a las disposiciones aplicables, incluyendo su decomiso, para fortalecer este cumplimiento. Personal de Protección Civil y también elementos de la Secretaría de Seguridad Pública y Tránsito Municipal van a realizar recorridos preventivos en la cabecera municipal, así como las 11 juntas auxiliares, con el propósito de detectar posibles puntos de venta y atender oportunamente cualquier situación que represente un riesgo para la población. En la mayoría de los municipios está prohibido, la venta de pirotecnia. El tema es la gente que los vende y la gente que la sigue consumiendo. A ver, está prohibido. Así de sencillo, está prohibido, no se pasen las leyes por donde quieran.
0: Exacto.
1: No lo hagan, de verdad. Contamina muchísimo. Ponen en riesgo la vida de niños, pues las manitas, sobre todo los niños, la cara. ¿Cuántas tragedias hemos visto a causa de la pirotecnia? ¿Cuántas personas no han muerto con esta explosión de polvorines que hay en algunos municipios, no nada más de nuestro estado, sobre todo también del estado de Tlaxcala? De verdad, dejen ya estas prácticas. Qué bueno por el Ayuntamiento de San Martín Texmelucan por realizar este operativo, pues para prohibir la venta y el uso indebido de la pirotecnia.
0: Y bueno, finalmente destinan obra para mejorar la seguridad en preescolar allá en San Andrés Cholula, encabezado el Ayuntamiento por Lupita Cuauhtli. Son ya 8:24, hacemos una pausa y regresamos.
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3: 828, Sam, ¿cómo estás? Buenos días, adelante, por favor.
4: Hola, Eric, buenos días a todos en cabina y a todo el auditorio. Pues hoy de lo que todos hablan es de un accidente godín que rápidamente se hizo viral en las redes sociales. Y es que una mujer protagonizó una aparatosa y bochornosa caída, y todo porque estaba tan concentrada viendo su celular que olvidó un pequeño detalle, y es que detrás de ella pues había unas escaleras. La cámara de seguridad captó el momento exacto. La mujer estaba sentada en esta silla de oficina con rueditas y empezó a avanzar lenta y tranquilamente hacia atrás con la mirada puesta en el teléfono, cuando de pronto pues terminó cayendo por las escaleras con todo y silla y de espaldas ante la mirada atónita de sus compañeros. Como era de esperarse, pues las redes sociales no perdonaron y rápidamente la bautizaron como el accidente Godín del año, mientras otros aprovecharon pues para recordar que caminar o hacer cualquier actividad con el celular en mano sin que te fijes en tu alrededor pues puede terminar peor que en un meme. O sea, no solamente es como que sacar risas y ya, no, o sea, puedes terminar en una verdadera tragedia. Y aquí la reflexión del día, pues los mensajes, los videos, los chismes, las notificaciones pueden estar, pero no por andar en el celular pongas en riesgo tu vida. Así la nota Erika.
3: Muy bien, bueno, pues estas cosas que pasan y que la verdad es que siempre te recomiendan justo no ponerte al pie de la escalera o hasta arriba de la escalera, menos en una silla de espaldas a la escalera, ¿no?
4: Sí, sin duda, y hay un montón de accidentes relacionados también por las distracciones con los teléfonos, gente que va caminando y se cae en las fuentes de los parques o de las plazas comerciales, o que se cruza la calle sin fijar y las atropellan. No, de verdad hay que tener cuidado.
3: Sí. Muy bien, gracias, Sam. Te leemos en el portal de casa, linanoticias.com.
4: Así es, en la sección entrando en Poderencia cada este video y muchos más, y nos escuchamos el lunes.
3: Muchas gracias. 8:30, conversación.
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3: Bueno, pues a todos aquellos interesados en la medicina del deporte, que pueden ser deportistas, que pueden ser médicos que quieran especializarse, empresarios que estén dedicados a la promoción del deporte y que quieran conocer un poco más, viene el Congreso de Medicina del Deporte Aplicado al Fútbol, y para ello es que está con nosotros Carla Galaviz, responsable de difusión de la Dirección del Deporte y Cultura Física, y José Cortés, coordinador de este primer congreso. ¿Cómo están?
5: Hola, muy buenos bien, días, muchísimas gracias. Muchísimas gracias.
6: Gracias.
5: Bienvenidos. Contentos, mira, presentando esta gran oportunidad, como bien lo mencionas, para todos aquellos estudiantes del área de la salud, de ciencias del deporte, este primer congreso de medicina del deporte en el fútbol, un espacio de actualización y de formación profesional que reúne especialistas en medicina deportiva, preparación física, rehabilitación, traumatología y rendimiento aplicado exclusivamente al fútbol de alta competencia. Este primer congreso se va a llevar a cabo los días 10 y 11 de septiembre en el Centro de Convenciones de Ciudad Universitaria, y súper importante comentarte que es un congreso con valor curricular y el primero que se hace aquí en nuestro estado.
3: Ah, está muy interesante. Muy bien. A ver, ¿cuál es el programa del congreso, maestro?
6: El programa es, como dice Carlita, es el jueves 10, ajá, viernes 11 de septiembre. Estaremos de 8 a 9 inscribiendo. A las 9 es la inauguración. Y de ahí arrancan las ponencias o docencias de los compañeros médicos que trabajan actualmente en los equipos de alto rendimiento, en los equipos de fútbol. Uh-huh. Es una experiencia inolvidable, única, en el que vienen y vierten su expertise y su práctica en el deporte actualmente.
3: Uh-huh, de acuerdo. ¿Especializaciones en prevención, por ejemplo?
6: Sí, los temas son prevención, ajá, diagnóstico.

0: Tratamiento y retorno seguro al deporte. Sí, esas son las pautas que hay que seguir. Y cabe mencionar que también tendremos tres talleres. Uno es un taller de vendaje, el taller de cámaras hiperbáricas y un taller de evaluación morfofuncional. Estos tres talleres complementan todo el programa académico, que la verdad está muy, muy interesante.
1: De acuerdo. ¿Dónde se inscriben?
2: Directamente en la zona deportiva de Ciudad Universitaria, lo que es el complejo deportivo universitario de alto rendimiento. Esto es justo atrás del centro de convenciones donde va a ser el congreso. En la central de inscripciones ahí, comentarte que desde luego vamos a contar con la presencia de médicos especialistas vinculados a instituciones y clubes de alto nivel, como por ejemplo del Club América, del Club Deportivo Guadalajara, del Cruz Azul, del Toluca y desde luego del Laboratorio Escuela de Medicina que contamos ahí en el complejo deportivo, también de la Femex Food. Y alguno de los temas que se van a estar tratando en este primer congreso es, por ejemplo, los casos complejos de traumatología en futbolistas, la medicina regenerativa en el deportista, por supuesto, el uso de la cámara hiperbárica, y se va a estar estudiando también, por ejemplo, el protocolo de conmoción de la Femex Food. Y también súper importante, por ejemplo, también el impacto de la actividad deportiva desde edades pediátricas. Entonces, pues para eso tenemos ahí ya la invitación. Toda la información la pueden consultar y conocer en nuestro sitio web, que es www.didecufi.buap.mx, y comparto un número telefónico, también es 2214-16-17-73. 2214-16-17-73, para conocer toda la información acerca del primer Congreso de Medicina del Deporte Aplicado al Fútbol, el primero en su modalidad, en su estilo, aquí en la ciudad de Puebla, para celebrarse los días 10 y 11 de septiembre en Ciudad Universitaria, y es un congreso con valor curricular.
1: Buenísimo, pues la verdad es que yo creo que va a haber muchísimos asistentes. Porque, bueno, Puebla es altamente futbolero, ¿no?
2: Así es.
1: Mucha gente le gusta. Cuando vienen equipos grandes, se llena el estadio y todo eso. Además de que la afición poblana poco a poco ha estado recuperando buena parte de ese gusto por ir al
2: Así
1: estadio,
2: es.
1: por apoyar al equipo y demás. Y yo creo que será muy interesante escuchar a aquellos médicos que trabajan en alguno de los clubes que ustedes ya nos han comentado,
2: Así
1: que
2: es.
1: son de primer nivel del país. Y que, bueno, a los chavos, está dirigido, me imagino, ¿no? A los chavos que están en formación, a los ya egresados, a los médicos.
2: Entrenadores,
1: entrenadores.
2: Fisioterapeutas, sí, estudiantes, profesionistas, inclusive. Es importante, por ejemplo, destacar que hoy en día, gracias al trabajo que se ha hecho en el estado, Puebla es un importante referente en materia deportiva y está en ascenso a nivel nacional. Es por eso que, bueno, también diseñamos este congreso para complementar la parte multidisciplinaria de todo el trabajo atlético y deportivo que se hace quizás ya en el estado, pero ahora, bueno, desde otro punto de vista, la especialización a través de este congreso de medicina del deporte.
1: De acuerdo, muy bien. Bueno, pues hecha pues la invitación. ¿Algo que quieran agregar
0: Sí,
1: nuestro?
0: claro. No, solo que es un proyecto que teníamos pensado desde hace años y que finalmente
1: Se está logrando.
0: consagramos, se está logrando, con el apoyo de la Benemérita Universidad Autónoma de Puebla. Entonces, pues aprovechar, ¿no? En lo personal anduve 20 años en el fútbol y bueno, conozco a todos los compañeros y es momento de convocar y que nos vengan a platicar de sus grandes
1: ¿En qué equipo
0: experiencias.
1: estuvo,
0: Yo
1: maestro?
0: Estuve 10 años en Puebla y 10 años con Necaxa. Tuve suerte
1: Muy
0: de
1: bien.
0: estar en tres torneos finales. Se perdió con Toluca, le ganamos a Chivas, se perdió con América
1: O sea,
0: en
1: ¿es campeón?
0: 2002. Sí,
1: ¡Wow!
0: afortunadamente estamos ahí. Le pusimos una estrellita al escudo de Necaxa
1: No,
0: y tuvimos
1: bueno.
0: la fortuna de estar en el primer mundial de clubes en Río de Janeiro, en Maracaná, ahí en el año 2000, jugando contra Real Madrid, contra Manchester. La verdad es una experiencia enorme. Y bueno, en mi caso, como médico ya mayor, me gusta todo lo que es el aprendizaje, la actualización, la docencia, y aprovechar a mis compañeros que aún están vigentes, están en clubes importantes
1: De
0: y que
1: acuerdo.
0: han formado parte de los representativos de la selección mexicana, ¿verdad? Por ejemplo, vendrá el doctor José Luis Serrano, que él estuvo más de 30 años con Toluca, acompañó a la selección más de 20 años y tuvo la suerte de estar en la primer medalla olímpica del fútbol.

0: en Londres. Entonces, de este tipo de ponencias son las que les estamos ofreciendo.
1: Qué increíble.
0: No
1: qué
0: se
1: padre.
0: Las pueden perder.
1: No, por supuesto. De entrada ya quiero escucharlo usted. Oiga, ¿y cuáles son las principales lesiones, las más comunes entre futbolistas?
0: En fútbol las lesiones más comunes son esguinces de tobillo, las contracturas, desgarres. Las más complejas es menisco y ligamento cruzado, son las lesiones mayores, ¿no?
1: Okay.
0: Y bueno, las que nos ponen un poco en jaque son las conmociones, la verdad,
1: claro.
0: Que sí son, es de actuar en el momento,
1: sí.
0: Con todo el equipo de trabajo, ¿verdad? Porque debemos decir que no solo es el médico que entra y echa agüita, no, detrás de ahí está todo un esquema, un equipo de trabajo, fisioterapeutas, nutriólogos, psicólogos, y cuando hay necesidad de seguir un traumatismo craneoencefálico,
1: claro.
0: Pedimos las interconsultas con especialistas en neurología. Entonces, sí son temas y son compromisos, toma de decisiones muy importantes en el momento.
1: Muy bien, bueno, pues está súper interesante. Gracias por venir.
0: Sí.
1: Muchas gracias.
0: Estamos a la orden.
1: Gracias, un placer. Allá nos vemos el próximo jueves y viernes, 10 y 11, allá en CEU. Carla Galaviz, responsable de difusión de la Dirección de Deporte y Cultura Física de la UAP. Gracias.
2: Muchísimas gracias. Toda la información, gracias a ustedes. Toda la información también la encuentran en las redes sociales.
1: De acuerdo.
2: Estamos como Deportes UAP en Instagram, en Facebook y el sitio web www.didecufi.wap.mx.
1: Perfecto, de Dirección de Cultura
2: Dirección
1: Física.
2: Deporte y Cultura Física.
1: Correcto. Perfecto. Y José Cortés, coordinador del Congreso. Gracias.
0: Sí, gracias.
1: Muchas gracias. Está buenísimo. Seguramente Omar Cautli se dará una vuelta, que sí. Es nuestro responsable de deportes,
0: claro,
1: y platicar con los médicos de otros clubes será increíble, está padre. Bueno, gracias. Le reitero, entonces, 10 y 11, congreso de medicina del deporte aplicada al fútbol en la UAP. Son 8:39, hacemos pausa breve y regresamos, que tenemos justamente antes de la pausa tenemos la cápsula de Gaby Ortega. Resulta que se está acabando ya la temporada de Chile en Nogada, todavía unos días.
3: Se acerca el fin de la temporada del chile en nogada, uno de los platillos más icónicos de la gastronomía mexicana y también uno de los más esperados durante estas fechas patrias. La historia más conocida cuenta que en 1821 las monjas agustinas del convento de Santa Mónica, en Puebla, prepararon este platillo para recibir a Agustín de Iturbide, después de la consumación de la independencia. Pero aquí un dato interesante. No existe un documento que compruebe que ese fue realmente el origen del chile en nogada. Lo que sí está documentado es que para 1831 ya aparece una receta de chile en nogada en El Cocinero Mexicano. Así que, aunque no podamos asegurar quién lo inventó, una cosa sí es indiscutible. El chile en nogada nace de la mezcla de ingredientes, técnicas y cultura de la cocina poblana. Para En Línea Noticias, te acompañó Gabriela Ortega.
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15: 8:45, mi camarada, ¿cómo estás? Muy buenos días. Adelante, el micrófono es tuyo.
16: Buenos días, Omar, de nueva cuenta.
17: ¿Qué tal, Eric Vero, de nueva cuenta? Buenos días a todo el auditorio. Pues vámonos con la información deportiva. Los Pericos de Puebla están sobre las cuerdas. Los Pericos de Puebla están heridos de muerte. Si hoy pierden, los Olmecas de Tabasco se coronarán campeones de la zona sur aquí en el hermano Cerdán, aquí en Puebla. Son varios factores lo que ha ocurrido con los Pericos de Puebla. Errores que siguen cometiendo los Pericos y la ofensiva de los Pericos también se apagó en el peor momento, pero esto también va acompañado con el extraordinario nivel que tienen los lanzadores de los Olmecas de Tabasco, que sí, no es un equipo, no es una novena que meta mucha o conecte muchas carreras, pero ya sabemos que en el béisbol, ok, la ofensiva te puede ganar sí. juegos, pero los lanzadores, los pitchers, te ganan campeonatos, y eso es lo que mantuvo a los Olmecas de Tabasco en el segundo lugar de la zona sur. Ayer, por ejemplo, Jamie Rhodes tiró 7 entradas, 1/3, aceptó 5 hits, una carrera, dio un pasaporte y ponchó a 3 enemigos, y también después Francis Peguero tuvo un muy buen cierre. El juego en donde se estará definiendo prácticamente la temporada para Pericos es hoy. Decíamos, básicamente, que los Pericos tienen 2 escenarios. Es sencillo. Ganan y obligan a que la serie se regrese a Tabasco. Okay. O pierden y los Olmecas son campeones aquí en Puebla. Si los Pericos quieren, si los Pericos sueñan con la serie del Rey, entonces tendrán que ganar los 3 juegos restantes de manera consecutiva. El de hoy y los 2 que estarían obligando hipotéticamente allá en Tabasco. Los Pericos de Puebla hoy en el Estadio de los Hermanos Cerdán a las 7 de la noche básicamente es matar o morir si tienen esta esperanza de seguir vivos en la liga.

0: Liga Mexicana de Béisbol.
1: Ay, ojalá.
0: A las 7 de la noche es la vibra. Cita.
1: Bueno.
0: Sí, ojalá que el próximo lunes estemos hablando de muy buenas noticias para los Pericos de Puebla, que independientemente de lo que pase hoy, si alargan la serie a un sexto o un séptimo juego, entonces también la serie del Rey se estará recorriendo un día, porque recordemos que la serie del Rey, en donde ya están esperando los Toros de Tijuana, entre comillas estaría empezando el martes, pero si se van a un séptimo juego, entonces toda la agenda se estaría recorriendo. Seguimos con las malas noticias, sí, porque fue un mal momento para los equipos profesionales de Puebla, los Pericos, pero también los Lobos en la Nacional de Baloncesto Profesional. Cayeron 67-71 ante los Soles de Mexicali y fueron eliminados en la primera ronda de la Copa Balúe, esta copa que recordemos estaban compitiendo los 8 primeros lugares de la tabla general de la Liga Nacional de Baloncesto Profesional, y ahora los poblanos regresan a la ciudad para preparar el arranque precisamente de la segunda mitad de la liga, en donde se estarán enfrentando a los Freseros de Irapuato el próximo 10 y 11 de septiembre, esta serie que se estará disputando aquí en el gimnasio Miguel Hidalgo, aquí en Puebla. Y ahora nos vamos al fútbol, porque comienza la jornada número 7 de la Liga MX, una jornada típica porque serán pocos partidos debido a la reprogramación de los equipos finalistas de la Leagues Cup. Hoy un único partido, Juárez contra Pachuca a las 9 de la noche, mañana el San Luis contra Chivas a las 5 de la tarde, Tigres contra Necaxa a las 7, a las 9 el Atlas contra el Atlante, y para el domingo el Cruz Azul contra Santos a las 5 de la tarde. Son los únicos partidos de esta jornada número 7 de la apertura 2026. El Puebla, América, Toluca, León, Pumas, Xolos, Querétaro y Monterrey no juegan precisamente por los equipos involucrados en este torneo entre la Liga MX y la MLS. Les recordamos entonces el partido del Puebla contra Toluca, se reagendó para el martes 15 de septiembre, ese partido se estará disputando a las 7 de la noche en el Estadio Cuauhtémoc, y también decíamos la actividad de la Leagues Cup el domingo, el partido por el tercer lugar a las 4 de la tarde, el América contra León y la gran final, Toluca contra Monterrey a las 7 y cuarto de la noche. Esto es de la Leagues Cup.
2: De acuerdo.
0: Y cerramos con muy buenas noticias, porque el fin de semana pasado, recordemos que el Puebla femenil goleó 4-1 a Necaxa, a las Centellas del Necaxa, aquí en el Estadio Cuauhtémoc. Fue su primer triunfo, fueron sus primeros puntos, fue su primera goleada en el torneo, y bueno, la cereza del pastel con este resultado fue la inclusión de dos jugadoras en el once ideal de la Liga MX femenil. Por fin, después de un torneo, un inicio de torneo pesadísimo, en donde recibieron 8 goles de Tigres en la primera jornada, en donde recibieron 5 goles de Chivas, en donde recibieron 4 goles del América, en donde también fueron goleadas por el Atlético de San Luis, ahora golean a las Centellas del Necaxa 4-1. Y las grandes noticias, decíamos, de estas dos jugadoras, Natalia Collado, que ella por cierto es poblana de nacimiento, y Abigail López, esta estadounidense. Las dos jugadoras fueron incluidas en el once ideal de la jornada número 6 de la Liga MX femenil, por supuesto.
2: Muy bien, gracias mucho más.
0: Gracias, Eric, gracias, Vero, la información deportiva.
2: Muchas gracias. Vámonos al cine.
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2: Mi querido Angelito, buenos días.
4: Muy buenos
1: días. Adelante, Ángel, buenos días.
4: Muy buenos días, Eric, Omar, Vero. Muy buenos días a todo el auditorio de En Línea Noticias. Yo listo con las recomendaciones para este fin de semana. Uno de mis directores favoritos, Ridley Scott, conocido por grandes éxitos como El Gladiador, tiene hace un par de semanas una cinta en cartelera que creo que ha pasado un poco desapercibida, pero vale la pena echarle un ojo. La Guerra de los Últimos, protagonizada por Jacob Elordi, es una cinta postapocalíptica que nos sitúa en un año 2035, después de que un último virus azotara con gran parte de la población mundial, y Hick es un piloto que es de los pocos aparentemente sobrevivientes que viven a las afueras de un desolado Chicago junto a Bangley, su compañero, con quien tienen un búnker donde viven bastante seguros, alejados de las últimas aparentes tribus que están tratando de destruir todo a su paso de lo que quedó de la civilización. Él vive entre un mediano paraíso porque tienen en todas las comodidades posibles después pues, de una situación de este tipo, pero también con esta añoranza de qué hay allá afuera. No tienen conexiones satelitales, no saben qué hay al otro lado del mundo, si realmente hay más sobrevivientes como ellos, si la situación en la que viven es precaria o si realmente están en un paraíso del que no deberían salir. Todo esto va a cambiar cuando Hick, en uno de sus vuelos, escuche una misteriosa grabación que parece darle pruebas de que existen sobrevivientes en algunos otros lados, y él quiere salir de esta situación. Él vive junto a su perro Jasper, quien lo ha acompañado después del duelo de haber perdido a su esposa y a su hijo por este virus, y va a ser después de una situación bastante catastrófica que él decida salir.

0: salir de este aparente paraíso para aventurarse en qué hay allá afuera. Una cinta que está bastante lejos de las historias que conocemos de zombies, de desolación, que es mucho más reflexiva. Ambientada entre montañas, entre paisajes bastante pintorescos, es más una introspección del hombre solitario después de una situación de este tipo. Una película cuya trama puede ser bastante sencilla. A mí me sorprendió que las primeras reseñas de la película eran bastante mixtas, diciendo que no era uno de sus mejores trabajos o que la cinta se queda bastante corta. Creo yo que a nivel visual la cinta es magistral, como lo hace Ridley Scott. Nos da paisajes bastante... te hacen reflexionar, los ves y te saboreas la trama, te saboreas esta sensación de paz, soledad, tristeza que tiene el personaje principal de Jacob Elordi. Y por el otro lado, la historia creo que es bastante contemplativa, es quizá bastante mediana, no hay tanta acción, pero es una historia bastante profunda en las relaciones que pueden tener los humanos con su perro, cómo se puede ser, cómo se convierte en esta mascota, en este compañero que te ayuda a atravesar el duelo, y cómo también te da una esperanza para salir adelante y tratar de conectar con otras posibles personas en situaciones como las que este personaje tiene. La cinta también tiene un gran elenco, que tiene a Guy Pearce, a Margaret Qualley, mejor conocida como la de mi mujer joven de la sustancia, un elenco de primer nivel y una cinta que vale mucho la pena para todos los fanáticos de Ridley Scott o quienes puedan ser fans de este tipo de historias. Creo yo que no los va a decepcionar, pero si lo que quieren es quedarse en casa antes de esta película, antes de Gladiador 2, Ridley Scott también nos presentó una cinta que creo yo se ha dejado en el olvido a pesar de que tuvo bastante éxito en el 2023, Napoleón. Una cinta dramática histórica con bastantes libertades creativas, protagonizada por Joaquín Phoenix y Vanessa Kirby. Esta película destaca mucho porque fue una de las primeras apuestas de Apple Studios llegando a la pantalla grande. Así como hemos visto a Apple en recientes fechas sumarse a la televisión, también empezó a realizar bastantes proyectos para cine, y esta fue una de las principales cartas que tuvo cuando empezó a despegar este estudio y esta productora. Joaquín Phoenix interpreta a Napoleón Bonaparte, como bien lo conocemos, siendo de su ascenso como militar hasta convertirse en el monarca emperador de Francia. Una película que en su momento también llegó a dividir a muchas audiencias, porque muchos la consideran, sobre todo los franceses, que es una película bastante pro Inglaterra, que por un lado lo hace ver como un tirano que llevó a los peores momentos a Francia, cuando para los propios franceses es una figura emblemática.
1: Por supuesto.
0: Y la cinta se destaca no tanto por la parte militar, aunque bien nos representa batallas bastante históricas e importantes como la batalla de Waterloo. La cinta no es precisamente una cinta de este tipo bélica, sino más bien un drama romántico donde nos muestra la relación tóxica entre Bonaparte y su esposa, la emperatriz Josefina, mostrándonos el contraste de este hombre militar que parecía que todo lo podía con el hombre inseguro que vivía todo el tiempo en la ansiedad por la relación, y cómo Josefina lo mantenía siempre, le tenía bastante puesta la correa, convirtiéndolo en un niño indefenso y bastante inseguro. Un contraste del Napoleón que conocemos en
1: ya
0: la historia.
1: Está buenísimo.
0: Una joya magistral. Visualmente, narrativamente, como ya lo dicen, se cuestiona bastante varias licencias que se toman, como por ahí el que mencionan que estuvo durante la decapitación.
1: Históricas, ¿no?
0: Exactamente, o sea, durante momentos históricos en los que quizá no estuvo, pero que nuevamente no es una clase de historia, es más bien una representación muy del director, de cómo él veía y cómo podía representar las pasiones de Napoleón Bonaparte. La película está disponible en Apple TV, por si quieren quedarse en casa, también es una gran opción. Dos cintas bastante importantes de Ridley Scott.
1: Gracias.
0: Nos vemos la próxima semana.
2: Gracias, Ángel.
1: Vamos a España.
2: Vamos a España.
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2: Abrazo hasta España, mi querida Clau. ¿Cómo estás? Muy buenos días aquí. Muy buenas tardes allá.
1: Adelante, por favor.
4: Encanta saludarlos como siempre, querido Eric, querida Verónica, amigos Radio Escuchas. Y bueno, pues ayer vamos a hablar de cosas más agradables. Bueno, pues resulta que ayer justamente se han presentado por primera vez en España los premios Juventud, que han sido organizados en Marbella. Esto es al sur de España. Además, Marbella es un sitio en el cual se habla que siempre vive ahí la jet set, ¿no? Es decir, la gente muy pudiente de España y de otras partes del mundo están en esta parte de España que se llama Marbella. Esto es una ciudad ciudad portuaria en el sur, muy cerca

0: de Málaga, y bueno, tienen ahí unas bellas instalaciones que se realiza año con año, el Starlight, donde vienen muchos cantantes de todo el mundo pues a presentar sus conciertos, por supuesto muchos cantantes mexicanos, y esta es la primera vez que la creadora de Starlight, Mónica García San Juan, ha firmado un convenio con Televisa Univisión para que pues permitiesen, ¿no?, el que los premios Juventud, que siempre se organizan en Estados Unidos o en Panamá o en otras partes de América Latina, bueno, pues esta vez fuesen presentados por vez primera en Europa, y se ha logrado. Ayer fueron presentados esta edición, la 23 edición de los premios Juventud, como les digo, organizada en Marbella. Incluso ha sido tal el éxito que se habla de volver a presentarla el próximo año, en 2027. En la lluvia de premios entregados esta pasada noche, bueno, destacaron diversos cantantes mexicanos. Realmente ha habido toda una euforia, ¿no?, aquí en España por los cantantes mexicanos, ¿no? Los medios de comunicación europeos, por ejemplo, han destacado los galardones en estos premios Juventud que se llevaron Alejandro Fernández, que ha sido galardonado con el mejor, con el premio Mi Track Favorito por Me Está Doliendo con Carin León, la mejor canción pop balada por Sin Despedida con Carlos Rivera, la mejor canción banda música mexicana por El Rey con Vicente Fernández, que en paz descanse. Prince Royce y Romeo Santos se alzaron con 3 premios también por sus trabajos conjuntos. Bueno, ha sido una noche realmente, como les digo, maravillosa. Se reconoció todo el talento, ¿no?, de Iberoamérica, ¿no? España, bueno, pues también se llevó varios premios con Aitana, Shakira, que fue destacada como la mejor artista mexicana, iba a decir, la mejor artista femenina. Bueno, se llevó otros 2 galardones más, no estuvo presente, ¿no? Pero es decir, que importante, ¿no?, que se hable, cómo les gusta de verdad en España y en Europa la música latinoamericana, la música mexicana. Y bueno, justamente Verónica García, ella es maquillista, de hecho siempre nos ayuda a maquillar de Catrín y Catrina durante la ceremonia, bella ceremonia de los muertos que intentamos hacer aquí en España para recordar a las costumbres de nuestro bello país. Me decía ayer, de hecho la vamos a escuchar ahora, que a ella le tocó maquillar a una influencer mexicana que se llama Stephanie Eloísa, no sé si la ubican, y bueno, esto fue lo que nos platicó del ambiente. Verónica, vamos a escucharla.
1: Hola, ¿qué tal, Claudia? ¿Cómo estás? Pues los premios Juventud, que fueron los primeros celebrados aquí en Starlight y en Marbella, increíbles, es una experiencia única, muchísima gente de México, muchísima, la verdad que fue maravilloso. Sandra García San Juan, que es la mujer que detrás de todo esto, como siempre, vamos, increíble, y muy bonito ver tanta gente latina, tanto, no sé, tanto público bonito y tanta gente ganando, tantos mexicanos ganando premios, y la verdad que muy bonito. Así que nada, ya está. A ver si el año que viene se repiten aquí.
2: Muy bien.
0: Bueno, pues así están las cosas. Sí, ya lo vi, que así es. Stephanie Loaiza, ¿no?, que es una influencer, me parece, ¿no?, que nació en Sinaloa. Bueno, pues es la que creo que ha maquillado ayer, justamente Stephanie Loaiza, que ha maquillado ayer Verónica. Y bueno, pues la verdad es una noticia agradable, ¿no? Después de tantas malas que les doy, pues una buena se agradece.
2: Está muy bien, claro que sí. Para viernes mejor. Gracias, Claudia, querida. Abrazo grande. Buen fin de semana.
3: Gracias, Clau.
0: Rían, cuídense mucho. Nos vemos. Bendiciones. Hasta pronto. Gracias.
2: Gracias, Vero. Nos vamos.
3: Excelente fin de semana para todos. Así de rápido terminó esta semana. Lo esperamos el lunes aquí en Línea Noticias.
2: Bueno, yo lo espero hoy de 2 a 3 de la tarde en Línea Debate. 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Todo esto a las 2 de la tarde. Gracias, que tenga un espléndido fin de semana. Hasta el lunes.
3: Escuchamos el lunes.
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Estamos ya en las maduritas de la qué buena en este... ¿Qué es? viernes de tardeada, viernes, amigos. En este viernes, que te quiero, viernes 4 de septiembre de 2026. Soy Liz La Fiera Gómez. ¿Cómo están? Espero que muy bien, fiera amigos. Disfrutando ya el viernes, esperando el fin de semana ansiosamente. Teléfonos de cabina 222-467-1010, 467-1011, además del WhatsApp 2228-1145-55, 2228-1145-55. Gracias por estar con nosotros, queridos fiera amigos. De verdad, muchas, pero muchas gracias. Quédense con nosotros. Yo soy Liz La Fiera Gómez y estas son las maduritas de la qué buena.

Hola, hola, fiera. Hola, hola, fiera. Muy buenos días, fiera. Ya es viernes y el cuerpo todo lo sabe, fiera. Oye, mando un saludo al maestro Chiquitín, Chiquitín, a Fiera Chiquitín, a Maestro Conte, a los maestros Comepelos, al maestro Sigüey. Y a mi gorrito, que ya está en su casa o no sé dónde anda. Ahora sí andamos distanciados.

0: Acá andamos descansando, fiera. ¿Podrás poner la rolita de los Tigres del Norte, La Puerta Negra? Porfa, fiera, saluditos.
1: Gracias, salud. ¿Cómo? Ay, yo pensé que andaban de viaje, que andaban en un crucero. Todos no están juntos. Un abrazo, el buen Isaías. Gracias también para el padrino, para Arthur. Saludos para mi querida Edith M, para el gran Pichón. Gracias, don Pichón. También saludos para Omar Donaris Marcelino, de parte de Rigo, que nos pide Marco Antonio Solís. Al buen Javi Molina, 9:17, son las maduritas.

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0: Pues son las 9:31 a.m. Qué rápido, ¿no? Qué rápido se nos pasa el tiempo, queridos fiera amigos. Yo soy Liz La Fiera Gómez, acompañándolos con muchísimo gusto a través de la Qué Buena 89.7 FM. 10:10 AM, dice Isaías que sí, que ya regresó de su tour, porque andaba de tour, dice. ¿Ah, sí?
1: Sí, manita, acá andamos, después de ir a la luna, dos vueltas de regreso, regresé, acá andamos, ya fui a Hawái. Ya fui a varios lugares, pero acá andamos, de regreso.
0: Ah, mira, ya, regresó de su gira, ¿qué digo, internacional? Su gira cósmica, dijera el padrino. Ya fue a la luna, dice, y de regreso. Saludos para el buen Jara, para Huguito, para Mara Bebé. Gracias. Padrino, ahí va tu canción, ahí va tu canción. Ya sé que me pediste. Saludos para mi Panchito hermoso que ya anda desayunando y haciendo sus travesuras como debe ser. No lo regañen, ¿eh? No lo regañen. ¡Pichón! ¡Buenos días, Pichón! Saludos para el Pichón, para su hermano el Papucho, los hermanos Dinamita, los 1000% guapos. 9:33 a.m.

9:38 a.m. ¿Cómo están, fiel amigos? ¿Cómo les va en esta mañana de viernes? Viernes, que te quiero viernes. Saludos para Fer. A ver, ¿qué dice? Para Fer, para el abuelito Enrique Fernández. Y también dice, para mi papá Bencho. Bencho. Bencho, Bencho, Bencho, Bencho, Bencho, Bencho. Me suena como cuando le hablas a los gatitos. Bencho, Bencho, Bencho, Bencho. Para mi papá Bencho, que ha de ir en camino a hacer ejercicio. Aquí andamos desayunando. ¡Qué rico! Aprovecho para quienes anden desayunando. ¡Mi Chío también! Un abrazo para la querida Chío, para Jara, Roger. Gracias para Leo, Luisito Rey de Reyes. Para Luisito Rey, Luisito Bebé, que también ya anda bien trabajoso. Buenos días, saludos de parte de René, como todos los días escuchándolos. Gracias, René. Eso, para Edith Tenorio, para Edith M, para mi querida Rashito. Eso, para Chío, ¿verdad? Ya le mandamos saludos, ya, eso, ya, ahí está, ya, ya, ya. Ahora sí, ya, porque si no, es que luego se me baila bien. 9:39, soy la Fiera Gómez y son las maduritas de la Qué Buena.

y lo sacó. Ah, no, no son los Acosta, ¿verdad? Sí se parecen. No, es que el de los Acosta no se cae cuando en sus conciertos. No, no. Ay, ¿cómo están, bien amigos? 9:48. Ya nos estamos despidiendo de las maduritas de la Qué Buena. Sí, señor. Gracias, gracias. Saludos a mi buen Pichón. Ya, llévanos al caldo de gallina. Ya desde ayer, ¿o cuándo fue que preguntó el padrino? Y me dijo, ¿qué? ¿Dónde nos reunimos? ¿Dónde la reunión para irnos a los caldos de gallina? Ya les dije, vamos a reunirnos. Mañana abren, Pichón. Mañana, en el gallito. Nos vamos a echar un caldito de gallina. ¡Qué delicia! Bueno. Saludos a mi Pili, que ya desayunó unos ricos aguacatitos criollos. Dice, de estos de piel delgadita. Ustedes que le saben, ¿cómo se llaman esos aguacates? Que son muy de acá, muy, muy de Puebla. Que, pero no es el aguacate has. No. O sea, el que es de la piel delgadita. Que hay unos que hasta se comen ese aguacate con toda la piel. Y es muy rico. Porque hasta cuando lo comes, parece como mantequillita. Yo siempre le digo, aguacate mantequilla. Pero no sé cómo se llame. Bueno, de eso hasta me antojó la Pili, sus aguacates. ¡Ay! ¡Qué rico! Una torta de aguacate, ¡qué delicia! Así con su sal. ¡Oh! ¡Un chilito de amor! ¿Cómo de que no? Gracias, queridos bien amigos, por estar con nosotros. Aguacate criollo, gracias. Efectivamente. Ah, yo pensé que tenía otro nombre. Porque así me dijo Pili, es aguacate criollo, pero yo pensé que tenía otro nombre. Gracias, gracias, Gilito. Te mando un abrazo. 9:49, vámonos. Ya viene el Internacional Show de la Fiera. Yo soy Liz, la Fiera Gómez. Terminamos con las maduritas en este viernes de tardeada. Las maduritas de la Qué Buena.

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3: Este día, Pavel Gaspar, presidente del Congreso del Estado, rendirá segundo informe de actividades en la sede del Poder Legislativo. Tómalo en cuenta, cierre total sobre la incorporación de periférico ecológico al Boulevard Clavijero, informa el gobierno del estado, que a través del programa de pavimentación de 100 vialidades 2026, recupera esta vía de comunicación. La Secretaría de Infraestructura del Estado exhorta a automovilistas a manejar con precaución. Y derivado de una denuncia anónima recibida a través de la línea 089, la Secretaría de Marina, la Secretaría de Seguridad Pública del Estado y la Fiscalía General del Estado detuvieron a 6 hombres presuntos integrantes de una célula vinculada con el grupo delictivo Los Millonarios. Este grupo criminal se dedicaba a realizar robo de vehículos en los municipios de Cuautlancingo y Coronel Arango, así como robo a casa habitación en Puebla, San Andrés y San Pedro Cholula. Está usted bien informado. Soy Eric Becerra. Nos escuchamos en una hora.
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¡Ay, ay, ay! Aquí estoy, no crean que no. Aquí ando, 10 de la mañana con 4 minutos. ¿Cómo están, fiera amigos, fiera amigas, fiera amigues? Oigan, ya es viernes. Y es viernes de... No, aparte de las michel... ¡No! Micheladas hasta el fin de semana. ¡Ay, es fin de semana! ¡Sí queremos! ¡Sí queremos! ¡Sí queremos! Si votan por mí, micheladas para todos cada 8 días. ¡Ay! Ese sería mi lema. ¿Qué es? ¿Votarían por mí, fin amigos? Para ser la presidenta de la colonia, por lo menos. No, vaya ni de donde, ni el fraccionamiento donde vivo podría ganar. Siempre soy la de los gatos en la ventana. Ah, usted es la que tiene sus gatitos siempre en la ventana. Son re chismosos mis gatos y así me conocen. La de los gatos en la ventana. Uh-huh, uh-huh. Gatos en el balcón. Ah, no, esos son gatos en la ventana. ¡No, hombre! ¡Es viernes de sus horóscopos! ¡Horóscopo de fin de semana! Y también les tengo pase doble para Bronco. Mañana se presenta Bronco en el Auditorio GNP. Así que muy pendientes para que en unos minutos más les diga cómo pueden participar y ganar. Soy Liz La Fiera Gómez. Gracias por seguir con nosotros. Bienvenidos al Internacional Show de La Fiera. Aquí suena La Qué Buena.

Aló, aló, buenos días, fiera. Llegando el show internacional mundial espacial acuático de la fiera. Viernes, el primer viernes, miau, llegamos vivos. Saludos, gracias, bye.

0: la Loli con su mecedora real. Es que Loli lo tiene todo. Loli tiene el... ¿Cómo se llama? El helicóptero. El Michi Jet. Tiene su jet privado con el que se va a Dubái. Claro está. Próximamente su propio cohete espacial. ¡Claro! Se irá también de compras a la luna como en los supersónicos. Junto con Isaías. Ya ven que Isaías dijo que fue a la luna dos veces y regresó. ¡Saludos! ¡Gracias! Les tengo su horóscopo de... fin de semana, espérense, tengo otro mensaje.
1: Fiera, fiera, ¿qué? ¿Le podrás mandar un saludo a mi buena amiga Pili?
0: Ay, sí,
1: que tenga un buen fin de semana y un bonito día, ya es viernes.
0: Saludos, ya, sácala de chambear. No es cierto. Saludos a la Pili, Pili, que ya desayunó. Fue la que nos antojó el aguacate criollo. De verdad se me antojó muchísimo una torta de aguacate. Así me, ya me lo sentía, así me estaba saboreando mi tortita de aguacate. Mi Michi va a salir con cara de aguacate criollo. Quiero verlo, conocerlo. Ya, vámonos con sus horóscopos. Además, ¿qué personaje de los Looney Tunes eres según tu signo zodiacal? Vámonos con Aries. ¿Dónde está Aries? Para este fin de semana debes pensar más en ti, Aries. Aunque no lo creas, no piensas lo suficiente en ti. Alguien puede volver a pedirte ayuda o consejo directamente, pero ojo, una cosa es que le des un consejo a la gente y otra cosa es que les quieras resolver la vida. Aries, ponte chido, ponte atento, ¿ok? Sí, aconséjales, pero si voy y te digo, oye, es que le debo al banco y me dices, ay, yo les deposito, ah, pues, dime dónde vives. ¿Qué personaje de los Looney Tunes eres, Aries? Eres el demonio de Tasmania. Eres Taz, explosivo, peleonero, pues te gusta el despapalle, pues. 10:21, soy la Fiera Gómez. 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

10:32, que su bombón asesino, mi Ninel Conde. Muy bien, gracias, fiera amigos, por seguir con nosotros a través de la que buena 89.7 FM, 1010 AM. Gracias a mi querida Edith M, ella sí me quiere. Me dice, manita, yo votaría por ti aunque no me des nada. ¡Uy! Ella ya ganó. Ella, vas a ser mi secretaria de gobernación, claro que sí. La segunda después de mí, ¡eso! O lo que sea que sea, el que sea. Va a ser como Harfush. ¡Ay, qué preciosidad! Gracias, mi querida Edith. ¿Ven? ¿Ven? Ella es bien linda, aunque no me des nada. Ay, esos son amigos, esos. ¡Vámonos con sus horóscopos para el fin de semana, queridos fiel amigos! Y me voy con Escorpio. ¿Libra y Escorpio les late o no? ¿Sí? ¡Libra! Para este fin de semana será uno de

esos fines de semana que te harán pensar mucho, pero para bien. Tendrás momentos de ajetreo, de moverte, hacer cosas, cansarte, pero está padre, lo necesitas. Necesitas como un cansancio físico, porque has tenido mucho cansancio mental, emocional, ¿no? Necesitas sacar todo eso, que tu cuerpo lo desfogue. ¡Órale! Créeme, ejercítate, Libra, ejercítate, te ayudará muchísimo, te ayudará hasta en lo emocional. ¿Qué personaje de los Looney Tunes eres? ¡Claro, Libra! ¡Eres Bugs Bunny! ¡No podría ser otro! Coqueto, carismático, relajado. ¡Ay, sí son! ¡Vámonos con Scorpio! Para este fin de semana necesitas vida social, Scorpio, pero muchísima. Salir, hablar, conocer gente, haz algo, algo. Eso también alimenta tu alma y, sobre todo, necesitas nuevos vínculos porque necesitas reforzar contactos de trabajo. Ok, Scorpio, tómalo en cuenta, por favor. ¿Qué personaje de los Looney Tunes eres? Mi querido Scorpio, espérame. ¿Dónde está la michibola? Ay, eres Silvestre. Y hablas así. No, no, Silvestre no habla así. O lo estoy confundiendo. Intenso, vengativo y bien aferrado, Scorpio. Bien aferrado. 10:35, soy la Fiera Gómez. Aquí suena la Qué Buena.

10:42, fiel amigos, vámonos con Virgo, Virgo, para este fin de semana, el horóscopo de Virgo, venga mi chibola, venga, Virgo, tú quisieses, deseases, soñaste, no, ese ya no, que un día tuviera 30, 40 horas, no se puede, Virgo. No se puede, tiene 24 y tienes que dormir, tienes que descansar, tienes que relajarte, Virgo. Tienes mil cosas que hacer. Siempre quieres hacer algo. No, cálmate, también tienes que descansar o te vas a andar enfermando, ¿eh? Está bien, Virgo, estás bien. O sea, si eso te hace feliz, está bien, pero también piensa en tu descanso, por favor. Ocupa este fin de semana para eso, para descansar. ¿Qué personaje de los Looney Tunes eres? Obvio, eres el coyote. Vas a demandar a Acme. Ah, no, ¿verdad? Eres el coyote obsesivo, planeador, bien necio. 10:43, soy la Fiera Gómez. Sigan con nosotros. Aquí suena la Qué Buena.

0: los fantasmas del Caribe. Me acuerdo cuando salían en siempre en domingo.
1: Sí, ¿no? Salían ellos
0: con sus pañoletas en la cabecita. ¡Ay! Y bailaban bien padriuris. Si digo padriuris, ya saben qué edad tengo, sin duda. Es que esa palabra ya no se usa, ya no. Solo los de mi generación sabemos qué significa. Está bien padriuris tu mayón. Tu blusa y tu mayón. ¡Ay, no, ya! ¡Córtenme! ¡Sáquenme de aquí! ¡Vámonos mejor con su horóscopo, queridos bien amigos! ¡Vámonos con Cáncer y con Piscis! Cáncer y Piscis uniéndose juntos siempre. ¡Ay, Cáncer! Han pasado cosas muy bonitas en tu vida últimamente. ¿Ah, sí? Cosas que quizá llevabas muchísimo tiempo deseando, esperando o imaginando. Y ahora que están sucediendo, pues piensas que no es real. Cáncer, también mereces tener días bonitos, créelo, en serio. Y no todo tiene un trasfondo aquí tóxico, ¿eh? No, yo sé, Cáncer, no estás acostumbrado a que te quieran bonito. Aparecerá alguien que te va a querer bonito, créemelo, ya, cero toxicidad, cero, por favor. Pero tú también, pon de tu parte, Cáncer. ¿Qué personaje de los Looney Tunes eres? ¡Ay, eres Piolín! ¡Ay, no! Tierno, sensible, pero medio mañoso. Ok, acepto. Acepto mi destino. ¡Vámonos con Piscis! Este fin de semana no te obligues a aparentar que estás perfectamente, ¿eh? Si necesitas hablar, habla. Si necesitas llorar, pues llora. ¿Qué? Si necesitas desaparecer un ratito y estar a solas, ¿quieres estar sola con tu soledad, Piscis, o solo? Hazlo, pero habla. No te guardes las cosas porque si no luego por eso te enfermas. ¿Qué personaje de los Looney Tunes eres, Piscis? Eres el correcaminos, distraído, libre y escurridizo. 10:53, soy la Fiera Gómez. Quédense con nosotros, aquí suena La Qué Buena.
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2: De las 300 marcas de mezcal poblano, 30% tienen acceso al mercado de exportación, aseguró Ana Laura Altamirano, secretaria de Agricultura y Desarrollo Rural del Estado. Esto al invitar en la cabina de En Línea Noticias al Encuentro Nacional de Mezcal Puebla 2026. Y para fortalecer la conectividad vehicular y peatonal en la capital, el gobierno del Estado, a través de la Secretaría de Infraestructura, trabaja en la pavimentación de la calle 11 Sur, en el tramo entre las avenidas 47 y 55 Poniente. Esta obra representa la recuperación equivalente a 20 calles urbanas y consolida una vía estratégica para la movilidad del sur de la ciudad. Y en los deportes, anuncian al Congreso de Medicina del Deporte Aplicado al Fútbol en la UAP 10 y 11 de septiembre. En entrevista con el noticiero Nina Noticias, dieron a conocer que en las inscripciones en el Complejo Deportivo de CU habrá médicos especialistas de diversos clubes deportivos de fútbol de todo el país. Información al número 2214-161773. Está usted bien informado. Soy Eric Becerra. Nos escuchamos en una hora.
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11 de la mañana con 3 minutos, 11 con 3, mis queridos fiel amigos, ¿están todos listos? ¡Ay, ay, ay, ay, ay! Ahora sí lo voy a poner difícil porque luego me dicen, ¡ay, fiera, la pones muy fácil, así que tenemos que ser fans! Órale, tienen que decirme los nombres de los padrinos de bautizo de los hijos de Lupe Esparza. ¡Órale, córrale! Pero tienen 30 segundos a partir de ahorita. ¡Órale! No es cierto. Ahorita, ustedes tranquilos, yo más nerviosa. El concierto es mañana, ya. Para que participen y ganen pase doble para disfrutar de Bronco mañana en el Auditorio GNP. Y tendrán de invitados especiales, ni más ni menos que los Guardianes del Amor de Arturo Rodríguez. Mañana 9 de la noche, Auditorio GNP. 11 de la mañana con 4 minutos. Yo soy Liz La Fiera Gómez. Sigan con nosotros. Aquí suena La Qué Buena.

0: Hola, hermosa fiera, aquí reportándose el
1: ¡Hola!
0: maestro Lalo.
1: ¡Maestro Lalo!
0: Yo de los personajes de Looney Tunes, pues no, de los Looney, pero si sí están con ellos, sería yo el Plucky, por lo negrito. Saludos, mi fiera, de parte del maestro Lalo. Gracias, para que me conozcan. Saludos a todos los fiero escuchas. Gracias, excelente día.
1: Gracias, mi maestro Lalo. Pero esos eran los Tiny Tunes. O sea, son como los Looney Tunes, pero en chiquitos. Era cuando estaban en la Universidad Acme. ¿Se acuerdan? Eran los Tiny Toons. Y seguramente, ustedes no, porque están muy jóvenes, pero en mis épocas, uy, no saben, chavos. Había unos vasos, salieron unos vasos muy bonitos que cambiaban de color con el agua fría. Es correcto, cambiaban de color y eran de los Tiny Toons. Y el que mencionas, Plucky, de hecho es Lucas, pero de chiquito. O sea, de joven, pues. Es correcto. Plucky. Ay, sí, sí me acuerdo. Plucky es Lucas, pero de chiquillo. 11-11, pidan su deseo, fiera amigos. 11-11, muchísimas gracias al maestro Lalo, un abrazote. Yo soy Liz la Fiera Gómez. Aquí suena La Qué Buena.

ya se me anda enchinando el cuero, de veras. Ya nos vi mañana, cante y cante. De veras. Ahora sí, ya, espérense. Quite, ¿por qué? Con esa sí me... No, con esa no tengo autocontrol con esa canción. Va a estar bien fácil, bien fácil. Ya saben cómo soy yo. Yo facilito. Vámonos. Pase doble para el concierto de Bronco, el gran baile mañana, sábado 5 de septiembre, Auditorio GNP, 9 de la noche. Tiene que decirme cómo se llama el actor que interpreta a José Guadalupe Esparza en la serie. ¿Ok? Bronco, la serie. ¿Sale? Está muy fácil. Mándenme la respuesta a través del WhatsApp, el mensaje de WhatsApp, al 22-28-11-45-55. 22-28-11-45-55, con su nombre completo, por favor. El de ustedes, no el del actor. El de ustedes. Bueno, también el nombre del actor, por supuesto, que interpreta a José Guadalupe Esparza en la serie de Bronco. Bronco, la serie. Ay, esa sí la vi completita, la vi dos veces. Debo confesarlo. 11:16, ¡córranle! Para que ganen pase doble para Bronco. Mañana, Auditorio GNP. Soy Liz La Fiera Gómez, aquí suena. Bueno, siempre sí vamos a escucharla. La qué buena.

tienen amigos a su respuesta para el pase doble para el concierto de Bronco, pónganle su nombre completo. El de ustedes, por favor, ¿ok? Sí, para que sepa quién está participando. 11:19, soy La Fiera Gómez, aquí suena La Qué Buena.

Tengo que hacerles una consulta. Es que el maestro Lalo dice que quiere boletos para Bronco, pero que no conoce a los Guardianes del Amor. No te creo que no conozcas a los Guardianes de... ¡No! ¡No! Entonces contestó bien. Fue de los primeros en

0: Responder, de hecho. No puedo creer que diga que no conoce a los guardianes. ¿Qué? No, es de este rolón.
1: Solos, el perro, el gato y yo.
0: ¿Cómo? Cuatro palabras, 100 abril, estoy viendo lágrimas. Amor se escribe con llanto. ¿Cómo? ¿Le damos o no a los boletos al maestro Lalo? Ustedes digan. Voy a poner en sus preciosas y hermosas manos con cremita. Pónganse crema, para que estén bonitas sus manos. Y bloqueador también. Ustedes lo van a decidir, yo no. ¿Ok? Bueno, pero ya tengo un ganador. Eso sí, ya tengo un ganador. Eric Ortiz, muchísimas felicidades. Ya tienes tu pase doble. 11:24, soy la Fiera Gómez. 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

0: Pues efectivamente dice el maestro Lalo que no conoce a los guardianes del amor. Bueno, felicidades a Luis Enrique Velázquez, que ya tiene pase doble para Bronco, con invitados especiales, los guardianes del amor. Ahora sí me sorprendí, fíjense. Cuando uno piensa que el día va a pasar así sin nada, sin pena ni gloria, quedé sorprendida, de verdad.
1: A ver, maestro Lalo, ¿cómo que no conoce a los guardianes del amor? Véngase para mi casa, mire, compramos un cartoncito de frías y ponemos un playlist de puro guardianes del amor para que oiga esos rolones.
0: Sí, ¿verdad? Ay, ay, yo puedo, yo, oh, no. ¿No quieren a una tercera ahí en discordia? ¿No? Suena bien ese plan, suena bien. Bueno, ya tengo a mis ganadores de pase doble. Ay, ya perdí mi hoja, pero bueno, ya tengo a mis ganadores. Luis Enrique, ¿verdad? ¿Fue el que dije? Sí, Luis Enrique Velázquez y Eric Ortiz García. Ahí están, mis ganadores de pase doble para Bronco. ¡Uy, es un rolón! ¡Uy, no! Ahora sí, yo sí invito el cartón. ¡Vámonos! Bueno, pero Edith estuvo peor. Edith, ya no vas a ser la secretaria de nada, fíjate. Ya no te voy a dar ningún cargo. No puedo. Me dice, ¿cómo que no conocen a Liberación? Me saliste peor, Edith. No puede ser. No. 11:38, soy Liz La Fiera Gómez. 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

0: 10 minutos más para quererlas. 12. Antes de despedirme, voy con el Michi horóscopo de Acuario. Y con eso me voy a despedir. Gracias. Acuario, para este fin de semana, por favor, piensa que la buena vibra te persigue. No seas más rápido o más rápida que la buena vibra, Acuario. Ya, por favor, tienes que socializar. Hay gente buena, aunque no lo creas, Acuario. Últimamente has tenido épocas en las que tu cabeza no te deja disfrutar ni cuando las cosas van bien. De verdad, no. Sí, tú disfruta, hazlo, lo mereces, Acuario. No todo es facturar todo el tiempo, ¿ok? ¿Qué personaje de los Looney Tunes eres, Acuario? A ver, ¿dónde estaba mi canción de los Looney Tunes? Aquí está. Fantasías animadas de ayer y hoy presentan... Eres... Eres Marvin, el marciano rarito. Impredecible, pero siempre muy ingenioso. ¡Eso! ¡Pues vámonos, fiel amigo! ¡Ay, no! ¡Vámonos, que es viernes! ¡Ya nos dio sed de la mala! Ya Isaías dijo que sí, que nos espera, que todos nos podemos unir al plan. Todos debemos llegar con un cartoncito. Yo voy a llegar con botana, para que vean. Para que no digan que nada más pienso en el alcohol. Yo llego con unos cacahuates. Japonés, una bolsa de cacahuates. 11:52. Ay, ay, ay. Vámonos bien, amigos. Los espero mañana, 6:00 a.m, por supuesto, aquí mismo, ¿ok? Pásenla bonito, pásenla muy bien. Yo, ¿por qué me quitan ese rolón, por favor? ¡Otra vez! ¡Ay, ay, ay! ¡Ay! Ahora sí me dio el dolor. Ya me dio el dolor. ¡Vámonos todos! Nos vemos en el gallito. Y de ahí a ver para dónde nos lleva la vida. No, nos vemos aquí en la Estrella de Puebla. Me queda más cerca, estoy aquí a la vuelta. Mejor. O sea, que aquí llego al gallito ya. Ya se acabaron el cartón sin mí. Mejor los espero aquí en la Estrella. Ándele, vámonos. ¡Cuídense! Gracias, mi querido Sergio, un abrazo. Dice, hoy ganan los pericos. Eso esperemos, vamos a pensar bonito, eso. Cuídense mucho, hasta mañana, soy Liz La Fiera Gómez. Pásenla increíble, bonito viernes a todos. 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
4: Con motivo de las celebraciones de fiestas patrias, el gobierno municipal San Martín Texmelucan, encabezado por Juan Manuel Alonso, reforzará las acciones de prevención para garantizar que estas fechas transcurran en un ambiente de paz, orden y seguridad. Como parte de estas medidas, se establece la prohibición de venta de pirotecnia durante los festejos. Y el secretario de Desarrollo Económico y Trabajo, Víctor Gabriel Chedraui, informó que el Foodie Black Weekend, que sumará a más de 500 establecimientos con menús especiales y sorpresas, es un evento nunca antes visto en México. Y un riñón de cerdo modificado genéticamente permitió a un hombre de 66 años con insuficiencia renal terminal prescindir de la diálisis durante un tiempo récord de 9 meses, cuando dejó de funcionar y poco después se sometió a un trasplante de donante humano. Está usted bien informado. Soy Eric Becerra. Nos escuchamos en una hora.

tal? ¿Qué pasotes con tremendos guarachotes? Les saludo con mucho gusto. Les pedimos a la Fieri, les saluda el Paquidermo. Y estamos tocando base en viernes. Ya por fin es viernes, 4 de septiembre del 2026. Ahí escuchamos a Edwin y la Traquelosa.

0: Broche de oro, Julián, regalo de Dios, calibre 50, mi problema. Luis Alfonso, partida, el Jackie, pintamos pa' grandes, el fantasmagórico, el culpable, el conde, hoy lo pago caro. Invasores, porque se nota que con invasores ya quiere uno fin de semana, tiene uno la garganta seca, aquí no más los recuerdos. Temita, llegador. Oigan, un saludo especial para todas y todos los que nos están escuchando. Fabri, Augusto, Alejandro, Marisol, Augusto Telles, que van rumbo a la escuela. Familia Telles Pérez, bendiciones. Que tengan una excelente jornada ahí en la escuela. Soy el Paquidermo, les doy la más cordial de las bienvenidas. También un saludo bien especial a los Flores Carranza, los Carranza Flores, a Pau Alexia, a toda su familia, por supuesto a Luzmita, muchísimas, muchísimas gracias para su mami, para su hermano también, saludos Luzmita. Mike, saludos para tu hija, para tu hijo, que tengas excelente ruleteada. Gil 09, Yolanda de X0, no hombre, muchísimas gracias por estar al pendiente y en sintonía de la Doblemente Buena Puebla con el Paquidermo, ya en mes de septiembre, ya quiero uno dar el grito. Al menos el grito de cuando me aplastan la trompa. No tardo, voy a la pausa. Qué buena música, qué buenas gruperas. Es viernes.
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55 más tarde vamos a seguir regalando boletos, porque ustedes saben que ya mañana se va a presentar Bronco, Los Guardianes, vale la pena ir, ¿no? Entonces vamos a tener más accesos para ti que escuchas la doblemente buena Puebla y a todo volumen.

Estamos disfrutando a gusto de Junior Clan, solo que hay que cumplir, pues que cumplir con nuestros anunciantes, con nuestros patrocinadores, ¿no? Bueno, ahí tuvimos a La Maravilla Musical, Ivette, Selena, Tecnocumbia, Fantasmas del Caribe, los recordamos con Muchacha Triste, Super Caracoles y su Sombra, Hola Mi Amor, Aarón y su grupo Ilusión, ahí con Junior Clan, Sin Aire, Ya Guardó el Patrón, Me Desespero, Ninel, El Bombón Asesino, no.

0: 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A ver, nos vamos a ir con nuestros anunciantes, como ya les anticipé, solo que antes vamos a regalar por WhatsApp los accesos para el concierto de Bronco y de los Guardianes, Guardianes y Bronco. Entonces, por WhatsApp van a ser los accesos. Y ya por las que buenas líneas, las complacencias en la siguiente hora. A las primeras personas son las que envíen su WhatsApp al 22 28 11 45 55 y que digan cómo se llamaba el primer baterista o el baterista original de Bronco. Hizo una canción para niños. Hay memes de él. ¿Cómo se llamaba el baterista original de Bronco? Así de fácil se van a llevar sus accesos para irse con Bronco y los Guardianes. Las 12:55. Así es que espero sus watts, 22 28 11 45 55. ¡Buena!
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3: El presidente del Congreso del Estado, Pavel Gaspar, rindió el informe del segundo año de actividades legislativas en el Salón de Plenos. El gobernador Alejandro Armenta reconoció el trabajo coordinado, pero en pleno respeto de la separación de poderes al acudir al informe del presidente del Congreso. Diego Tlalpan, secretario general del Sindicato de Trabajadores de Volkswagen, informa que 611 trabajadores de reciente ingreso generaron baja temporal de los 1,153 registrados con el objetivo de regresar a la producción del Golf en abril del próximo año. Está usted bien informado. Soy Eric Becerra. Nos escuchamos en una hora.
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0: Entonces, en alta en las complacencias, ahí estuvo la Seoane. Saludos a Marco Arturo y también para Pepo, que nos están escuchando a todo volumen en Amozoc. Ahí querían a la Seoane. ¿Quién no quiere a la Seoane? Mujerón, ¿verdad? Ryan Mix, primer beso. Saludos, mi querida Mati. Oye, qué gustazo, ¿eh? Qué gustazo. Qué bueno que andas por Pueblita de nuevo y escuchándola. Qué buena. Bobby Pulido, del 1 al 6. El saludo bien especial para la familia Ortega Meneses, que vienen a trabajar a Puebla y se regresan a Tlaxcala más tarde. Dicen, bueno, pues ahí con precaución. También por ahí la MS y el 24. El saludo bien especial para Iván, para Ivanovich, que nos está sintonizando. Ah, pues bastante cerca. Estás aquí en, por el Niño Poblano, ¿no? Y este, en el mero crucero, ¿no? Este, ¿no? Porque ahí estas de Geo están en el crucero de cuando deja de ser Boulevard El Niño Poblano y Boulevard Atlixco, y donde está este, o Boulevard Norte y Boulevard Atlixco y Boulevard El Niño Poblano y la este, y yendo allá a Zabaleta, ¿no? Gracias, Ivanovich. A todo volumen, la doble 20. Buena Puebla. Ah, ahí les van los nombres de las ganadoras. Dos damas se han llevado estos accesos para irse con Bronco y los Guardianes. Estrella Lemus Flores de San Martín y Yurema Bolaños Chargoy han ganado. Soy el Paquidermo. Vámonos con más aquí en la doble 20. Buena Puebla. Antes cumplimos con nuestros anunciantes, con nuestros patrocinadores. ¡Feliz día! Tardo.
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4: La 1:20, 1:20, ya estamos de retache. Muy bien, pues a marcarle a las qué buenas líneas, 2-2-2-4-67-10-10-11. Tenemos más complacencias a todo volumen a través de la doblemente buena Puebla, 897 FM, 1010 AM, con el Paqui. Todavía hay chance, todavía tenemos unos casilleros libres para las complacencias. Venga, de ahí, 1:20. ¡Qué huele con esta llegadora!

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0: Ahí teníamos un tema ya de hace varios añitos de los Diablos Locos Lunáticos, que ellos siguen en alta y con todo que nos lo han solicitado. Paquidermo, la de Diablos Locos, si no la tengo, por favor, órale pues, para, ¿qué, Marquito? Para todos ustedes, los Morales, que nos están sintonizando, muchísimas, muchísimas gracias. También escuchamos a todo volumen a Margarita y Caló Colegiala, con el saludo bien especial para Fabi y para Wendy, que nos están escuchando en Los Héroes, ahí, segunda sección. También, por supuesto, algo de Sebastianes. Oye, oh, muchísimas gracias, Jorge. Mi Coque, un fuerte abrazo, compita. Vámonos con nuestros anunciantes. Retacho con más complacencias, no tardo nadita. 2224-67-1010 y 11, es viernes. Sí.
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5: Bueno, pues ya la 1:35 en la doblemente. Buena Puebla, desde el oasis de la Nogada. Soy el Paqui, soy el elefante, el MP3 de la radio, al aire, en vivo, a través de la doblemente. Buena Puebla, seguimos con las complacencias. 2224-67-1010. 2224-67-1011. Hay rolitas bien llegadoras.

0: La 1:45, recta final, insisto, de las complacencias. Ahí tuvimos este temazo de los Ávila Boys. Tú me vas a dejar un saludo para Lorna, que nos está escuchando ahí en Santa Isabel, Cholula. Oye, Lorna, fíjate que yo por ahí iba por mis tlalitos. En serio, me hacía unas sincronizadas con tlalitos, unas quesadillas bien buenas. Otros saludos aquí para quien solicitó a los Cardenales de Nuevo León. Y le diré, Mati, ¿cómo estás, Matías? Un abrazo bien fuerte. ¿A poco sí le sabes manejar? O sea, a ti te tocó el cambio de... del famoso Dual, ahora son ya más electrónicos, ¿no? Antes eran más mecánicos, los Tortons y eso, ¿no? El transporte pesado. Un abrazo, Mati, liberación, mi niña mujer. Un saludo bien especial para mi tocayito Emiliano. Ah, es que ustedes lo saben, pero mi segundo nombre es Emiliano, soy Francisco Emiliano. Lo que pasa es que artísticamente mi mote es el Paquidermo, el MP3 de la radio. Pero bueno, saludos para mi tocayito Emiliano y para toda su familia, hasta por los rumbos de la Margaret Thatcher, de la Margarita. ¡Vámonos con nuestros anunciantes! ¡No tardo! Rico saber que es viernes, ¿a poco no?
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9: Vámonos con salud rápidamente para Fanny, que nos está sintonizando ahí por el rumbo de la Capo. Ahí está Morena, aunque sea una madurita, pues estás en complacencias, mi Fanny. Te va con mucho gusto. Y por supuesto, el saludo bien especial para toda la familia Meneses, no, Flores Meneses y Meneses Flores, ¿no? Bueno, muchísimas gracias. Ahora sí está. Ahí les va la Barbie de El Mundo Grupero y por supuesto su señor esposo, el consentido de la banda, Panchito Uresti. A ver qué tanto podemos tocar este conversazo. ¿Tú de qué vas? Aquí en la Doblemente Buena Puebla y a todo volumen con el Paqui. La 1:52.

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2: 2:00 PM en punto. México, a través de la Secretaría de Agricultura y Desarrollo Rural, informó durante la conferencia matutina de la presidenta Claudia Sheinbaum que los programas para el bienestar benefician a 13 millones de personas en 2,470 municipios del país a través de un presupuesto de 107 mil millones de pesos. Y la Comisión Nacional del Agua entregó apoyos económicos a titulares de concesiones de pozos de agua para poner en marcha 49 proyectos de tecnificación agrícola. Y un servicio social, se extraviaron documentos en una bolsa a nombre de Carmela Fierro Martínez, esto en la zona del mercado La Cocota. Habrá gratificación para quien devuelva los documentos, muy muy importante llamar al 22 24 87 19 98. Está usted bien informado, soy Eric Becerra, nos escuchamos en una hora.
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0: ¿Qué tal? ¿Cómo está? Buenas tardes. Son las 2 de la tarde en punto. Con 3 minutos. Las 2 con 3, 14 con 3. Desde que es viernes, el primer viernes del mes de septiembre, 4 de septiembre del 2026. Oiga, gracias por escucharnos en Línea de Debate este viernes, que como sabe, todos los viernes solemos invitar a periodistas, a comunicadores. Hemos platicado con periodistas especializados en economía, en finanzas, en seguridad pública, en información política, en fin, con muchos, y lo hemos hecho afortunadamente pues desde hace más de 2 años. Oiga, quiero saludar a Paco del otro lado del cristal en la operación, muy buena tarde, y de este lado todo el equipo, Gaby Ortega, Jorge Zavala y Sam en la virtualidad, todos pues estamos listos. Bueno, durante el Línea de Debate de hoy, quiero compartirle que vamos a conversar con Thaís Armengol. Ella es criminóloga y periodista de investigación, así como Eduardo Vázquez Rosainz, autor del libro Seguridad Nacional, que tengo en mis manos. Acá está el libro, lo presentó hace unos días en la Ciudad de México, y bueno, vamos a platicar con él. Estamos nada más corroborando, mi George, que esté ya listo el enlace con Eduardo a través del streaming. Si es así, y si me escuchas, Lalo, salúdanos para que sepamos que estás en línea. Y si no, ahí está, ya te vemos. Tú ya nos ves, yo creo que sí, pero no te escuchamos, ¿verdad? No, ¿verdad? Si está. A ver, ahorita verificamos que nos estés escuchando. Mientras ahí George nos ayuda. Bueno, pero por lo pronto, Thaís, ¿cómo estás?
1: Muy bien, acabo de llegar, estoy encantada de estar aquí. Sí, por los pelos, diríamos, barriendo en España.
0: Así, barriendo en home, ¿no?
1: Ok, sí.
0: De acuerdo,
1: muy bien. Llegamos.
0: No, perfecto, Pepe Centeno, querido, ¿cómo estás?
2: Buenas tardes. Bien, mi querido Eric.
0: Bienvenido. Y gracias por acompañarnos.

0: muchas gracias. Esto, ¿ya está? ¿George? No, ¿verdad? Bueno, ahorita vemos si escuchamos a Lalo. A ver si me escuchas, Lalo. ¿Me escuchas?
1: Se ver, escucha flojo.
0: Algo hay que hacer allá. Sí, es que lo tengo acá en el teléfono, pero más. A ver, ¿ya está? Buenas tardes. Un ajuste técnico por allá. Y ahorita regresamos contigo, mi querido Lalo. Pero bueno, por lo pronto, Thais, gracias que vienes. Es sin duda alguna revisar los temas de seguridad en lo general. Digamos, es muy relevante, pues, ¿no? Para la comunicación, para el periodismo. Y bueno, el mundo, ¿no?, vive hoy situaciones bastante extremas y adversas en esta materia, de seguridad. Ya ahora que platicamos con Eduardo Vázquez Rosain, seguramente vas a poder interactuar sobre varios conceptos que trae este libro, la seguridad nacional, ¿no? Uh-huh. Así que bueno, ahorita entramos. Pero bueno, a ver, cuéntanos de ti. Bueno, ya vi tu página, ahí viene muy, muy desglosada y muy de manera profunda todo lo que has hecho en materia de periodismo de investigación, justo sobre seguridad. Pero sí, no es lo mismo la seguridad, el tema de la seguridad en México, en España, en Europa, que en América y demás. ¿Cuál crees que sea la principal razón? Porque además, bueno, si nos vamos a la historia, pues bueno, en Italia ha habido, digamos que ejemplos muy notorios de crimen de veras, ¿no? Fuerte, ¿no? Sí. Y que luego ya en las películas nos hemos enterado que llegó a Nueva York, que se estableció ahí fuertemente en diversas ciudades de Estados Unidos. Pero bueno, el caso es que históricamente ha habido inseguridad en el mundo, en la historia de la civilización. ¿Cuál es el factor que tú crees que permite que prevalezca la inseguridad? En unos más, en otros menos. En unos más cruenta, en otros menos. En unos en épocas y luego cae. Me acuerdo mucho. Ya te dejo hablar. Me acuerdo mucho de Giuliani en Nueva York, por ejemplo, ¿no? Esa etapa ahí muy fuerte. Como, pues es histórico el triunfo que tuvo ahí por unos años. Pero bueno, te dejo hablar.
1: No, yo creo que.
0: Buenas tardes. Bienvenida.
1: Uno es el. Muchas gracias. Bueno. Uno sería propia de la conducta humana, que es la avaricia.
0: Ok.
1: O sea, hay muchos factores que explican por qué la criminalidad nunca va a terminar. Que es un poco lo que tú estás diciendo.
0: De acuerdo.
1: Va un poco innata en el ser humano y es que nunca tenemos suficiente.
0: Okay.
1: Y luego, es verdad que en la época moderna el capitalismo lo abraza todo. Y las culturas identitarias, sea en Latinoamérica, sea en España, cada vez necesitan más demostrar que tienen también más.
0: Okay.
1: Con lo cual, hay un factor cultural, hay un factor innato, casi biológico, instintivo del propio ser humano, de que no nos contentamos con poco. Y luego, se está dando auténticos vacíos de poder. Que es un poco lo que intentamos investigar los periodistas de investigación, entre otros muchos temas. Es decir, se empeora el tema de la criminalidad allí donde el Estado no da respuesta.
0: De acuerdo.
1: Es decir, podría ser igual en los mismos sitios, pero cambian las formas por las culturas y cambia también el control, o que sea más o menos intenso, según la respuesta que den los estados. Y ahí tenéis México como un claro ejemplo. Por ejemplo, lo comentábamos antes con el compañero, que México es increíble la cantidad de dinero que mueve en seguridad. Yo misma vengo de dar unas ponencias en una universidad que es para policías, no academia, sino ya universidad, incluso hacen doctorados.
0: De acuerdo.
1: O sea, a nivel de conocimiento están invirtiendo muchísimo.
0: Okay.
1: Y luego dices, ¿por qué no se ve? ¿Por qué no se nota? ¿Por qué la ciudadanía no lo nota? No, yo creo que es porque en este sentido la clase política bebe de dos fuentes que deberían ser incompatibles.
0: De acuerdo.
1: Que es el negocio privado, seguridad, todo el dinero que mueve, pero también de la economía informal. Y ahí tenéis un gran problema.
0: De acuerdo, oye, es una forma muy fácil, lo ha explicado de una manera muy fácil, es naturaleza humana, ¿no?
1: Sí, o sea, la cúspide sí, porque a veces te preguntan, ¿qué es lo que hace que la pobreza? Y yo pregunto, sí, yo por ejemplo nací en un barrio más pobre, mi padre aún en un barrio más pobre, eran barracas en España en la época antes de Franco. Dices, sí, pero había entre la gente pobre gente que hace cosas malas y gente que no, ¿no? O te preguntan por qué unos asesinan y otros no. Bueno, hay que tener estómago para asesinar. No es tan, no es tan fácil asesinar. Imagínate en el crimen organizado, que se necesita, que sobre todo beben de la continuidad de la acción delictiva.
0: Okay.
1: O sea, necesitas tener un patrón de comportamiento que responde a un tipo de manera.

0: era ese, que algo ya viene innato en ti. Eso sí, es verdad que se modula o no, se intensifica o no, según tu entorno, y el primero es la familia, mm-hmm. el colegio y las amistades. Mm-hmm. Pero que hay algo dentro de nosotros mm-hmm. que luego puede ser potenciado o no, es innegable.
1: Sí, sí, de acuerdo. Bajo ciertas circunstancias, formación desde niño y tal, y luego, bueno, pues esto, ¿no? O sea, lo social sí te marca, o sea, por supuesto, lo familiar de entrada. Pero luego lo social también, ¿no?
0: Sí, y a veces son pensamos, los padres, las madres, sí. o que nos preocupamos por nuestras familias, da igual. Pensamos que a veces es como si nuestros pequeños tomaran alguna decisión que tenga que ser importante para cruzar la línea roja. Y a veces no es así, a veces sencillamente eres tímido, te llevas bien con alguien del grupo mm-hmm. en el colegio,
1: de
0: ¿no?
1: Acuerdo.
0: Que te presenta mejor a la gente, que uh-huh. te presenta más a las chamacas, uh-huh. que te hace sentirte, te hace sentirte identificado, que te da esa fortaleza que te falta, y después descubres o se descubre que este chamaco, pues, además de ser seguro de sí mismo, uh-huh. también está ganando plata de forma informal.
1: De acuerdo.
0: Y ahí se te escapa un niño. Uh-huh. Con lo cual a veces no son grandes decisiones, sino que la vida te lleva a, uh-huh. y depende mucho de la estructura familiar que tengas, pues que decidas seguir adelante o no.
1: Ahora que decías, hay que tener estómago para hacerle daño a una persona, sí. pues bueno, tú has visto esta semana un crimen horrendo, un multihomicidio de una familia en donde incluso pues estuvieron como víctimas menores de edad, ¿no? Hmm. Eso, o sea, ¿qué hace que lleve, digamos que se está debatiendo que si le debía 300,000 pesos
0: sí.
1: o era otro caso mayor?
0: Sí.
1: Pero el caso es, ¿qué lleva a una persona a infligir tanto daño, incluso a menores o a una mascota o a varias personas de una familia, ¿no?
0: Yo creo que estamos frente a un proceso de naturalización de la violencia okay. extrema. Y esto no había pasado si no vamos muchos siglos atrás. Creo que este es el punto de inflexión en donde nos encontramos ahora y donde los criminólogos, incluso nosotros, estamos sorprendidos. Porque tú haces entrevistas en profundidad tanto a víctimas, pero también al victimario. Intentas entender por qué se comporta así. Lo que tú dices es, aunque sea mucho dinero, es desproporcional, claramente. Uh-huh. O por qué lo tienen que pagar sus hijos, o por qué su mujer, ¿no? O sea, uh-huh. el sentido común nos dice uh-huh. que es una respuesta absolutamente desproporcionada. Pero lo que encontramos es que cada vez nosotros consumimos más contenido violento, lo estamos incorporando más a nuestras rutinas. Uh-huh. Eso implica que lo naturalizamos. Nuestro cerebro es un músculo flexible. Uh-huh. Se acostumbra, necesita más, pide más. Uh-huh. Puede ser nuestro mayor enemigo, también nuestro mejor
1: claro.
0: amigo. Y hay gente que realmente se siente poderosa cuando infringe un mal cruel.
1: Uh-huh.
0: Nosotros siempre diferenciamos en patrones a la gente que mata por oportunidad y la gente que mata porque quiere.
1: Uh-huh.
0: Y ahí en México estudiamos patrones donde hay gente que lo comentaba con policías que son forenses,
1: uh-huh.
0: y yo siempre preguntamos cómo matan, porque el acto de matar es un acto de comunicación.
1: Uh-huh.
0: Entonces tenemos que hacer la lectura de la escena de cómo se ha matado a una persona. Y nos estamos encontrando, y me lo dicen colegas mexicanos, que cada vez se alarga más la muerte.
1: Okay.
0: No estoy respondiendo a tu pregunta, pero sí estoy diciendo que realmente estamos en un momento donde hemos naturalizado tanto, y la gente siente tanto poder al infringir daño, que deberíamos recapacitar sobre las bases de qué tipo de condición humana estamos educando.
1: Uh-huh. Me acuerdo cuando éramos niños que salía el anuncio en la película, en el canal de las 8 de la noche, estas imágenes son, este programa es para personas adultas,
0: cierto.
1: No sé qué. Hoy en el cierto. Internet no hay esa protección, ¿no?
0: Cierto, y fíjate que muchas de las formas de reclutamiento de jóvenes, me voy al terrorismo yihadista, me
1: mm-hmm.
0: dejas que te lo comente,
1: sí, sí,
0: porque
1: sí,
0: aquí
1: sí.
0: quizá no están
1: no, claro, pero
0: es a través de videojuegos.
1: Okay.
0: Tienen una, o sea, realmente el terrorismo yihadista, igual que los cárteles, ya no trabajan con gente que es pobre, acaba de salir de casa y se busca la vida.
1: Sí.
0: No, trabajan grandes abogados, gente que hace medios de comunicación en el sentido de que saben hacer películas. El terrorismo yihadista, por ejemplo, contrata gente que ha estudiado cine y te hace unos vídeos que es como estar dentro de una película de ciencia ficción.
1: Mm-hmm.
0: Imagínate un chaval con 14, 13 años que ve eso y que se siente absolutamente atraído, pues, por la imagen, por los planos. Así que sí, estamos en una sociedad que ha cambiado mucho porque somos muy visuales y ahora los productos han mejorado mucho, son como mucho más inmersivos. Uh-huh. Y mucha gente quiere vivir otras vidas de las que vive.
1: Wow, qué datos, qué reflexiones tan duras. ¿Qué te parece, Thais, que vamos a una pausa?
0: Claro.
1: Y ahora

Recuperamos la comunicación con Eduardo Vázquez Valdés desde la Ciudad de México. Volvemos, no le cambie. Hoy en Línea Debate platicando acerca de las condiciones criminales de las personas. Volvemos.

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1: 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Bueno, 2 de la tarde con 21 minutos. Me dice Lalo que ya está conectado. Yo también me tengo que conectar, ya estoy conectado también. Vamos a ver, en un instante más regresamos a esta charla. Le recuerdo, estamos teniendo una conversación acerca de seguridad, ya que es el tema pues más relevante de este país, de sin duda alguna, pues diría yo, del mundo, ¿no? Así que claramente es lo más relevante. Yo ya te veo aquí, Lalo. Vamos a ver si te escuchamos en la cabina. A ver, George, Paco. Hola,
2: ¿cómo están?
1: Vamos a ver. Adelante, por favor.
2: Un gusto saludarles. Gracias por recibirme.
1: Gracias. Te presento a Eduardo Vázquez Rosains, quien es autor de este libro que tengo en mis manos, para quienes están viendo la transmisión. Seguridad Nacional. La verdad, Eduardo, es que cuando empecé a leer el libro, encontré varios hallazgos. El primero es que estaba yo equivocado. Yo pensaba que la seguridad nacional es esta que protege las fronteras, que impide que los países adversarios te invadan, básicamente eso. Y no, lo que planteas muy claramente es que seguridad nacional no implica limitarse a la violencia del crimen organizado, sino que tiene muchos indicadores. Platícanos, por favor, con el auditorio y con Thaís Armengol, que está en la cabina, ¿cuál es, en esencia, el concepto de seguridad nacional para ti, con base en tu libro?
2: Mira, lo que yo planteo en este libro es que la seguridad nacional es, en efecto, más que violencia, es el poder de desarrollo del país, ¿sí? Las amenazas son contemporáneas, son dinámicas y son multidimensionales. Entonces, para entender seguridad nacional, sí, la seguridad física contra el crimen es muy importante, pero también lo es, por ejemplo, el internet que nos conecta para tener esta videoconferencia, ¿no? El internet que el 99% de datos que llegan a México llegan por un cable. Entonces, cuidar los cables submarinos es un asunto de seguridad nacional, ¿no? La salud es un asunto de seguridad nacional, ¿no? El espacio cibernético lo es. Entonces, este libro es una propuesta de análisis para visibilizar y hacer cultura de seguridad nacional y poder entender también que, por ejemplo, la Comisión Bicameral de Seguridad Nacional debe aportar a las instituciones del Estado mexicano elementos para poder enfrentar los riesgos contemporáneos y del futuro. México es una economía del G20, México es un socio estratégico de una potencia como los Estados Unidos. Somos Norteamérica, Pacífico, Caribe, Atlántico, y los retos son diversos. Y ese es el objetivo de este libro.
1: De acuerdo, bueno, importante ir haciendo esas aclaraciones. Hablando de crimen organizado y democracia, también lo que dices en el libro es que la seguridad no es un fin. El propósito de la nación es que haya bienestar, que la gente viva contenta, que trabaje, que se divierta, que tenga vacaciones, que disfrute la vida. O sea, el propósito no, el objetivo no es seguridad, el objetivo es que vivas feliz. Esto, creo, ese enfoque me parece muy preciso.
2: Preciso. Mira, el desarrollo del país depende de que la seguridad nacional sea viable y se concrete. Tú no puedes hacer que el país evolucione y crezca si no garantizas que funcionen los sectores estratégicos. Y con sectores estratégicos son los que te comento, por ejemplo, la economía, ¿sí? Las cadenas de suministros, la energía eléctrica, un sinnúmero de, obviamente, la educación, el que la gente tenga acceso a vivir económicamente.

0: en un modelo económico viable. Todo eso es seguridad nacional. Porque la seguridad nacional además permite la permanencia del Estado, la seguridad del país y, entre otras cosas, hacia el futuro, el desarrollo nacional, el poder nacional.
1: Vimos
0: Hermano,
1: entonces
0: vimos entonces
1: durante la
0: durante.
1: pandemia del COVID, un resquebrajamiento de esa estabilidad, de esa normalidad en los países. Se cortaron las cadenas de suministro, se suspendió la normalidad democrática, incluso la normalidad en la convivencia en el mundo. Eso puso en jaque y puso en riesgo la seguridad nacional de México y de otros países.
0: ¿Países? Mira, la pandemia de COVID demostró que una crisis sanitaria puede tener efectos tan devastadores como un conflicto armado. El número de fallecimientos y el número de enfermos con secuelas derivados de la pandemia fue masivo. Estamos contándolos por miles. Y la seguridad nacional entonces debe entenderse como un proyecto de Estado y una cultura de nación. En Estados Unidos, en Europa, en Asia, a los alumnos en las escuelas les hablan de seguridad nacional, porque es un patrimonio de todos los ciudadanos. No pertenece a un gobierno, ni a un grupo político, ni a una sola institución. Y eso nos lleva a hablar de que la seguridad nacional no es la seguridad del individuo que la encabeza, y no es la protección del gobierno, es la protección del Estado.
1: ¿Tú crees, ahí es con base en lo que está comentando Eduardo, que estamos muy endebles en esta materia, pues para garantizar a los ciudadanos, pues esto, ¿no? La normalidad de la vida.
2: Sí, y sobre todo qué interesante lo que decía el compañero Eduardo Vázquez cuando hablaba de calidad de vida. En Europa es verdad que estamos empezando, se nos está empezando a enseñar también medidas de lo importante que es, Eduardo lo sabrá mejor que nadie, la inteligencia y la contrainteligencia, es decir, utilizar la información para prevenir, o sea, para llegar antes y dar respuesta antes a amenazas críticas. Pero es verdad también que en Europa estamos perdiendo una calidad de vida enorme. Estamos entrando en una fase donde estamos empezando a tener conflictos que quizá no son tan macros como los que él dice, son más micros, pero que también tienen incidencia en las medidas de seguridad pública, como es, por ejemplo, los conflictos vecinales, cuando tenemos, por ejemplo, en España nos acaba de llegar un volumen, una oleada claramente de inmigración ilegal, etcétera. Así que sí, la seguridad nacional son todos esos puntos críticos, estratégicos, económicos que son de un país. Y también incluye lo micro y cómo se sienta de seguro la gente viviendo en un país, porque si no, su respuesta ante los conflictos puede variar mucho.
1: De acuerdo. Comentabas justo ahorita de la contrainteligencia, y tú lo comentas en la página 79, las operaciones de inteligencia extranjeras en México, Eduardo.
0: Es correcto. Mira, la prosperidad no se alcanza con discursos, entonces es tener capacidad de proteger lo que somos y lo que aspiramos a ser. Y la influencia y la injerencia extranjera son asunto de seguridad nacional y la contrainteligencia del Estado es para eso, para enterarte quién está espiando a quién está llevando acciones no legítimas, abusando de una acreditación diplomática, por ejemplo, y en consecuencia actuar, porque los impactos son multidimensionales. Te puede afectar en tu relación con tus socios estratégicos, te puede afectar en la reputación de la marca país. No es un secreto, por ejemplo, que Rusia ha reclutado a ciudadanos mexicanos para espiar a los Estados Unidos. Ciudadanos mexicanos que han ido a juicio y han aceptado haber sido contratados por la inteligencia rusa y espiar en territorio americano, siendo mexicanos reclutados en programas de estudios, ¿no? Cuba ha sido un caso semejante, China. Entonces son escenarios que se conocen. En España ha sucedido recientemente en el conflicto en Ceuta con lo que ha sucedido con los marroquíes, donde el servicio de inteligencia marroquí ha estado muy involucrado en esta situación. Entonces, cada kilómetro del territorio seguro, cada espía que se descubre o cada institución que resiste corrupción representa una victoria estratégica para la defensa del país. Eso es la seguridad nacional, entre otras cosas.
1: De acuerdo. Tenemos que hacer una pausa, pero me encantaría ligar este tema a cómo es posible que haya vínculos de los cárteles, de las organizaciones criminales entre todo el mundo, ¿no? Los mexicanos ligados con los rusos, ligados con esto, la Cosa Nostra, no sé qué, o sea, todos estos vínculos que cuando tú tomas un avión para ir a otro país, hasta te da pánico platicar con el cónsul cuando estás llegando y te dice, ¿a qué viene? Vengo a tomar un curso, señor, se le prometo que vengo a tomar, acá está mi hotel, acá está mi boleto, entro, soy periodista, no sé qué, no sé qué.

0: ¿Y qué trae en la maleta? No, o sea, no me imagino cómo logran, ¿no?, establecer estos vínculos internacionales los cárteles. Claro, hay maldad en la cabeza, pero bueno, ¿les parece? Vamos a la pausa y regresamos con eso.
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13: Regresamos en Línea Debate. Les recuerdo, estamos platicando con Thais Armengol, periodista, criminóloga, experta pues en estos temas a nivel global, muy concentrada en América Latina, y con Eduardo Vázquez, quien es experto en materia de seguridad y ha publicado hace unos días y ya ha presentado este libro, Seguridad Nacional, Enfoques para Entender los Riesgos. Les preguntaba, Eduardo, Thais, ¿cómo es posible que planteaban, por ejemplo, puedo plantear el comercio exterior? O sea, para que una empresa pueda exportar, tiene que ser una larga cadena de, procesos internos y internos y externos, ¿no? Para poder enviar o recibir un contenedor de lo que quieras, de productos lícitos y tal. ¿Cómo es posible que haya tráfico de droga, tráfico de armas, tráfico de personas y tal entre las fronteras, y cómo México está muy relacionado con pues, grupos criminales en el mundo, ¿no? Thais.
14: Es que al final el crimen organizado se reparte territorios.

0: Además, se ha vuelto eso, transfronterizo, transnacional. Ahí radica la complejidad de estudiarlo. Pero es que al final es que se necesitan unos a otros, son como nodos. O sea, cada uno se divide territorios, cada uno se divide productos. O sea, al final lo que quieren es acumular plata. El objetivo es acumular plata, plata, plata, poder y territorio. Entonces, se necesitan unos a otros. Incluso, al menos en el periodismo de investigación, nosotros cada vez utilizamos más investigaciones de blanqueo de capitales. Como todo es transnacional, realmente donde puedes hacer daño al crimen organizado es en su bolsillo, diríamos en España, ¿no? Necesitan también trasladar para expandirse su negocio fuera, sus negocios fuera, y eres en otros países donde también pueden tener redes de confianza. No hace falta que hablen el mismo idioma, pero sí que tengan el mismo objetivo. Y en ese lo comparten, que es ganar más, y en ese sentido las legislaciones son diferentes, entre ellos se apoyan, es absolutamente necesario, son rápidos como el hambre.
1: Ya creo. ¿Por qué es tan difícil para la autoridad dar con ellos o frenar estas prácticas, Eduardo?
2: Y es que la violencia armada que tú estás observando ahora tiene el componente de clasificación terrorista para los Estados Unidos. Las recientes acciones que los americanos han llevado a cabo, y ahora que hablas de cadenas logísticas, que es lo que son todo el traslado de mercancías hacia Estados Unidos, se someten a lo que antes conocíamos como CITIPAT, que era una certificación donde garantizabas que las empresas mexicanas no comercializaban o terroristas o materiales de uso dual para armas de destrucción masiva. Ahora el CITIPAT, como tienes terrorismo activo ante los ojos de los Estados Unidos en territorio mexicano, con 8 organizaciones, cabe aclarar que México sería el país con más organizaciones en el mundo clasificadas como terroristas, de las cuales 2 al menos producen un arma química que también clasificaron los americanos, que es el fentanilo. Entonces, hay una presión de supervisión y filtraje de esas cadenas logísticas que además no se limita a la inspección física de tractocamiones. Va hasta en la verificación de que las operaciones financieras no desvíen dinero a estas organizaciones terroristas, que quienes están involucrados en esas cadenas logísticas no estén en listas de control internacional. Por lo cual este asunto se acaba convirtiendo en un asunto pues de alto impacto estratégico. Entonces, la violencia por un lado tiene mucho que ver, son organizaciones muy violentas. En el libro tú observas que, cito a CLED, que te maneja, que es esta organización que emite el Índice Mundial de Conflicto, y se plantea ahí que el 35% del territorio mexicano está en disputa por organizaciones criminales, disputa violenta. Por lo cual, más de 32 millones de personas están expuestas a violencia extrema de estas organizaciones ahora clasificadas como terroristas. Y en medio de eso está la cadena logística, está la economía y está un sinnúmero de sectores estratégicos.
1: Oye, también datos durísimos ahora que refieres de los diferentes tipos de drogas. Este opioide, fentanilo, es hasta 50 veces más potente que la heroína y 100 veces más que la morfina. Si para la medicina está muy bien, pero para esto, ¿no? Uso de las personas indiscriminado, pues es terrible y por eso las consecuencias a la salud son tan graves, ¿no?
2: De hecho, en el libro precisamente hablo de nuevas sustancias psicoactivas, el fentanilo principalmente, pero hay otras más. Y el problema es que, como se modifican las fórmulas legalmente a la hora de que se hacen los trabajos periciales, por ejemplo, a veces cuesta trabajo sentenciar a responsables que poseen esta sustancia y las comercializan, porque, bueno, se convierte en un reto técnico. Muy complejo. Además de que hay mucha gente que es adicta y en el territorio americano está perdiendo la vida. Entonces, técnicamente, ante los ojos del analista de contraterrorismo americano, tienes una organización terrorista que además usa arma química en contra de ciudadanos americanos. Ese es un paradigma nuevo que no conocemos.
1: De acuerdo. La relación entre los cárteles en el mundo, la competencia, se están peleando por el territorio y todo eso. ¿Tú qué has visto? ¿Cuál es el fenómeno que estás observando en los países en donde has visitado?
0: Pues, por ejemplo, ahora que regresaba te comentaba de Perú, están en una crisis de seguridad enorme, sobre todo en zonas, no solo algunas de Lima, no sé si el compañero habrá visitado Trujillo, están teniendo.

0: Una serie de atentados en bomba. Estamos hablando de atentados en discotecas contra gente joven, llevados a cabo por menores de edad. Algo que Perú, si bien es verdad que sus índices de pobreza, etcétera, han sido siempre muy elevados, no habían visto ese nivel de violencia que comentábamos antes tan cruda. Y te comentaba también como cuando estábamos allí formando la policía, te decían, miraban hacia México y decían, no queremos convertirnos en eso. Pues que cada vez también tienen más sicariato, más rudo, y las formas que están implementando en Perú, en las zonas como Trujillo, que da más a los cerros, etcétera, si tú miras la forma en cómo operan por ejemplo, el sicariato, que es de las formas de violencia que más asusta a la ciudadanía, es exactamente igual a la que se utiliza en México. Con lo cual se está intentando trabajar allí, qué es lo que está pasando. Y qué se puede hacer para atajar y que no se cronifique este tipo de violencia, como da la sensación que ha pasado en México. Están ahora en un cambio de gobierno, la gente tiene la esperanza de
1: Claro,
0: si sirve de
1: claro,
0: algo.
1: claro.
0: Lo
1: Sí,
0: que pasa
1: claro.
0: que si no se ataca, yo creo que estará de acuerdo Eduardo Vázquez, en estructuras de base, por muchos cambios de gobierno que haya, no se acabará con conflictos de violencia tan fuerte. Y luego en Perú también pasa que están recibiendo lo que decíamos de la transnacionalidad, el tren de Aragua. Y las formas de violencia también de los venezolanos son más crudas. El tráfico de armas se ha incrementado, con lo cual ahora les es más fácil acceder a armas. Entonces la economía y la violencia informal también es más cruda porque la gente tiene acceso a armas que antes no existían. Así que al final, fíjate cómo bebemos unos de otros.
1: Sí.
0: Y ahí qué importante es aplicar, como bien seguro que hace Eduardo Vázquez, pues la inteligencia y la contrainteligencia en los estados.
1: De acuerdo. El uso de la tecnología, yo creo también, en el libro vienen varios tipos de drones. ¿Cuántos? Son muchísimos. El tema, sin duda, tecnológico de la inteligencia y demás. Yo pienso que estamos ante el gran reto de que las autoridades pues le inviertan lo más posible, sí, al desarrollo de la tecnología y todo esto, porque los malos tienen acceso a ella, pero fácil, ¿no, Eduardo?
2: Mira, un día antes del informe de la presidenta detonaron un vehículo explosivo en Zacatecas con una carga explosiva de 200 kilos y con una magnitud de destrucción masiva que, además de que lesionó a 11 personas, el perímetro de destrucción es algo que en México no se ha vivido, si bien había visto otros artefactos explosivos. Ahora, ¿por qué utilizan estos artefactos? Pues porque proyectan poder. Estas organizaciones usan tácticas terroristas, aunque ojo, no todo lo que provoca terror es terrorismo, hay que ser muy cautelosos. Son tácticas terroristas que generan un impacto, obviamente proyectan poder y buscan intimidar oponentes y además consolidar dominio sobre regiones. Recordemos que el 35% del territorio está en disputa. Entonces, los drones explosivos que se están usando en Michoacán y en Jalisco, los autos explosivos que se usan en Guanajuato, en Zacatecas, con cargas explosivas convencionales como de pólvora o no convencionales como explosivos industriales, por ejemplo, son una metodología que se está utilizando. Las Fuerzas Armadas han hecho un gran esfuerzo en avanzar, en poder estar a la altura para poder atender este tipo de contingencias, pero la realidad es que el crimen está avanzando de forma violenta y además tenemos otra variable próxima, que es la elección del 2027. El terreno hoy se está disputando con explosivos y violencia urbana, pero en el de 27 se va a disputar también con los grupos criminales infiltrados en el proceso electoral. Ahí es donde tienes que el crimen organizado hoy es híbrido y no solamente en México. Estás hablando de un modelo regional en todo el hemisferio, incluyendo los Estados Unidos, donde el crimen se comporta de esta forma y se seguirá comportando así por mucho tiempo.
1: De acuerdo. Algo súper relevante que comentaste, Thaís, y que pienso que Eduardo debes tener una opinión. El uso de jóvenes, muy, muy jóvenes, para este tipo de delitos. Acabamos de ver justamente a un chamaco de 15 años estar con un súper capo. Y esto me lleva a reflexionar, saber si lo que el Estado mexicano está haciendo para prohibir los narcocorridos y este tipo de cosas, los teléfonos en las escuelas, es suficiente o se te ocurre que podríamos y deberíamos estar haciendo más cosas.
2: No, se tienen que hacer más cosas. El fenómeno de jóvenes dentro de las estructuras criminales es algo parecido a los jóvenes que estuvieron en las estructuras terroristas, con la diferencia ideológica. El joven se recluta por tres formas, por tres razones. Una por consumo temprano de sustancias que lo lleva a vinculación criminal. Dos, por una desarticulación del entorno.

0: núcleo familiar, donde a muy temprana edad se sale del núcleo familiar y se inserta en el núcleo delictivo. Y tres es la revictimización, ¿no? Son factores de riesgo básicos, además de los niveles de educación. Una de las tragedias que han derivado en las políticas de financiamiento de jóvenes, por ejemplo, con programas de gobierno y otros que le dan dinero a jóvenes adolescentes, es que los ha desagregado del núcleo familiar. Esas becas que llegan del gobierno provocan que el joven gane más que sus papás, por ejemplo, sobre todo en lugares donde hay condiciones de extrema pobreza. Los desagrega de la familia, los lleva al consumo temprano de sustancias y eso los vincula con grupos delictivos. La otra también es que los grupos delictivos usan a los jóvenes por dos razones. La primera es porque no son imputables en materia penal. Y la segunda es porque los jóvenes no tienen desarrollado su sentido de responsabilidad civil y social. Si tú a un joven le das droga, le das una pistola y le ordenas una acción sicarial, la va a llevar a cabo. Y un adulto no. Entonces es un círculo vicioso muy perverso que está llevando además a que muchos jóvenes estén en condición de desaparecidos en el país. Una de las razones por la que las familias no encuentran a sus hijos no es tanto porque los levante el cártel, sino más bien porque están ya en la estructura criminal delinquiendo en algún lado del país. Y está sucediendo desde Venezuela con el Tren de Aragua, como se mencionaba, está pasando con los colombianos y está pasando con ciudadanos mexicanos y peruanos. Se está viendo con mucha frecuencia.
1: Pues durísima y cruda, ¿no? Muy cruda esta realidad. Vamos a ir a la última pausa y si me lo permiten los dos, la pregunta, el planteamiento final es, ¿hay esperanza? ¿Hay forma de hacer prevención, disuasión? ¿Hay posibilidad de frenar esto? Vamos a la pausa y regresamos con esta pregunta, platicando con dos expertos en materia de seguridad.
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10: Quedan 6 minutos antes de que termine el programa. Les quiero preguntar, después de escucharlos con mucha claridad hablar de este tema de seguridad, ¿hay esperanza, Thaís, o no? ¿Hay más esperanza en un país que en otro, de manera global, por continente? ¿Qué dirías?
11: A ver, yo no puedo decir que no hay esperanza, ¿no? O sea, tengo que decir, me veo obligada a decir que tiene que haber, ¿no? Es como, tiene que haber confianza. Lo que pasa es que comentábamos ahora con Eduardo, qué rápido mutan los riesgos, qué rápido se adapta el crimen organizado, sea de un lado o de otro. Y hay algo que siempre nos irá en contra a los que lo estudiamos o a quienes intentan ir en contra de cualquier acto violento, y es que tenemos que tener en cuenta que ellos se saltan los derechos humanos. Es decir, si saltan los derechos humanos, nunca vamos a poder llegar a tiempo. Es sí. Como te adelantan siempre por la derecha, que diríamos en España.
10: O sea, Bukele no.
11: No, es que Bukele está en un país pequeño. Tú imagínate un Bukele en España, en México. Sí, sí. O sea, por favor, ¿por dónde empieza? O sea, no. La gente, claro, entiende que es una solución, pero es una solución teniendo en cuenta el tamaño del país, la cultura del país, pero no es extrapolable a otros países, no es la solución. Y además que hay, creo que Eduardo también lo podrá comentar, hay derechos humanos que claramente también se ven violentados si tienes medidas ultra punitivas contra delincuentes. Hay esperanza en el sentido de que las tecnologías, si ayudan a los malos, también ayudan a los buenos.
10: De acuerdo.
11: Y lo que decía el compañero, si tú colocas información, recursos en inteligencia y contrainteligencia, y sobre todo los países colaboran entre sí, okay, y se ataca también a los vacíos de poder, sí, ¿por qué no podríamos llegar al menos a intentar que no se expandiera tan rápido?
10: De acuerdo. Eduardo.
12: De acuerdo. Eduardo.
13: Bien, hay que tomar decisiones políticamente incorrectas y estratégicamente necesarias. Todo el poder del Estado en contra de los grupos delictivos, obviamente reconstruir el entramado social, y yo creo que sí hay esperanza siempre y cuando salga a valer la ley. Los partidos políticos tienen que prescindir de su capital criminal para la operación.

0: legislación electoral. Eso es fundamental. El crimen organizado se infiltra en los gobiernos porque forma parte de la estructura política para la elección y entonces eso infiltra a los gobiernos. Son decisiones drásticas. Y la otra es sí o sí colaborar, en el caso mexicano, con los Estados Unidos. No podemos estar al margen de la colaboración con Estados Unidos y Canadá, porque nuestra seguridad depende de la de ellos y la de ellos depende de la nuestra. Entonces, estamos en Norteamérica y como norteamericanos nos tenemos que comportarnos.
1: De acuerdo. ¿Dónde encontramos tu libro,
0: Eduardo? Está en Amazon y en Mercado Libre, y en varias plataformas más. Si googlean ahí con mi nombre, o meten ahí el libro, van a encontrar ahí distintas opciones.
1: Bien. Muchas gracias, mi querido Eduardo Vázquez Rosainz, experto en materia de seguridad, capacitas a diferentes instancias en materia de seguridad, has hecho cosas en Puebla muy muy interesantes, y le recomiendo al público que busque el libro Seguridad Nacional, Enfoques para Entender Riesgos, que por cierto está prologado por Ana María Salazar. Gracias, mi querido Eduardo, te abrazo.
0: Muchas gracias.
1: Dice, ¿dónde te vemos?
2: ¿Dónde me vemos? ¿Dónde me encuentran? ¿Dónde me leemos? Yo soy periodista de investigación freelance. Me pueden encontrar a través de las redes sociales, Instagram, THA Barcelona BCN13, en Facebook también, y sobre todo, pues al final, googleando, pues también, como decía el compañero, pues por ahí andamos todos. No deberíamos andar por tanto, pero al final nos vemos obligados.
1: De acuerdo,
2: porque hay que buscarse la vida. Y en mi web, que es thaisarmengol.com, pues ahí podrán ver el trabajo que voy realizando con otros compañeros periodistas de investigación.
1: Muy bien, pues yo de veras me quedo muy claramente impactado por las reflexiones de ambos, por los datos que han dado ambos. Creo que sí, esta tarde pues nos dieron varias claves, varios tips de las cosas que tenemos que hacer nosotros como ciudadanos, desde casa, de qué cuidar, de cómo cuidar lo que ven nuestros hijos, de cómo cuidar lo que están, con quién están relacionando en la escuela, en la calle, en el teléfono. El reto, creo también, de nosotros, de los ciudadanos, no de las autoridades, de los periodistas, es el reto de los ciudadanos hacer todo para evitar que nuestros hijos caigan de una u otra manera en estas malas prácticas, ya de los demás más grandes, pues que se encargue la autoridad. Gracias, Thais. Muchas gracias. Thais Armengol, criminóloga y periodista de investigación. Gracias.
2: Ha sido un placer. Muchísimas gracias.
1: Muchas gracias. Te lo aprecio mucho. Bueno, y gracias a usted que nos hace favor de escuchar. Le recomiendo que se quede con la programación de La Qué Buena. En un instante le voy a dar el resumen de cada hora. Y a mañana, en punto a las 9 de la mañana, Pepe Anan en Línea Deportiva le dará muchísima información en materia deportiva, especialmente el Puebla, el fútbol y, claro, Pericos. Hoy juega Pericos béisbol contra los Mecos de Tabasco. Estamos así a punto de perder ya la posibilidad de seguir avanzando. Ojalá que ganemos. Gracias, que tenga buen provecho. Hasta lunes.
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1: La presidenta municipal de San Andrés Cholula, Lupita Cuautla, encabezó el inicio de la rehabilitación de sanitarios en la escuela secundaria 24 de febrero, ubicada en la colonia Concepción, Guadalupe. La Cámara de Diputados entregará por segundo año el premio Excelencia en las Letras de Humanidad y por primera vez el premio La Trayectoria Joven de Poesía Jaime Sabines el próximo 14 de octubre. También hay buenas noticias. Y un servicio social, le reitero, se extraviaron documentos en una bolsa en nombre de Carmela Fierro Martínez en la zona del mercado La Cocota. Habrá gratificación para quien devuelva los documentos.

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tal? ¿Cómo está? Buenas tardes, bienvenidos a Solo por Placer a través de La Que Buena y las redes sociales. Gracias, Paco, que ya nos dio el Q. Así dicen, ¿verdad? Q o algo así. Ya es viernes y el cuerpo lo sabe, un calorcito rico, delicioso. Erika anda de parranda, no pudo venir, creo que debe andar por Teciutlán, a ver qué nos trae de por allá, ya, Teciutlán, Xutetelco, en fin, diferentes actividades que está llevando a cabo, porque vamos a tener un fin de semana interesantísimo de muchas, muchas actividades aquí en Puebla, de Solo por Placer. Y ¿qué le parece si empezamos a hablar de las diferentes actividades de la ciudad de Puebla? Aquí muy cerca, en Cholula, se va a llevar a cabo un evento muy, muy especial que se llama Tatuatón, Arte que Deja Huella. Y para que nos hable de este espacio,

0: espacio de recreación. Está Marian Coto, es promotora estatal de recaudación del CRIT Puebla. Marian, ¿cómo estás? Buenas tardes.
1: Freddy, muy emocionada, muchas gracias por la invitación. Pues sí, anunciando este tatuatón con causa, ¿no? Que estamos muy emocionados, el día de mañana se va a llevar a cabo y pues a la orden.
0: ¿Qué es el tatuatón?
1: El tatuatón, fíjate Freddy, es una iniciativa que nace principalmente en otros centros de rehabilitación, por ejemplo Veracruz, por ejemplo el Hito, el Hospital Oncológico Infantil. Y pues bueno, dijimos, ¿por qué no lo replicamos aquí en Puebla? ¿No? Te comento, la verdad es que es una iniciativa con el objetivo siempre de recaudar fondos para nuestros pequeños.
0: Ok, perfecto. ¿Y dónde se va a llevar a cabo y cuándo?
1: Claro que sí. El día de mañana, a partir de las 10 de la mañana, hasta que acabemos, hasta 8 de la noche.
0: Hasta las 10 de la... No, a partir de las 10 de la mañana y hasta que el cuerpo aguante.
1: Hasta que el cuerpo aguante, así es.
0: Hasta que los brazos o las piernas aguanten.
1: Totalmente.
0: ¿Dónde se va a llevar a cabo?
1: En las Michelocas de Cholula.
0: ¿Michelocas? ¿Dónde se encuentran esas?
1: Enfrente de la explanada de la pirámide de Cholula.
0: Es muy fácil. Entonces, llegar, vamos allá a hacernos un... ¿Cómo va a ser la dinámica? ¿Por qué va a ser un evento a favor del CRIT?
1: Sí, claro que sí. Pues mira, te platico un poco la dinámica. Van a ser tatuajes sin previa cita. Aproximadamente el costo es de $500. De 5 a 7 centímetros aproximadamente. Se puede hasta incluso dos tintas, Freddy. Negra y lo que es tinta roja. Y pues bueno, a los que se tatúen y apoyan a la causa, les van a regalar media miche.
0: ¡Hombre, mira! A ver, hace un rato platicamos fuera del aire con Marian sobre... la técnica de cómo te tatúen. Algunos que les tienen sensibilidad alta al dolor o les tienen miedo, porque es piquetito, son piquetitos muy leves cuando te tatúan. Entonces, mejor primero tú tomas tu chela.
1: Así es.
0: O una chela completita. Te van a dar la mitad, ¿verdad?
1: La mitad.
0: Y tú pones la otra mitad.
1: Ah, está excelente.
0: Y entonces tú ya te echas tu chelita rico y entonces ya más te acomodas y te empiezan a tatuar. Tú puedes llevar cualquier diseño.
1: Cualquier diseño que no pase del rango de los 5 a 7 centímetros.
0: Y si yo tengo una imagen que quiero un poquito más grande, ahí me hacen el costo, ¿no?
1: Sí, claro. Podría ser una cotización un poquito más elevada, pero bueno, sigue siendo con causa.
0: Pero además es muy barato. Yo cuando me hice mi primer tatuaje, me costó alrededor de $800 y solamente fue un hombre.
1: Así es.
0: Así exactamente. Sí, sí. Entonces sí, y como van del tamaño y la dificultad, porque hay unos que son verdaderamente complicados. Totalmente. Y se hacen en diferentes sesiones.
1: Totalmente, son tatuadores, Freddy, del Círculo de Arte y Tatuajes. También te comento, dentro del evento también hay pintores que intervienen las alcancías Teletón y las vamos a subastar.
0: ¡Órale, qué padre, qué maravilla! Y me estaba diciendo que van a venir tatuadores de talla nacional, ¿no?
1: Así es. Así es, tatuadores por ejemplo como Blas Scars, que es tatuador también por aquí de famoso de Cholula. Ajá. Paco Quintana, por ejemplo, y pues muchos más.
0: Paco Quintana, que es tatuador de...
1: Tatuador de Estado de México.
0: ¿Pero qué artista?
1: Ay, híjole, la verdad es que mejor prefiero que lo busquen ustedes.
0: Lo buscamos ahí en internet para ver el trabajo que llevan a cabo, porque además es arte, verdaderamente. Totalmente. Es un arte.
1: Totalmente.
0: Y te hacen pinturas, te hacen un mapa mundi en el cuerpo.
1: Así es,
0: que es muy bonito. Hay algunos que quieren tener la foto del hijo.
1: Del perrito. Totalmente.
0: De la familia, de lo que sea. Y ahí van a tener la oportunidad.
1: Totalmente, sí.
0: Y bueno, pues además es muy fácil llegar. Vamos a estar ahí echando chelita también. Y echando tatuaje.
1: Así es.
0: ¿Tatuajes tienes?
1: Yo, hijo, tengo 14, Freddy.
0: 14.
1: ¿Cómo ves?
0: Y vamos a ir por otros, ¿no?
1: Claro que sí.
0: Este fin de semana. Yo tengo alrededor de unos como 6, 7. Y también tengo el pendiente de otros dos más.
1: Oye, pues te espero mañana, Freddy.
0: Sí, ¿sabes cuál me gusta? El tipo splash, el que son de diferentes colores, que muchos se tatúan el tema de los colibríes.
1: Ah, los colibríes, cómo no.
0: Se ven hermosos con diferentes colores. O hay algunas personas que incluso ya tienen tatuajes. Ajá, ahí pueden ir también, porque con pasa el año y se van desgastando, ¿no?
1: Claro.
0: Se van desgastando y ahí ya van a poder hacer un retoque o hacerse otro, ¿no?
1: Totalmente, sí. Entonces, ahora sí que todo el mundo, el que quiera apoyar a la causa, lo recibimos el día de mañana.
0: Pues sí, exactamente, porque están apoyando a una causa noble. Lo importante es también esto, que va a ser...

0: una causa a beneficio del CRIT, donde van muchas personas con escasos recursos económicos, y es básicamente para es para su salud.
1: Así es, Freddy, pues te platico también un poquito. En CRIT Puebla, pues atendemos al día entre 300-350 niños y alrededor de 1,300 familias al año. Entonces, pues es una muy buena causa, es una muy buena forma también de apoyar, diferente. Te comentaba igual que estamos platicando fuera de aquí de cabina. Pues que a lo mejor a primera instancia son dos iniciativas que dices, oye, ¿cómo se van a mezclar, no? Pero pues bueno, también el objetivo, aparte de recaudar, es pues precisamente esta parte de inclusión, pues que no está peleado eso.
0: Y además, que este es el primer evento que se va a llevar a cabo al respecto, ¿verdad? Yo ya he visto, hay algunos otros eventos que hacen en diferentes partes de encuentros de tatuadores. Y es muy interesante, porque hay aquellas personas que siempre han querido ponerse en tatuaje, pero le tienen miedo, o a veces, como en mi caso, cuando yo me puse mi primer tatuaje, a mí no me lo permitía mi familia, porque decían que tatuarte era símbolo o significativo de delincuencia.
1: Claro, claro.
0: Y hoy ya ha evolucionado ya eso, y hoy lo vemos en los jugadores de fútbol.
1: Claro, también.
0: Si no hay, ves a un jugador que no tiene tatuajes, dices, ¿y a usted qué le pasó?
1: Hasta lo agarraron, sí, claro.
0: Sí,
1: claro,
0: sí, exactamente. Entonces, todos tienen tatuajes, unos muy bonitos, y también hay unos que les queda muy bien por el tono de piel.
1: Claro, también.
0: Por el tono de piel les puede quedar una figura, un color, y ahí te van a poder orientar.
1: Claro, de hecho vamos a tener incluso computadoras donde si ustedes, ajá, no tienen diseño, pueden llegar y buscar. Ah, excusa.
0: Mire, es bien fácil. Cuando ustedes van a la playa, siempre hay un tatuador de henna.
1: Ah, sí.
0: Le dicen, ah, bueno, pues ese te lo pone, pues ya sabes que te quita. Sí. Aquí van a tener la oportunidad para tatuarte uno donde tú quieras, Paco. Si quieres ser en la parte sensual, te puedes tatuar en tus pectorales, en tus hermosos pectorales que tienes, y o en la pompa también. Así que va a tener la oportunidad de hacerse el primero o el siguiente tatuaje. Yo por lo menos voy con dos más.
1: Ah, excelente.
0: Dos más, ya veré. Que a mí me gustan mucho los colibríes.
1: Ah, excelente.
0: Y los ojos.
1: Ah, los ojos.
0: Los ojos, claro. Están ahí, cuando se hacen como tipo splash, se ven muy bonitos.
1: Claro que sí.
0: Muy bonitos, lucen mucho, y hay algunos que ya son un poquito más modernos, ¿no?
1: También.
0: Hay algunos que he visto que tienen hasta que con luz neón. Observa.
1: Ah, sí, sí, una maravilla. Es un arte, Freddy.
0: Es un arte, sí. Totalmente. Todas aquellas personas que han pasado por este trabajo se han capacitado. Bueno, supongo que ahorita vamos a llegar con gente profesional. No va a ser que te vaya a poner un tigrito así como... No.
1: Como una, sí, una rayita, sí. Ya. No, Freddy, como te comento, son artistas y tatuadores, ¿no? Del Círculo de Arte y Tatuajes de Puebla, con las medidas sanitarias 100%
0: sí, eso es
1: calificadas, ¿no? Y que la gente a la que tenga miedo, pues te comentaba que le van a regalar media micha, y yo creo que con eso se animan.
0: Se toman una micha antes, esperan la otra media micha y ya. No sientes absolutamente nada. Joaquín Cepeda dice saludos a la banda viajera de Puebla. Muchas gracias. Eri Jara, que está de saludos desde Tlaxlauquitepec, dice los tatuajes son adictivos.
1: La verdad sí, Freddy. La verdad sí.
0: Sí, son muy adictivos. Mi primer tatuaje fue el nombre de mi madre. Después de ahí ya me fui como hilo de media y y voy por más tatuajes antes de que la piel se arrugue más.
1: Claro que sí.
0: Muy bien, repetimos el evento, ¿dónde, a qué horas y costos?
1: Claro que sí, Freddy. Los esperamos mañana 5 de septiembre en las Michelocas de Cholula, al lado de la pirámide de Cholula, en la explanada.
0: Por el Parque Soria.
1: Por el Parque Soria, ajá. Así es, a partir de las 10 de la mañana hasta... El último cliente que llega a tatuarse con causa, ahí los esperamos.
0: Seguramente van a tener mucha gente porque también ya empezó la feria.
1: También.
0: Ya está la feria aquí en este municipio, Pueblo Mágico, hermoso, que por cierto, el próximo martes vamos a tener el trueque, pero también hay muchas actividades. Puede ir a echarse un quesito de la zona, hay muchas, muchas cosas que hacer en Cholula. Yo siempre digo que es un verbo que se tiene que acuñar, el de cholulear. Vamos a cholulear.
1: Claro que sí.
0: Vamos a cholulear, tenemos San Pedro y San Andrés, y es maravilloso para poder disfrutar. Y bueno, te echas tu tatuaje,

0: Te tomas tu chela antes porque después de la chela no, después del tatuaje no puedes,
1: Ah, claro
0: no
1: que
0: te
1: sí.
0: pueden tatuar porque es un tema médico.
1: Sí,
0: Tienes
1: también.
0: que esperar hasta que sane perfectamente. Es una como costra.
1: Sí.
0: Exactamente, entonces tienes que pasar por lo menos una semana y pues aprovechen. Chéchate una chela antes y ya. ¿Te parece?
1: Así
0: Muy
1: es,
0: bien.
1: Freddy.
0: Mire, Marian, muchas gracias por estar con nosotros y seguramente mañana nos estaremos saludando aquí en este evento para que nos tatúen. Muchas gracias
1: No,
0: y que
1: a ti,
0: tengan
1: Freddy.
0: mucho éxito.
1: Muchísimas gracias, Freddy.
0: Gracias. Vamos a un corte y

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0: abajo nos puso una rica y deliciosa salsa que ya se antoja ir a bailar. Es fin de semana, es fin para disfrutar, porque el cuerpo lo merece después de una semana ardua de trabajo, de estrés y de presiones. Así hay que ir a pasear y a disfrutar. Y tenemos más actividades aquí en la ciudad de Puebla, y en el estudio me acompañan Edna, primero las damas, Edna Campos, directora del Festival Macabro, y Fernando Iván Contreras Figueroa, jefe del Departamento de Medios Audiovisuales de la Secretaría de Arte y Cultura. Bienvenidos, ¿cómo están?
1: Muy bien.
2: Muy bien,
0: bienvenidos. Y nos vienen a presentar un festival totalmente diferente, sui generis. Edna, ¿de qué se trata?
2: Macabro es el primer festival de cine de género, de cine de terror, que se hizo en este país. Tenemos 25 años, acabamos de cumplir 25 años justamente, hace 15 días fue pues la edición 25 del festival en la Ciudad de México. Y bueno, ahí proyectamos más de 130 películas, tuvimos más de 20 sedes, con muchos invitados internacionales y nacionales, y pues alrededor de 50 estrenos nacionales.
0: ¡Qué maravilla! Y hoy toca a Puebla, Iván.
1: Sí, cada vez que termina el festival en Ciudad de México, nos traemos una pequeña muestra a la Cinemateca Luis Buñuel, que está ahí en la 5 Oriente número 5.
0: Muy
1: cinco,
0: ahí, a un lado de Catedral. Muy fácil, no hay forma de perderse.
1: No hay forma de perderse, aunque despistado siempre hay, pero justo como invitarlos a que vayan, y sobre todo porque este es nuestro segundo día de los tres en los que estamos, donde presentamos cine de género, ¿no? Y la película que presentamos el día de hoy se llama Insecta, de Martín Florio, una película norteamericana, un director uruguayo con actores mexicanos.
0: Cuando hablan de esta película que son diferentes, ¿qué vamos a poder ver?
2: Bueno, estamos hablando de cine independiente, que es completamente distinto a lo que se ve normalmente en las salas comerciales, ¿no?
1: Claro.
2: Entonces, de ahí que mucha de la oferta del festival, pues abarca la diversidad que puede tener el mismo género, ¿no? O sea, nos vamos más allá de lo que le llaman el jump scare, que es el susto barato, digamos. Y pues se aborda tanto el personajes pues que son complejos o historias que son de mucha tensión, de mucho
0: estrés,
2: ¿no? Exacto, que son estresantes. Y también, bueno, no nada más son películas que dan miedo, sino que tratan el miedo, ¿no? O sea, los temas son sobre el miedo.
0: Y hay mucho público que le gusta ese tipo de género, ¿verdad?
1: Somos el país que más consume a nivel mundial películas de género, películas de horror, ¿no? Somos uno de los países, si ustedes han podido revisar la cartelera de enero a lo que va en la fecha, cuando menos siempre hay una película de horror en las pantallas, ¿no? Y además a nivel independiente, los cineclubs, y en todos los espacios, cuando menos el cine de horror siempre se programa de alguna manera. Entonces, tiene un fandom y tiene un grupo de seguidores muy fieles, muy cinéfilos y con mucho conocimiento sobre las reglas del género, ¿no? Porque puede haber películas de acción, como puede haber suspenso, pero también hay documental, hay animación, hay películas para infancias que también retratan el miedo. O sea, digamos, hay un universo muy grande de producción donde el cine de horror, el miedo y los subgéneros que de él existen, el fantástico incluso, pues tienen una audiencia muy amplia, ¿no? Y que esa es una de las audiencias que nosotros invitamos a la Cinemateca.
0: ¿Y el público sugerido de qué edad, a partir de qué edad? Porque, bueno, pues puede ser un niño se vaya a espantar, ¿no?
2: Bueno, se ha dado la situación de que van niños, ¿no? Con sus papás, y bueno, están como, o sea, hay una responsabilidad por parte de los papás de pues demostrarles el género y de alguna manera irlos acercando, porque al final esos niños se van a convertir en adultos que van a disfrutar el género y no van a espantarse, ¿no? O sea, no van a espantarse en el sentido de que no tienen o sea, que bueno, puedan pensar que eso no es ficción, pues.
0: Sí, claro. ¿Sabes qué? Una intimidad les platico. A mí me gustaba de jovencillo ir llevar a la novia a ver películas de terror. Porque ya cuando se espantaba me abrazaba.

0: pasaba. Y entonces
1: Claro.
0: hasta disfrutábamos los dos la película.
1: Claro. Sí, pues digamos, el género, las películas ayudan mucho como para entender un poquito las dinámicas de lo que sucede dentro de la realidad, ¿no? O sea, la fantasía nos ayuda como a entender las problemáticas actuales, porque en el horror lo que le podemos poner es forma, le podemos poner rostro. Entonces es bien importante también saber cuando te aparece un monstruo y lo tienes cerca, ¿no?
0: Sí, eso es maravilloso. ¿Qué títulos vamos a ver en esta temporada?
2: Bueno,
0: Bueno.
2: ayer vimos un documental que se llama Altona
0: Ajá.
2: y una película chilena que se llama Historias Sobrenaturales, que son cuatro capítulos
0: Okay.
2: distintos en la misma película, que bueno, cuentan distintas historias que tienen justamente un corte sobrenatural y que es género clásico, digamos, ¿no? Hoy por la tarde tendremos Insecta, que es la película que mencionaba Iván, que es una producción estadounidense hecha completamente con talento latino, o sea, 100% con talento latino, y que bueno, también es una película que explota un poco los miedos a los insectos, ¿no? Como
0: Claro.
2: bien lo dice
0: Oh.
2: su nombre, ¿no? Más tarde tendremos una muestra con los ganadores, con los cortometrajes ganadores de un festival que es aliado de Macabro. Es un festival de Bilbao, ¿no? Y es un festival que promueve el cine, ellos lo denominan bizarro, ¿no? El cine underground, el cine que se sale sobre todo del molde mainstream, ¿no? Y hicieron su primera edición hace una semana aquí en México. Entonces se van a poder ver los ganadores más tarde. Y mañana se podrá ver
1: La de Santa.
2: Santa Zeta, que es una película que es más un thriller, ¿no? Que sigue a una influencer de redes sociales, pero que bueno, que en realidad tiene un personaje ahí oculto, ¿no? Y bueno, el tema es muy, muy interesante, el tema que al final va tratando, porque es una cazadora de abusadores, ¿no?
0: Oh, qué mara, qué bueno, se escucha
2: Es una película
0: interesante.
2: muy interesante, es una película española.
0: Ah, muy bien, mira, aquí todo eso. ¿Cuándo concluye este festival?
1: El día
0: ¿A
1: de
0: qué hora?
1: mañana a las 7 de la noche con una película australiana que se llama
2: Body Blow.
1: Body Blow, que es una película policíaca, ¿no? De investigación, de suspenso, pero que también tiene una perspectiva de género bastante interesante, ¿no? Entonces, digamos, es como pues que digamos se inscribe como en el cine de detectives, ¿no? Como que ese es el género de la película. Esto está lleno de acción y todo ese tipo de cosas. Que digamos forma parte como del género, como bien explicaba Edna, el género de horror y el género fantástico, pues no necesariamente son los sustos, ¿no? Sino más bien como la
0: Y de tal la
1: sensación y el
0: tensión, así como
1: trabajo
0: que
1: del miedo, claro. Y
0: sí.
1: eso es lo que hace que las películas se vuelvan interesantes, y de ahí hicimos una curaduría, creo que está muy rica, ¿no?
0: Cuando te dicen que estás al borde
1: Del asiento.
0: del asiento
1: Exacto,
0: es porque
1: justo.
0: lo estás disfrutando y
1: Exacto.
0: estás ahí gozando, y es una de las propuestas que está haciendo la Secretaría de Cultura, justamente una propuesta totalmente diferente, pero muy interesante, y los horarios.
1: Los horarios, todas las funciones son a las 5 y a las 7 de la noche. Hoy a las 5 arrancamos con Insecta y a las 7 con los cortometrajes de Caustica.
0: ¿Costos?
1: No hay costo,
0: Ah,
1: la
0: pues
1: entrada
0: maravilla.
1: siempre es gratuita. La Cinemateca y sus actividades siempre han sido de entrada gratuita. Lo único que pedimos es que llegues a tiempo, porque en algunas ocasiones, y especialmente en Macabro, la sala se llena.
0: No, hombre, pues sí, seguramente se va a llenar. Y bueno, si no tiene actividades para mañana u hoy, pues tienes la oportunidad de ir a disfrutar algo totalmente diferente que se presenta solamente cada... ¿Qué tiempo? ¿Cada año?
1: Cada año
0: Cada año.
1: venimos.
0: Cada año, pues mire, tenemos la oportunidad para disfrutarlo en este espacio que es maravilloso. Y se va usted después o antes, te vas a hacer un recorrido
1: Pues es que
0: por el centro.
1: ya que estás en el centro, ¿no? Y te vas enterando un poquito de la cartelera que tiene la secretaría,
0: Sí.
1: ¿no? Como ahora que vamos a tener una charla con Fabián Valdivia sobre la donación a la librería de la
0: Un gran experto
1: biblioteca,
0: en libros, ¿eh?
1: o es el experto en libros, que
0: En
1: además
0: libros.
1: es

0: elefante de la
1: biblioteca. Sí, totalmente.
0: Siempre, ¿no? Y este, y va a haber una, ahora el 8, el día 8 vamos a tener una charla sobre la indumentaria de la China poblana, ¿no? Que también,
1: digamos, esta es buenísima, porque bueno, hay muchas leyendas, historias en torno a este, esta vestimenta que, bueno, está de moda ahorita por el tema de el grito de independencia, que muchas mujeres usan ese atuendo que es maravilloso.
0: Sí, es un atuendo, uno de los más bonitos.
1: Es

0: para difundir actividades culturales que también promueve el turismo.
1: Muchísimas gracias
0: por la invitación. Que tengan mucho éxito. Vamos a un corte comercial y regresamos para seguir hablando de más actividades turísticas de fin de semana.

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0: Ya está con nosotros Daniel Osorio. ¿Cómo estás, Daniel?
1: Bien, bien, gracias. Aquí corriendo.
0: ¿Ya listo para el fin de semana?
1: Ya listo. ¿Qué hay? Hay mucho para
0: el fin de semana, ¿verdad? De actividades, sí, sí,
1: San
0: sí.
1: Pedro Cholula sigue todavía el tema de San Pedro Cholula. Ahorita platicamos súper bien.
0: Mira, Maro Barrera dice, saludos desde la Mixteca Poblana. No a la chela, sí al mezcal.
1: Este sí, cura es las heridas míos, más profundas. Es de los míos.
0: Uy, sí. Dicen que
1: a todo mal, mezcal.
0: A todo bien.
1: También.
0: ¿Y si no tiene remedio?
1: Litro y medio, ¿no?
0: Litro y medio y sigue todavía.
1: Y si es realmente.
0: Sí. Alma Juárez.

0: cantar, ¿no?
1: Exacto. Salma Juárez, qué padre video, saludos. Ah, muchas gracias. Sí, lo hizo un muchacho ahí, denominado Oscar Levy. Mayra Flores dice, qué bonita camisola de pericos. Oh, hombre, bien, hoy ganamos, bueno. Hoy sí tenemos que ganar. Ayer y antier, hijo de las...
0: Sí,
1: nos han hecho sufrir, allí, ¿no? Tenemos que ganar porque si no, se nos va.
0: Sí, pues ya se nos ya, va a hacer el rey.
1: Se nos va, exactamente. Marisol Mesa Ortiz, muchas gracias, saludos. Saludos a todos, saludos desde la Mixteca, así como dijo Erika Jara, buenísimo el encuentro de mezcal. Al rato te hablamos, pues, Erika Jaramillo, a ver si puedes para que nos platiques, porque ella estuvo en la inauguración. ¿Tú también fuiste?
0: No fui, nada más la vi por el video. Pero dicen que estuvo buenísimo.
1: Dice que estuvo buenísimo, que salieron hasta
0: como deberían de salir.
1: Como deben salir, exactamente.
0: Exactamente.
1: Y bueno, seguimos con la fiesta, con las tradiciones, con cultura, con todo eso. Y aquí en el estudio tenemos el gusto de recibir a Juan Carlos Meneses Velázquez, presidente de la Asociación de Atlixcayotontli. Juan Carlos, ¿cómo estás? Bienvenido.
2: Bien, muchas gracias. Gracias por la invitación.
0: Buenas tardes.
2: Gracias. Dani, gracias, Freddy, por ayudar a que la gente conozca estas tradiciones que valen mucho el esfuerzo, que son tradiciones que algunas son milenarias, otras son centenarias, otras son muy recientes, pero que al final de cuentas revelan lo que la gente es, la gente de los pueblos, la gente indígena, la gente mestiza y obviamente la gente de las ciudades.
1: Para todas las personas que no conocen o no saben de este concepto, ¿qué es el Atlixcayotontli?
2: Atlixcayotontli es uno de los 5 eventos que se hacen en Atlixco, o se deberían hacer, porque ahorita están vigentes 4, falta uno que se rescate. Y el más conocido, el más famoso es el Huey Atlixcayotl,
0: sí,
2: ¿no? Por su presupuesto amplio y que es patrimonio cultural del estado, pues muchos ya lo conocemos, ¿no? Les dicen que es copia de la Guelaguetza y en realidad sí, no lo es. La concepción sí, su fundación sí fue como con inspiración de la Guelaguetza, sin embargo, las tradiciones son distintas, ¿no? Tienen influencia porque somos vecinos, Oaxaca y Puebla,
0: claro,
2: pero ese es el evento del Huey Atlixcayotl y también es genuino. Y el Atlixcayotontli es un complemento de esta fiesta del Huey Atlixcayotl. Atlixcayotontli significa chico o el inicio, y el güey es el grande, ¿no? Y como hablábamos hace un ratito, que chico no significa menos importante.
0: De menor calidad.
2: De menor calidad. Sí tiene relación en que las regiones que se presentan son 4, okay, y en el güey Atlixcayo son 13, ya es de todo el estado. Entonces le llamamos la fiesta de Atlixco y la fiesta de los poblanos, la fiesta de Puebla. Esa es la diferencia. ¿Y qué es el evento? Bueno, es una reunión de pueblos danzantes. Danza, baile, música, artesanía, indumentaria, lengua, canto. Muy bonito.
0: ¿Y también se desarrolla ahí en el Cerro de San Miguel?
2: En la Plaza de la Danza.
0: Ahí también.
2: Sí, exactamente. Donde se han encontrado vestigios recientemente de que aproximadamente ya hace 1000 años ya se hacía danza ahí.
0: Sí, ¿no?
2: Hay un poema de Netzahualpilli de hace 500 años que menciona Atlixco y menciona la danza, menciona el mezcal también, hablando del tema. Bueno, no el mezcal, sino sí, habla de la bebida,
0: claro,
2: dioses.
0: Sí, ¿no? Sí, claro. Ajá. Sí, la vida de los dioses.
2: Exactamente, habla de las flores.
0: ¿Y cuándo se desarrolla este nuevo festival? ¿Cuándo se va a desarrollar? Ya está en próximos días, ¿no?
2: Ya estamos a 2 días. Es el domingo 6 de septiembre.
0: Okay.
2: Siempre será el primer domingo de septiembre de todos los años.
0: Okay.
2: Este año cae 6 de septiembre y su convite, que es la invitación, el convidar, son 8 días antes. Eso ya pasó el domingo pasado y la fiesta es ahora este próximo.
1: A ver, te vamos a hacer un cambio un poquito.
0: Sí, claro.
1: Hazte para acá para que se escuche mejor.
0: Ajá.
1: Porque me dicen que está un poquito bajo el sonido.
0: Okay.
1: Me dicen que se escucha como si estuviera rezando.
0: Ajá. Entonces, ¿este domingo a partir de qué hora?
2: Este domingo a las 10 de la mañana.
1: Uh-huh. Es el convite.
0: No, y el convite ya pasó.
2: Sí, ya es el festival. Y hay una parte de este festival que mucha gente no ve porque ya busca el lugar arriba, que empieza desde el Parque del Ahuehuete. Ahí se forman los grupos porque arriba para llegar en camión es imposible, entonces se ordena y vamos subiendo. Es un recorrido con los danzantes que también es muy bonito. Entonces la gente que quiera acompañar al concierto

0: contingente puede estar desde 9:30 en el Parque del Agua.
1: Estamos hablando con Juan Carlos Meneses Velázquez, presidente de la Asociación de Atlixcayotontli. Y Dani, tú has ido ahí, yo cuando he tenido la oportunidad lo hice equivocadamente porque llegué casi al momento. Ajá. Y es imposible, no, hay que llegar, o sea, hay que con tiempo. ¿Qué tiempo de anticipación?
0: Bueno, cabe mencionar que el Atlixcayotontli tiene 23 ediciones. Uh-huh. Y el Huehuetizcayotl tiene muchas más, ¿no?
2: Sí, claro.
0: Ya llegó a los las 60. Y ese es el que se satura, el Huehuetizcayotl. Uh-huh. El Atlixcayotontli hay mucha gente, uh-huh, pero todavía se puede. Es decir, que si llegan al momento todavía hay manera de
1: entrar. Y además es un lugar hermoso.
2: Sí, claro,
1: y además con su mirador.
0: Uh-huh. El mirador. Y precisamente este escenario milenario tiene de escenografía los volcanes, el valle.
2: Sí, claro, todo el valle. Entonces lo interesante sería ir acompañando a los, no sé llamarles contingentes, que van subiendo y que después van a bailar ahí en la plazuela, pero es interesante no irlos acompañando pues en la subida.
0: ¿Sabes por qué? Porque tú eres uno cuando estás abajo del escenario, uh-huh, subes y te conviertes un poquito, ¿no? O sea, tomas el protagonismo. Uh-huh. Pero conocer a la gente de antes, cuando se está vistiendo, poniéndose su penacho o lo que lleven, tú platicas con ellos, te tomas una foto y ves la esencia de la gente, de nuestra gente.
2: La cultura, ¿no? Pues ahí básicamente.
1: ¿Cuántos tipos de danzas van a participar y cuántos danzantes son los que se van a reunir?
0: Son alrededor de 460.
1: Es un buen,
0: danzantes,
1: un buen, miren,
0: para acompañante, uh-huh, también, sí, danzantes.
1: Más o menos, por ejemplo, para que se dé una idea de qué tipo de evento cultural es este, es algo como la Guelaguetza.
2: La Guelaguetza, sí, exactamente, o como el Huehuetizcayotl, que seguramente también pues han visto, ¿no? O sea, una serie de danzas van presentando. En este caso, supongo, no hay un grupo invitado o un estado invitado, sino solamente son estas cuatro regiones que dices, ¿no?
0: Sí, intentamos traer un invitado, uh-huh, de otro estado, uh-huh, pero ¿sabes qué es lo que nos marca a nosotros, uh-huh, mucho? Pues el que se puede y no se puede, el presupuesto.
2: Okay, sí, claro.
0: Mira, el Huehuetizcayotl te está llegando a los 2,000,000 de pesos pasadito, uh-huh, uh-huh, y nosotros lo sustentamos con cooperaciones, patrocinios, donaciones, voluntariado. Uh-huh. Es una labor muy amplia, pero eso hace que la fiesta se sienta distinta. Que la gente sí se sienta, uh-huh, parte de la fiesta. No es un recurso totalmente gubernamental. Sí, dan una partida, ¿sí?, al, uh-huh, gobierno municipal, pero eso es lo que hace la diferencia. Entonces,
2: dime. ¿Sabes qué? Además que yo creo que le están haciendo mucha promoción recientemente en la Ciudad de, uh-huh, México, en la red de prensa del gobernador también lo promocionaron. Entonces, sí, yo esperaría que esa promoción llegara y entonces sí pudieran venir muchísimos más turistas, ¿no? Más o menos, ¿qué cantidad de personas están esperando que recibir?
0: Caben 5,000 más o, uh-huh, menos. Entonces, el Huehuetizcayotl pues lo llena de,
2: sí,
0: una,
2: claro,
0: manera facilísima.
2: Sí, claro. Uh-huh.
0: Incluso ya hasta tienen el boletaje. Uh-huh. Nosotros estamos esperando 3,500.
1: Pues, es mucho más cómodo, sí, claro, entonces. Sí, y es, claro, algo similar.
0: Sí.
1: Es algo muy similar. Por ejemplo, ¿qué tipo de danza se van a presentar para aquellas personas que no, uh-huh, saben?
0: Que no saben. Bueno, va a estar, por ejemplo, el Quetzalcóatl y Macuilxochitl. Uh-huh. Macuilxochitl es una deidad, es el dios de la alegría, el dios del
1: chupe,
2: del chupe,
0: del amor. Uh-huh. Entonces, oh, empieza, mira, él.
1: Uh-huh. Entonces, sí, ese va a ser mi dios favorito. Sí,
2: tiene que ponerle ahí un altar.
1: Sí, un altar.
0: Así es. Y interactúa un poco con, uh-huh, Quetzalcóatl, que, uh-huh, hicimos un, bueno, con asesoría de Kayuki, el fundador, uh-huh,
2: del Huehuetizcayotl.
0: Ajá, ajá. Ajá. Un Quetzalcóatl que le es como la estructura tipo dragón, uh-huh, chino, uh-huh, pero obviamente se ve que es clarísimo que es Quetzalcóatl. Empiezan ellos, la música azteca, de ahí las chinas y los charros de Atlixco, que, uh-huh, es con el baile de las calabazas.
2: Uh-huh. Ajá, ajá, sí,
0: viene,
2: claro.
0: Sí, sí, viene la boda de Nealtican, una boda, uh-huh, indígena de Nealtican. Están los tiliches, que es una tradición que viene de Oaxaca, pero que ya se la apropiaron, uh-huh, en Puebla por la cercanía. Uh-huh. Estarán también las moras, habrá moras, eran moros, uh-huh, pero en cierto momento con la
1: migración, las mujeres ya se involucraron.
0: Sí, exactamente, y se vuelven moras.

0: Estará también, déjame recuerdo, los
1: Sí,
0: voladores. Los
1: también los
0: voladores.
1: voladores.
0: Los
1: Los
0: negritos van a
1: negritos.
0: estar.
1: Los negritos.
0: Ah, fíjate que a mí
1: Eso
0: me
1: está.
0: fascina mucho los negritos. Siempre quise ser parte de los negritos porque es una de las danzas tradicionales del pueblo donde soy originario, Songosotla, Puebla. Y allí,
1: Sí,
0: no,
1: la
0: hombre,
1: hermana
0: yo, la
1: república.
0: hermana república de Songosotla, y veía los negritos, me fascinaba, me fascinaba. Y antes, Juan Carlos,
1: Sí.
0: Dani, las mujeres no se involucraban en este tipo de eventos. Entonces los hombres se tenían que vestir
1: De
0: como
1: mujer.
0: maringuilla, que era la mujer que
1: Que bailaba.
0: va al centro de esta danza. Hoy, afortunadamente, los niños ya están involucrándose en este tipo de actividades
1: Qué
0: culturales.
1: bueno. Sí. Y es bien importante, por ejemplo, los voladores incluye voladoras.
0: Voladoras
1: También sí,
0: y mini
1: claro.
0: voladores.
1: Y mini
0: Sí,
1: voladores.
0: hay
1: Chiquititos.
0: voladores
1: Claro.
0: de primaria que ya
1: Sí.
0: también se lanzan. De
1: Y qué
0: hecho,
1: valor, la verdad, ¿eh?
0: sí.
1: No cualquiera.
0: No, no cualquiera, pero es toda una cultura, ¿no? O sea,
1: Sí.
0: los papás los
1: Sí,
0: incentivan.
1: claro.
0: O sea, no es que los limiten como en otros, hasta deportes extremos, ¿no?
1: Sí.
0: No, no te vayas a golpear y etcétera.
1: Y es una manera de perpetuar también la tradición, ¿no? La cultura. Yo creo que los papás inculcan a los hijos,
0: Los hijos.
1: entonces es una cadenita. ¿Los tecuanes también van?
0: Vienen los tecuanes, pero fíjate, hay un caso bien específico. Es como los voladores, los más famosos son los de Papantla,
1: Sí.
0: pero toda la zona de
1: Sí, toda la
0: Puebla
1: zona
0: tiene
1: tiene
0: mucho.
1: claro.
0: Los negritos
1: Los negros
0: también
1: también.
0: tienen, por ejemplo, este año vienen de Tepeyahuaico, que es por la zona de Perote, cerquita,
1: Toda esa zona, esa
0: toda
1: zona.
0: esa zona. Los tecuanes también hay una zona muy grande, los más conocidos son los de Acatlán, pero ahora vienen de una de aquí de Izúcar, que se llama Tepejuma.
1: Tepejuma, sí, claro.
0: Dice Toño Morán, perdóname, que es oriundo de la
1: De la
0: sierra,
1: Mixteca.
0: de la Mixteca, perdón, y
1: Sí.
0: dice que esta danza nació en la comunidad, de ahí, en otra comunidad, pero se lo apropiaron los de Acatlán, pero ya sabes cómo es eso, pero que dicen que es de todos.
1: De
0: Sí.
1: todos.
0: Es de todos, así que vamos allá a disfrutar el Atlixcayototli. ¿Nos
1: Así es.
0: recuerdas la fecha y hora que podemos llegar?
1: Sí, domingo 6 de septiembre a las 10 de la mañana en escenario. Si quieren acompañar a los danzantes antes de que lleguen al cerro, 9 y media es la salida desde el Parque de la Huehuete. Sin
0: Ya
1: costo.
0: estamos,
1: Sin
0: sin costo,
1: costo.
0: sin costo.
1: Sin
0: Ya
1: costo, sin
0: estamos
1: boletaje.
0: invitados, que sea de gran éxito y seguramente así será. Así que Dani,
1: Pues ahí
0: vamos.
1: estamos, ya es cuando vamos a comer por ahí cerquitita.
0: Un asesino.
1: Claro, seguro, y
0: Claro.
1: el
0: Un asesino,
1: mercadito. Seguro
0: exactamente.
1: que sí.
0: Y a ver con qué nos bajamos la asesina. Vamos a un corte y regresamos. Muchas gracias, Juan Carlos.
1: Gracias.
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0: Regresamos con más comentarios. Dani dice, Eric Jara dice, los negritos de Songosol, claro, son los más fregones.
1: En misa de Navidad.
0: Daniel dice. Flores, ese gran video. Nos está viendo también Rosalba Olmos.
1: Saludos.
0: Muchas gracias. Gracias a todas las personas que han estado conectados con nosotros. Y Dani, antes de concluir, porque ya se nos fue el tiempo, hay actividades muy interesantes. Empezó la feria de el mezcal. ¿Fuiste?
2: El encuentro del mezcal, digo que no, lo vi por redes sociales, pero es impresionante el valor que tiene el mezcal ya como una bebida poblana. Antes era... la referencia era Oaxaca, pero yo creo que hoy...
0: Ya no los comimos.
2: Sí, claro, con... seguro.
0: Ahora sí, aunque se enojen nuestros hermanos oaxaqueños, pero ya les dimos la vuelta en el tema de mezcal, premios nacionales e internacionales.
2: Sí, las medallas, sí, claro.
0: Mira, me está diciendo Erika que, por cierto, nos está presumiendo de que está comiendo en el restaurante colonial de Tlatlauquitepec, que se come...
2: riquísimo,
0: un pollo ahumado,
2: sí, es lo que te iba a decir,
0: longaniza ahumada,
2: sí, claro.
0: Costilla ahumada,
2: costita, ya ni me digas, vamos para allá, ahorita te caemos, mi güera,
0: ahora
2: estamos por ahí,
0: sí, exactamente, le echen más
2: más leña, más leña y más agüita a los frijoles, no
0: dice que son más de 200 productores los que están participando y va a ser, empezó ayer, y va a concluir este fin de semana.
2: Y te digo, a ver, le han metido o le van a meter en esta ocasión 50 millones de pesos. O sea, sí es importante, insisto, la difusión, el apoyo económico que le está metiendo el gobierno del estado para posicionar al mezcal poblano como uno de los mejores. Además de que creo que ya somos, no sé si ya seamos el segundo o el cuarto productor nacional de mezcal. Entonces, la verdad es que sí se ha vuelto ya un referente a nivel nacional la bebida espirituosa.
0: E internacional también,
2: claro,
0: también internacional.
2: A mí me encanta el mezcal.
0: Han ganado premios, medallas en Europa,
2: claro,
0: que han competido con todos los licores, los mundiales,
2: sí,
0: los que todos participan, y bueno, ha sido reconocido como una de las bebidas más puras.
2: Y además también hay que reconocer a los maestros mezcaleros y maestras
0: mezcaleras. Maestras
2: mezcaleras,
0: sí, exactamente. Por ejemplo, tuvimos la oportunidad de platicar con una maestra mezcalera de Tecali, que ha heredado toda la tradición de su familia y hoy ya es una maestra mezcalera con gran orgullo.
2: Y además, ¿sabes qué otra cosa decía la maestra Ana Laura Altamirano, la secretaria de Agricultura? Que se pretende mantener el carácter artesanal del mezcal, que si bien podría volverse una producción industrial, quizá como el tequila, pero eso implicaría hacerle daño al ecosistema del propio
0: mezcal. Y se
2: le
0: pierde todo la parte de consistencia, porque bueno, pues es el la trabajo que se hace para un mezcal es mucho, desde ir al campo, cortas el maguey, qué tipo de maguey, porque debe tener maduración de mínimo de 5 años,
2: el agave,
0: y así van algunos hasta 20 años,
2: sí,
0: depende del tipo de agave, y después viene todo el proceso, el alambique, quemarlo, cocerlo, hacerlo, pasarlo por el alambique, que va cayendo por gotita por gotita. Es, si tienes la oportunidad, vaya a este encuentro mezcalero, no se va a arrepentir, y además le dan pruebitas en cada...
2: Sí, es lo que te iba a decir, vas pasando en cada uno de los stands y acabas ya bastante contento.
0: Ajá. Te mandan saludos, dice Dani Flores, saludos a Freddy, saludos Tocayo.
2: A mí a Tocayo, saludos mi querido Daniel.
0: Daniel Flores,
2: y además,
0: que también creo que anduvo ayer, ahí no sé quién.
2: Y además, ¿sabes qué? Que se tiene que tomar, o sea, no es como que llegas...
0: No, es como Pedro Infante.
2: Sí, claro, sí, no.
0: No
2: es el tequila que te lo echas así, ¿no?

0: Esto es por besitos.
1: Besitos, suavecito. Y en algunos te dan la sal.
0: La sal, ajá.
1: La sal, que es muy rica, y hacen diferentes tipos de sales. Es tipos muy, muy sabrosos. Ah, pues mira, y vamos a ver este fin de semana maravilloso, porque tenemos muchas cosas que hacer. También está el tema de
0: la San Pedro Cholula.
1: La feria de Cholula.
0: Sí, lo ha acabado, sí, también. Ya fue el trueque.
1: Al trueque es el martes.
0: El martes.
1: Hay martes. Que ir ahí a hacer el trueque. Yo ya me estoy preparando a ver qué.
0: ¿Qué vas a llevar ahí tus jerseys de los pericos para ver quién te los cambia por?
1: Depende. Si gana hoy, yo creo que bueno.
0: Sí, no,
1: que vamos a ganar. Ahí. Hoy vamos a ganar a partir de las 7 de la noche. Vamos a ganar con los pericos. Esa es nuestra esperanza.
0: No, uh-huh. Pues también se pone bien, bien interesante, uh-huh. Mi padre ahí en San Pedro Cholula, está más cerquita.
1: Sí.
0: Y además también puedes comer bien rico también ahí en San Pedro Cholula, ¿no?
1: Dice, saludos y buenas tardes al excelente dúo, aunque hoy dejaron solo a Freddy. No, ya llegué,
0: ¿qué ya pasó? Llegó, ¿qué hora? Sí. Como Freddy nadie, la güera tampoco, ¿eh?
1: Sí, gran equipo de parte de la familia Morales Noriega. Muchas gracias por estar escuchándonos y estar sintonizándonos a través de la 1010. De la que buena, y también a través de redes sociales. Entonces, hoy podemos ir a Cholula.
0: A Cholula,
1: y hasta la feria.
0: Sí, claro.
1: Hasta la feria. Además, el tema del trueque, después del trueque, es la festividad del taco placero.
0: ¿Ah, sí?
1: Sí. Después de que te haces tu recorrido, ajá, a eso, ¿ves? Los tacos placeros.
0: En el mercado.
1: Afuera, ahí mismo, ahí fuera, no, con los señores, un taco de cecina, ajá, con su raja de queso, un poquito de arroz.
0: Arroz le ponen.
1: Y el chile en vinagre para mordida.
0: Ajá, sí. O
1: sea, taco al mordida al taco.
0: Y que no he comido, ya nos sigamos
1: a ver. Sí, hombre, ahorita vamos a ahorita comer allá a Cholula, a ver qué vamos a encontrar. Sí, claro. Bueno, también todos los días tienen actividades con bailes,
0: también,
1: ¿no?
0: También la feria de San Nicolás, dice la güera, ya empezó, va a haber tacos al por mayor.
1: Claro, ah, que sí. Es cierto, San Nicolás, Buenos Aires, en honor a San Nicolás Tolentino, que ya empezó la feria, y ahí la tradición es regalar tacos a todos los que
0: llegan. Y es la cuna del taco al pastor, aunque los chilangos digan es San Nicolás, Buenos Aires, la meritita cuna.
1: Poblano, es bien claro poblano, sí. Poblano es como los tacos de canasta, que son tlaxcaltecas.
0: Tlaxcaltecas, te dice el escrita.
1: Aquí estos tacos son bien poblanos, y de ahí han surgido todos los grandes taqueros de diferentes
0: partes. Exactamente, ya después se fueron a la Ciudad de México, pero hay un pleito ahí, ellos quieren apropiarse, pero no
1: necesitan. Vayan a San Nicolás, Buenos Aires,
0: del taco al pastor,
1: que está por Acatzingo. Ahí te vas todo derecho, pones, uh-huh, tu buscador, si está como a una hora 40 minutos más o menos,
0: está muy lejos,
1: y vas a disfrutar de los tacos, que son gratis. Ahí ponen, es un, de veras, una feria de trompos.
0: Sí, claro, sí.
1: Hay unos trompos más pequeños, pero hay unos trompos que son enormes, que dan ganas de pasar y darles una mordida.
0: Que de tanto que ves, hasta la verdad, ya ves, sí, dices, ay, ya no, ya no, pero no, sí, no hay tacos.
1: Pues, sí, exactamente. Ahí están las opciones, Dani. Ya nos vamos a ver a dónde vamos a echarnos un taquito.
0: Un taco.
1: Recuerden que tenemos muchas actividades. Estamos en soloproplacer.com.mx. Y muchas gracias, Dani.
0: No, hombre, gracias, mi Freddy.
1: Y ya estamos a punto de despedirnos, porque viajar, comer y beber lo hacemos
0: solo por placer.
1: Muchas gracias en la producción estuvimos a Paco, en la parte de redes sociales está aquí Manu, que está sacando sus deditos. Vámonos y nos escuchamos el próximo fin de semana. Adiós.
0: Hasta luego.

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2: La Fiscalía General del Estado de Puebla informa que tuvo conocimiento de hechos ocurridos en la colonia Universidades de esta capital, en los que se señala la posible participación de servidores públicos adscritos a esta institución. Ante ello, el área de asuntos internos investigará. En el Palacio de Gobierno de la Ciudad de México, la jefa de gobierno, Clara Brugada, la directora general

de la Lotería Nacional, Olivia Salomón, y también el director del Metro, develaron el billete conmemorativo del sorteo Zodiaco Especial 1762, que rinde homenaje al primer recorrido del Metro de la Ciudad de México hace 57 años. Y en los deportes, este viernes jugará Puerto Rico su última oportunidad para mantenerse con vida en la pelea por el campeonato de la zona sur ante el Mecas de Tabasco. Está usted bien informado, soy Eric Becerra, nos escuchamos en una hora.

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0: Eso es mi Cristiano. Hermano, gracias, mi Cristiano. Gracias por venir, ¿eh? Agradecidos de por vida.
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Excelente tarde, un saludo bien especial desde los micrófonos de la doblemente buena Eslabón Puebla. Ahí tuvimos este tema que lleva por título Sigues aquí inconfundible, ¿no? Beto Zapata con Pesado, Duelo, Malabaras, y hasta parecía mano a mano de agrupaciones, ¿no? Cuando se presentan juntos estos cuates en un concierto, en un masivo, es un verdadero boom, Duelo, Pesado, Palomo, ¿no? Bueno, Bronco, Cristian Castro, Nunca Voy a Olvidarte. Ahí tuvimos también a Los Rojos, Etapa Migajera, Diana, La Reina, Escorpión Reyes, Querida Socia, Josy Cuen, Nuestro Secreto, El Galán de la Banda, La Cama Helada. Oigan, por cierto, quienes ya se ganaron sus accesos para el concierto de Bronco, donde también estarán Guardianes, con invitados especiales, láncense por ellos, tienen hasta las 18 orejotas de elefante para pasar por sus accesos

0: hoy. Esto ya va a ser mañana, entonces láncense, ya ganaron sus accesos, sus boletos. Los esperamos hasta las 18, orejotas de elefante, quienes ya hayan ganado con su identificación, ¿vale? Soy el Paqui, soy el elefante. Vámonos con nuestros anunciantes. Retacho con más de la Qué Buena Música y las Qué Buenas Gruperas a todo volumen.
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0: Bueno, ya estamos en Retache cuando son las 4:30, las 4:30. Un saludo bien especial a donde quiera que se encuentre sintonizando la Qué Buena Eslabón Puebla en la chamba, ya llegando al fin de semana prácticamente. Hay muchas y muchos

ya se olvidan de la escuela este lunes, ¿eh? Pues ya. Primer semana después del regreso de vacaciones y ya se está empezando a planear lo de la noche mexicana, ¿a poco no? La pozoliza, oigan, la chalupiza, las agüitas, ¿no? El verde, blanco y rojo, ¿no? La horchata, el limón, la jamaica, no pueden fallar. Ya mero, ya están planeando eso en las escuelas, ¿eh? De hecho, ya están poniendo todo ad hoc, ni se diga en la ciudad. Y hay quien se dio un borrachazo y hasta un arco de Avenida Reforma tiró, derribó, ¿no? Antier, me parece que fue eso. ¡Qué barbaridad! Bueno, vámonos.

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2: Vámonos al resumen deportivo. Hoy a las 7 de la noche en el Hermano Cerdán se juegan la temporada. Es fácil y sencillo. Si hoy ganan los Olmecas, son campeones de la zona sur y disputarán la Serie del Rey. Pero si gana Pericos, obligan a que la serie se regrese a Tabasco. Es matar o morir hoy para los Pericos en el Nido Verde. Arranca la jornada 7 del fútbol mexicano. Hoy el único partido, Juárez contra Pachuca a las 9 de la noche. Mañana San Luis contra Chivas, Tigres contra Necaxa, Atlas contra Atlante. Y para el domingo, Cruz Azul contra Santos. Actividad de la Leagues Cup. El domingo el partido por el tercer lugar, América contra León a las 4 de la tarde. Y la gran final se disputará a las 7 y cuarto de la noche entre Toluca y Monterrey. No se pierdan En Línea Deportiva con Pepe Henar mañana a partir de las 9 de la mañana con todo el análisis deportivo y ese toque inigualable al lado de sus colaboradores. Este fue el resumen deportivo. Yo soy Omar Marco Outle. Hasta el lunes. Que tengan excelente fin de semana.
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0: Muy bien, ahí estábamos escuchando a Selena Inolvidable. Sí, la inolvidable reina del Tex-Mex con Tecnocumbio, que es un pedacito, es que ir con nuestros anunciantes y por eso no se pudo más. Los Fantasmas, Muchacha Triste, Super Caracoles, Hola Mi Amor, Aarón Sin Aire, Jaguarú Me Desespero y Ninel, el Bombón Asesino, aquí en la Doblemente Buena Puebla. Un deseo que esté pasando una grandiosa tarde de viernes y que su fin de semana, bueno, sea extraordinario aquí en La Qué Buena.
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4: Las 5:30, las 5:30.

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8: Queridos amigos, ¿cómo están? Muy buenas tardes, muy buenas tardes en este que ya es viernes, bendito sea Dios que es viernes, viernes 4 de septiembre 2026, tarde soleada en Puebla capital, buena parte del centro oriente de la República Mexicana está en estas condiciones. En esta ocasión, claro, arrancamos puntuales, son las 6 de la tarde en punto, 6 en punto, y claro, con noticias muy importantes respecto a lo que ha ocurrido en Puebla, evidentemente en el estado, desde luego en la República Mexicana y en el mundo. Así que vamos a comenzar con un tema que tiene que ver con la economía de muchas familias, en este caso familias poblanas. Hoy el secretario general del sindicato de la Volkswagen, este señor que se llama Hugo Tlalpan, ya decidió salir a los medios de comunicación, a la opinión pública, y bueno, pues reconoce que sí hay despidos. Informa que el ajuste laboral, este que se está anunciando incluso a nivel internacional con una, bueno, pues reestructuración histórica en la industria automotriz, esto que arranca en Volkswagen y que también lastima Puebla, va a afectar a técnicos de menor antigüedad, va a formar parte, bueno, pues de una decisión que lastima a 786 personas, 786 bajas que incluyen 175 retiros voluntarios. Así que el sindicato asegura que los trabajadores, eso sí, van a conservar su antigüedad y prestaciones. Bueno, no se descartan demandas legales por parte de los afectados, pues claro, eso es una, digamos, una condición y un derecho de los propios, bueno, pues colaboradores. Así que el sindicato independiente de trabajadores de la industria automotriz Volkswagen confirmaron en este viernes que 611 trabajadores de la planta de Cuautlancingo han causado baja temporal, así lo están manejando ellos, una baja temporal. Dicen que es parte de un ajuste derivado de la eliminación de un turno en las líneas de producción de los modelos Jetta y Tiguan, que en el fondo es producto de la crisis, severa crisis que está viviendo la industria alemana.
9: En este momento son 611 técnicos que causaron baja temporal. 600 técnicos que van a hacer regresar de manera paulatina el siguiente año. Tal vez me estoy adelantando, pero sí quiero ser muy empático en estas partes. Es decir,